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1: Tras ser vinculado a proceso por presunto fraude, el ex representante de la desarrolladora Proyectos 9, Manuel Enrique N., obtuvo una suspensión definitiva de amparo que impide su detención. De acuerdo con la información difundida, el recurso corresponde al juicio de amparo 596-2026, radicado en el juzgado segundo de distrito. La medida cautelar fue concedida por la autoridad federal como parte del recurso promovido por la defensa del empresario, por lo que hasta el momento no podrá ser aprehendido. El pasado 20 de mayo, junto con José N., dueño de Proyectos 9, Manuel Enrique N., fue vinculado a proceso por el presunto delito de fraude agravado relacionado con diversos desarrollos inmobiliarios en Monterrey y San Pedro. La temperatura actual en el centro de Monterrey es de 29 grados. Mi nombre es Hanna Malabear.
0: Información nacional.
2: El coordinador del Gabinete de Seguridad, Omar García Harfuch, informó que fuerzas federales capturaron a Isaí N., sobrino de Joaquín Guzmán Loera, alias El Chapo Guzmán. El también secretario de Seguridad y Protección Ciudadana dijo que el operativo para la captura del citado narcotraficante se realizó en Nogales, Sonora, quien, por cierto, cuenta con una orden de extradición vigente a los Estados Unidos. García Harfuch precisó que la aprehensión del sobrino del Chapo Guzmán fue resultado de un intenso trabajo de inteligencia militar en una operación conjunta con elementos de la Secretaría de la Defensa Nacional, Fiscalía General de la República, la Agencia de Investigación Criminal y la Guardia Nacional. Finalmente, el coordinador del Gabinete de Seguridad dijo que con esta captura se debilitan las capacidades operativas de los grupos criminales que operan en la región norte del país. Para ABC Noticias, Felipe Barrera Jaramillo, desde la Ciudad de México.
0: Deportes.
3: El jugador de Tigres, Marcelo Flores, apareció en la lista preliminar de Canadá rumbo al Mundial, luego de ser incluido en el campamento de preparación que realizará la selección canadiense en Charlotte previo al torneo. La Federación Canadiense de Fútbol dio a conocer el lunes la convocatoria para el inicio de trabajos mundialistas, donde figura el atacante auriazul, junto a futbolistas como Alfonso Davies, Jonathan David, Stephen Eustaquio y Tate John Buchanan. Informó para ABC Deportes, Andrés Guerra.
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4: ARMY, prepárense, BTS publicará un detrás de cámaras exclusivo de su histórica visita al Palacio Nacional en México. Big Hit Music confirmó que el contenido mostrará momentos inéditos de ARMY, Suga, J-Hope, Jimmy, Tae y Jungkook durante su recorrido junto a Claudia Sheinbaum antes de sus conciertos en el Estadio GNP. Además, fans esperan ver escenas nunca antes vistas desde los balcones del Palacio Nacional y las reacciones del grupo al ver al Zócalo completamente lleno de ARMY mexicano. El video será estrenado este 27 de mayo a través del canal oficial de YouTube Bangtan TV, donde BTS suele compartir contenido exclusivo y detrás de cámaras de sus giras.
1: Ale Burnes para ABC Noticias. 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

0: Estamos platicando en Vitamina M, segunda hora, 6:10. ¿Vives del qué dirán? ¿O vives del... ¿Y a ti qué?
1: ¿Qué tal, Imaldita? Buenas tardes. Fíjate que antes sí vivía con ese concepto de híjole, ¿qué va a decir la gente? Pero de un tiempo para acá me puse mantequilla en todo el cuerpo y dije, se me tiene que resbalar lo que piense la gente. Mientras yo esté cómodo, a gusto, con lo que use, con lo que compre, como vista, no tiene por qué afectarle a los demás. Mientras yo esté bien, así de sencillo. Y solamente por eso te mando un saludo. Y maldito show.
0: Saludos. ¿Vives del qué dirán? La verdad. O... ¿Vives así como que, pues, ¿y a ti qué?
2: Hola, buenas tardes a todos.
0: Hola.
2: Pues no, realmente nunca he sido del qué dirán. Eso me viene valiendo, ya sabes, ¿no? Uh-huh. Las cosas que compro es porque me gustan, porque las quiero, porque las trabajé y me costaron. Tampoco soy de cosas muy ostentosas. La verdad es que, procuro, sí, gastar, pero no en exceso, o sea, ser moderada y prudente en mis gastos. Pero tiene mucho que ver la cuestión de la educación y del círculo social en el que te muevas, pienso. Saludos.
0: Saludos, buenas tardes.
2: Bueno, al menos yo pienso que no voy a dejar de comer por traer un iPhone o así. O sea, se me hacen gastos innecesarios y ostentosos que solamente le va a dar gusto a la demás gente. Realmente, si tú pones en una balanza, ¿cuántas personas realmente saben usar un iPhone? La verdad. O sea, usarlo bien al 100%, bien. No solo para redes sociales.
0: ¿Sí?
2: Saludos.
0: ¿Sí? ¿Tiene tantas cosas útiles un iPhone? Pero la verdad es que escanear. Mucha gente no sabe ni siquiera que se escanea. Yo tampoco sabía, me dijeron.
3: ¿Qué onda? Yo sí soy del que qué dirán, porque a mí me gusta que la gente mencione mi nombre en las juntas, en las reuniones, y siempre cuando expongo digo, ¿qué onda? ¿Cómo me vi? ¿Cómo fue? O sea, me gusta ser el centro de atención y que la gente tenga mi nombre en la boca, porque si es así, estoy haciendo las cosas bien.
0: Ok. Saludos, buenas tardes. ¿Vives del qué dirán? ¿Te importa lo que digan de ti, sí o no? ¿O vives del ¿y a ti qué? 8180101917.

0: 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Nuestra red de infiltrados informa que el alcalde de Guadalupe, Héctor García, asegura que no trae interés en buscar la gubernatura y que su prioridad está en seguir al frente del municipio, donde incluso ya contempla una posible reelección, aunque si desde Movimiento Ciudadano lo eligen, él tendrá que acatar y eso lo sabe bien. El IMESista insiste en que todavía hay proyectos pendientes y que su enfoque permanece completamente en Guadalupe, pero no se atreve a cerrar totalmente la puerta a esa posibilidad. Dicen los infiltrados que en las últimas semanas Héctor García ha preferido responder con cautela cada vez que le preguntan por la gubernatura, consciente de que cualquier declaración podría malinterpretarse y lo que menos quiere es un malentendido. 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

0: 6 de la tarde con 26 minutos. ¿Vives del qué dirán? ¿En algún tiempo viviste del qué dirán? ¿O vives ahora de... ¿Y a ti qué?
1: Hola.
0: Hola.
1: Que si vivo del qué dirán, definitivamente que no. Como siempre les he dicho yo a mis hijos, ahora sí que tu salud y tu salud mental está primero y antes que todo. Todo lo demás vale un cacahuate. Porque la gente, si hace las cosas bien, va a hablar. Si hace las cosas mal, va a hablar. Entonces, siempre les he dicho, lo que a ti te haga feliz y con lo que tú estés plenamente convencido de hacer las cosas, con eso es suficiente. Entonces, hacer felices primero que nada. Saludos.
0: Saludos, bonita tarde. Gracias por compartirlo con nosotros.
2: Hola, amiguita.
0: Hola.
2: No me importa lo que piensa la gente de mí. Que si

0: de todo. Saludos, amiguita, bye.
1: Saludos.
0: Sé que canto feo, pero es como un himno, amiguita. Te quiero, love yous, bye.
1: I love yous. Es una canción muy representativa. Cállate, lo te la ponían a los 15, 14. No, era tu himno, claro, me vale. Y todavía, todavía nos quedan algunos. ¿Vives del qué dirán? ¿O vives del y a ti qué? 8180101917.

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0: qué dirán? ¿O vives del y a ti qué?
1: Hola, Imelita, buenas tardes, ¿cómo están?
0: Hola.
1: ¿Cómo están todos, chicos? Oigan, pues fíjense que no vivir del qué dirán, pero cuando eres criado, por ejemplo, mi mamá tiene 84 años y toda tu vida era qué va a decir la gente y qué va a decir la gente. Es imposible no ponerte a pensar qué va a decir la gente, porque eso ya es como un modus vivendo con el que te han educado. Yo, por decirlo así, me separé cuando de mi ex marido, cuando yo tenía 22 años. Mi mamá es fecha, yo ya tengo de separada 21 años. Bueno, divorciada, mejor dicho. Uh-huh. Y toda es fecha que mi mamá me dice qué va a decir la gente.
0: Sí, sí.
1: Y yo desde el momento en que me fui de esa casa, entendí que a mí no me importaba qué iba a decir la gente, porque primero era mi salud mental y de mis hijos.
0: Eso está cañón con las mamás, ¿no? Ya que tienen 80, y algunas que son muy alivianadas, pero hay otras que se quedaron con el tema de divorciada. ¿Qué va a decir la gente? No, cállate.
2: A mí solo me importa la opinión de mi familia más cercana. De ahí en fuera, lo que digan o piensen de mí, toda la demás gente, pues la verdad sí me vale.
0: Claro, pues sí.
1: Y siempre le digo yo a mi mamá, yo de la gente no vivo, porque la que sacó adelante a mis hijos fui yo sola, no la gente. Ellos no vinieron y me ayudaron, al contrario, me juzgaron junto contigo. Así es que a mí no me importa y yo viví mi vida como yo quise.
0: Muy valiente de tu parte, muy valiente. Pues esa reacción, ¿no? Es que es tu mamá. Pero dices, es mi mamá y la quiero mucho, pero a veces, pues ya es mi familia y son mis hijos. ¡Qué complicado! La canción preciosa de Luis Miguel. A esta hora de la tarde, 6:42, te hago compañía aquí hasta las 7. Soy Imelda Escobar, esto es Vitamina M, esto es 91.7.

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0: Platicamos hoy en Vitamina M. ¿Vives del qué dirán? ¿O vives del y a ti qué?
1: Hola, buenas tardes.
0: Hola.
1: Bueno, primero que nada, felicidades a mi mamá, ¿verdad? Ayer cumplió 77 años.
0: Anda.
1: Yo también era de esos, y ella, de que a ver qué va a decir la gente, qué va a decir la gente. Hasta que una ocasión platicando, dijimos, no, hombre, pues que le haga Mauser lo que diga la gente. Al cabo, como quiera, la gente siempre va a tener de qué hablar. De una cosa u otra, que porque traes los zapatos negros, que porque traes el pantalón rojo, traes la camisa amarilla, pero siempre vas a tener que de qué hablar. Es que muchas felicidades a mi mamá también, que cumple 77 años ayer. Y nunca tienes contenta a la gente.
0: Nunca.
1: Por eso el que van a decir, déjalos que digan.
0: Nunca, nunca.
2: Hola, Ime, buenas tardes.
0: Hola.
2: Yo tengo el pensamiento de que la única persona que te debe importar lo que pienses es con la que vives. Ya sea mamá, papá, abuelito, esposo, esposa. Porque es donde vives, donde duermes, donde estás. Eso es lo que yo creo.
0: Okay.
2: De todos los demás, pues no te debe de importar. Siempre debes de estar del lado de las personas con las que vives. Bueno, un pensamiento, saludos.
0: ¡Súper, gracias!
3: ¿Qué onda, Ime? ¿Cómo estás?
0: Hello.
3: Oye, pues fíjate que conozco, digo, yo nunca he estado casado, nunca me divorcié. Pero sí conozco a muchas personas que tristemente han pasado por ahí por razones muy difíciles, como una violencia pasiva, ya ves que se le dice así.
0: Uh-huh. Sí.
3: En la que ya se habían acostumbrado, que ha sido muy difícil, etcétera, etcétera. Admiro mucho los valores del tema de la familia, pero también admiro mucho a las personas que ponen límites. Basándose en el bien de su persona y de su familia, ¿verdad? Pero bueno, saludos, Ime.
0: Que estés muy bien, gracias por compartirlo, buenas tardes.
4: Hola, Imelda, ya volví de donde andaba.
0: ¡Ándale!
4: Mira, yo creo que uno debe de vivir sin que le importe lo que diga la demás gente. ¿Por qué? Porque nunca se le va a dar gusto a nadie. Si haces las cosas, pues a ver, hay gente que no le va a gustar. Y si no las haces, cuando ya estés viejito, vas a decir, ay, de todo lo que me perdí porque no lo hice. Entonces mejor vivir sin ataduras, sin pensar en qué te va a decir la gente y disfrutarlo. Eso es todo. Feliz martes.
0: Qué bueno que regresaste, chiquis. Buenas tardes.
5: Oh, muy buenas tardes.
0: Hello.
5: Qué triste, ¿no? Que sea la gente así de metiche. O sea, que te deje disfrutar la vida. Hay gente que no deja disfrutar a la demás gente la vida porque no, ellos no son felices.
0: ¿Sí?
5: Eso es lo que pasa.
0: Exactamente.
5: Yo tengo una compañera en un grupo que yo estoy y dice, si va esta persona, yo no voy. Y le digo, pues qué triste porque sí va a ir y te vas a perder el convivio. Y nada más es un convivio, o sea, todos los convivios son diferentes.
0: Ajá.
5: Diferentes temas, diferentes despapalle. Por nada más por una cosa que tú estás encaprichada que no vaya esa persona, pues no.
0: Pues no.
5: O sea, como es como decir, pues que te valga, ¿sí?
0: Pues sí.
5: Y qué triste porque no va a los convivios ella porque va la persona que no le cae o la otra persona que tampoco le cae. Pero ¿por qué no les cae? Porque son personas que les gusta hablar, saludar a todos, platicar con todos bien, ¿sí? Y a ella no le gusta que haga eso la gente.
0: Ay, no, pues que le vaya bien.
5: Y es muy triste eso.
0: Ay, que
5: gracias, muy buenas tardes.
0: Buenas tardes, hay que se quede. Hay que se quede. Yo por no poner límite y pensar en el que dirán, dejé que profesionalmente y laboralmente me hicieran de todo. Y ahora mi salud mental está por los suelos. Ay, es que sí, te afecta. O sea, llega un momento en el que sí te afecta. Te abrazamos, chiquis. Ya me voy, aquí está el Rudo. Me quedo con varios audios, sorry, pero me tengo que ir. Cuídense mucho, pórtense bien. Bye, bye.
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7: Como parte de su gira por Europa, el gobernador de Nuevo León, Samuel García, anunció una última inversión captada de 850 millones de dólares de la empresa francesa Saint-Gobain en la entidad. Se trata de una multinacional enfocada a brindar soluciones de construcción a través de materiales ligeros y sostenibles. Especialmente esta inyección de recursos ha estado enfocada a sus plantas ubicadas en Santa Catarina y Apodaca. El mandatario estatal refirió por medio de una publicación en redes sociales que esta compañía ya tiene presencia en Nuevo León, sumando dicha cantidad de inversión y la adquisición de empresas.
8: Pero muy contento de cerrar la gira de Europa aquí con una empresa muy importante, Saint-Gobain, que hoy nos mostraron cómo se dedican a hacer más ligera la construcción y por ende más sostenible. Están invirtiendo muy fuerte en Nuevo León, adquiriendo empresas, y ya llevan alrededor de 850 millones de dólares en inversión en Nuevo León.
7: La temperatura actual en el centro de Monterrey es de 28 grados. Mi nombre es Hannah Malavear.
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9: El gobernador con licencia de Sinaloa, Rubén Rocha Moya, compareció este martes en las oficinas de la Fiscalía General de la República, con sede en Culiacán, para rendir su declaración sobre las acusaciones que le hizo el Departamento de Justicia de los Estados Unidos de presuntos vínculos con los Chapitos, facción del cártel de Sinaloa que lideraban Joaquín El Chapo Guzmán e Ismael El Mayo Zambada. Por cierto, ambos están presos en penales federales de la Unión Americana por narcotráfico. Rubén Rocha Moya dijo que con la frente en alto acudirá a todo llamado que le haga la FGR y que no dejará de luchar para que la verdad prevalezca, asegurando que su actuación al frente del gobierno de Sinaloa siempre estuvo regido por la transparencia. A Rubén Rocha Moya no se le vio entrar o salir de las oficinas de la Fiscalía General de la República en Culiacán, pero en sus redes sociales escribió: confío en nuestro Estado de Derecho y respeto a nuestras instituciones de justicia que el movimiento de la 4T ha venido saneando. Bueno, así lo dijo Rocha Moya. Para ABC Noticias, Felipe Barrera Jaramillo desde la Ciudad de México.
6: Deportes.
10: Tigres arrancó su semana de preparación rumbo a la final de la Copa de Campeones de CONCACAF con una noticia positiva para Guido Pizarro y su conjunto. Rómulo Suárez ya trabajó al parejo del grupo en el centro de entrenamiento Tigres y apunta a estar disponible para enfrentar a Toluca el próximo sábado. El mediocampista brasileño dejó atrás el trabajo diferenciado y se integró completamente a las actividades tácticas y físicas del plantel en una práctica enfocada totalmente en la final internacional. Tigres enfrentará a Toluca el próximo sábado 30 de mayo en el estadio Nemesio 10 en una final a partido único, donde estará en juego el boleto para el Mundial de Clubs a celebrarse en el 2029. Informó para ABC Deportes Andrés Guerra.
6: Espectáculos.
11: Drake acaba de romper otro récord histórico. El rapero canadiense superó a Michael Jackson como el artista masculino solista con más canciones, número uno en el Billboard Hot 100. El logro llegó gracias a Jinx, tema que debutó directamente en el primer lugar y le dio a Drake su canción número 14 en la cima de la lista. Con esto, el intérprete de Good Plan dejó atrás la marca que Michael Jackson mantuvo durante décadas dentro de la historia del Billboard. Además, Drake domina actualmente las listas con 42 canciones chartando al mismo tiempo gracias a su nueva trilogía de álbumes Iceman, consolidándose uno de los momentos más fuertes de toda su carrera.
7: Ale Burnes para ABC Noticias. 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
2: ¡Sí! ¿Cómo estás, Monterrey? ¡Gusto en saludarte! ¿Cómo no? Ya estamos por acá de este lado contigo. Te mando un abrazo muy grande desde acá, desde el centro de la ciudad, ya ubicados aquí en la cabina 91.7. Muchas gracias a mi querida Imelda que me deja el espacio por acá de este lado. ¿Cómo están? ¿Cómo les fue en este rico martes? ¿Cómo pintó el día? ¿Lo están cerrando bien? Los voy a acompañar con buena música. El WhatsApp está sumamente activo para tus órdenes. Maneja con precaución. Zonas escolares muy activas también. Trátalo tranquilo, llévatelo relajado. Ya vas de regreso a casa, sigues trabajando. Te vamos a acompañar con 3 horas de muy buena programación para que no te me vayas a mover por nada de oreja. ¡Wow! ¡Vamos a comenzar! Alguien levantó la mano y dijo: Alita Guzmán, con esto que

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0: Williams a través de 91.7 Somos Premier. Buena carga vehicular a esta hora de la tarde. Acá por Lázaro Cárdenas en el sector de Guadalupe. Maneje con precaución. 7:23. Vamos a ir a más. No me le cambies, Monterrey. Nos encanta acompañarte y cerrar tu día con el playlist que andas buscando. Aquí lo encuentras en tu casa. Somos Premier.
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Oscar de Controles. Saludo para la gente que va en el tráfico acá en el sector de Apodaca, allá por Concordia. A manejar con precaución. 7 de la tarde con 37 minutos. Uy, llega mi querida Julieta Venegas.

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Perico Monterrey, vamos a ir a más música, no me le cambies, porque después de arrancar con esta canción a cargo de Chiquitete, pues ahora llega por acá a este lado. En un bloque que tenemos para todos los gustos, Jair con el alucinado, 8 ya con 5 minutos, comenzamos la segunda hora de Viviendo de Noche. Siempre es un placer de acompañarte, Eric Farías, contigo a través de Premiere.

¡Ay, qué buena canción de La Mosca! Para no verte más a través de 91.7 Premier. ¿Cómo vas en el tópico? ¿Cómo vamos? Ya regresando a casa. Ahí le mando un abrazo muy fuerte a todos los que andan trabajando detrás de las plataformas digitales de chofer particular. Les mandamos un fuerte abrazote. ¡Ahí quedó! Y ahora llega mi querida y buena canción de Kalimba. Se llama Se te olvidó. Un poquito de buen ritmo relajado para esta noche. Así suena, Premier.

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2: Nuestra red de infiltrados informa que el Centro de Incubación de Empresas y Transferencia de Tecnología de la UAL se volverá hoy un ring político empresarial por un foro en el que se busca la solución al autotransporte de carga. Ya que sin camiones moviéndose, el Nearshoring se queda en puro discurso, y la que no se andará por las ramas es Melissa Tames Cárdenas, primera mujer al frente de Canacar Monterrey. Tames Cárdenas trae una radiografía cruda, inseguridad en carreteras, falta de operadores y una infraestructura vieja. Dicen los infiltrados que mientras todos hablan del boom exportador, los transportistas viven el lado oscuro por robos, filas eternas en aduanas y camiones parados, lo que confirma lo que ya se sabe en los patios de maniobra. El crecimiento está rebasando a las autoridades de Nuevo León y Tamaulipas.
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0: Earth, Wind and Fire. Se llama September. ¿Cómo te va, Monterrey, en esta noche? Hello.
1: Oye, Rudo.
0: Señor.
1: Voy para avisarles un choque arriba del puente antes de bajar al aeropuerto.
0: Ok.
1: Yendo para el aeropuerto, Monterrey Aeropuerto. Hay carga pesada, entonces llévensela despacio. Buenos días para todos.
0: Hola.
1: Ponte una de amargo, adiós, pastor. Buen día.
0: Ok. Vamos a ir a más música, Monterrey. No me le cambies porque va. Vamos a hacer cambio de ritmo. Y ahora el gallito feliz presente. Dale, qué buena canción. Esta canción es de antro, por cierto. Allá en nuestras épocas de antro. Llegaba esta canción y casi ya estaban cerrando. Se llama No Podrás. Cristian Castro a través de Premier.

0: buena canción a cargo de Tranzas. Se llama Morir.
1: Yo ya no estoy aquí.
0: Con un abrazo para Kike y para Mane, que ya van rumbo a casita. Tráfico fluido por Revolución en Chapultepec, me dicen. Si podemos incluir That's What They Call It The Blues de Elton John. Muy bien, chicos, les mando un fuerte abrazo. Buen regreso a casa, ya listos para descansar. Una buena cena, una buena plática y un playlist sabroso también. Por acá también dicen algo de Magneto. ¡Órale! Muy bien, quédate aquí en casa, aquí en Premier.

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cargo de mi querida Lupita D'Alessio a través de 91.7 Premier. Saludos al buen Henry de la Tolteca que anda por ahí navegando. Te mandamos un fuerte abrazo, hermanito. ¡Vamos a música! ¡Uy! Y no más que canción, Alejandro Sanz, Corazón Partido. Saludos a todos los que nos dejan su mensaje a través de WhatsApp. ¡Qué bueno que se acompañan de Premier!

por acá también a la gente que nos escucha allá en García todos los días, escuchando al Rudo más amable en la radio. Ahí saludos también a Jerick, Tommy y Copito. De parte de Yamilet, que andan escuchando 91.7 Somos Premier. Hay más música, no le cambies, Monterrey.

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0: Dice mi rudo. Aquí andamos tarde, pero seguro.
1: ¡Ándale!
0: Saluditos, por favor, Luis Ramírez saludándote.
1: Un abrazo, mi querido Luis, hermanito, te mando un fuerte abrazo. Vamos con Carlito Rivera, me muero. Gracias por acompañarte aquí en Premier.

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0: Bueno, si te estamos premier, gusto en saludarte, Monterrey. ¿Cómo te va? Te mando un abrazo por acá desde el centro de la ciudad de Monterrey. Estamos por acá ya todavía acompañándolos en esta noche. Y cómo uno se emociona con las canciones, la verdad. Digo, ya hace ratito que estaba por acá conectadísimo y de repente me acordé de una muy buena canción. No, no, no, no. ¿Cómo me hizo viajar en el tiempo esta canción? Se los prometo. Hoy no más, hoy no más. Lo saqué del baúl de ahí de los Rudo Tracks en tu idioma. Se llama Elefantes en el Techo. Sí, y no lo van a creer, lo toca la gente de Suéter. No sé si ustedes se acuerden, pero no.
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0: Oiga, pero también hay gente que se emociona también. Por acá también en el WhatsApp, Por cierto, también en el WhatsApp.
2: Excelente, Rudo, excelente. Te acabo de sacar un 10. Ellos son Mecano. De Monterrey para el mundo. ¡Ay!

0: Tremenda canción a cargo de las Hash. Se llama Soy Mujer. Saluditos al buen Chuy Mercado. Mi Chuy, un abrazo, hermano. ¿Quién andas? ¿Andas por acá?
1: Buenas noches, Rudo Track en tu idioma.
0: Señor.
1: Tuparito, hay una canción de la época del rock en tu idioma.
0: Ajá.
1: No recuerdo quién la canta, pero creo que habla de Tres Lunares.
0: ¿A cómo no?
1: Ahí sí puedes,
0: de la gente de Kerigma.
1: Conseguirla, tocarla, porque no recuerdo bien quién la canta, pero habla algo así de Tres Lunares.
0: Es la gente de Kerigma.
1: Al rato la checo bien y te digo quién la canta, pero yo creo que tú la has de tener más a la mano.
0: ¡Buenísima!
1: ¡Saludos!
0: ¡Buenísima! ¡Buenísima rola, eh! ¡Buenísima rola también! ¿Sabes qué? También ahorita me estaba acordando de otra canción de eso de los del baúl de los Rudo Tracks en tu idioma que va... ¿Ustedes acordaban de una banda que se llamaba De Refrescos? Yo no sé ustedes, pero esta rolita sí estaba muy buena.
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0: Pero también esta canción es muy buena, la que sigue. Gente de T-Bow. No le cambies, Monterrey. Vas bien acompañado de Premier. ¡Súbele!

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0: En la ventanita con la gente de Garibaldi. ¿Cómo te va, Monterrey, en esta noche? Son las 9:32. ¿De qué otras canciones se acordaron del baúl de los Rudo Tracks en tu idioma?
1: Rudo, corrígeme. Buenas ¿Señor? Noches. Ajá. No sé si es Nos Siguen Pegando Abajo de Charly García. Esa rola también está buena.
0: ¿Cómo no?
1: Buena vibra.
0: ¿Cómo no,
1: Excelente
0: papá?
1: Excelente descanso para todos. Buenas noches.
0: Esa es muy buena, la verdad, ¿eh? Hoy... Oh, te volaste con esa canción, ¿eh? Charly García. Yo te recomiendo, te lo escribí. La sal no sala, el azúcar no endulza. Te la recomiendo. ¡Oh! ¡Hay más música, Monterrey! ¡Cambio de ritmo! Oh my God, Nelly Furtado. On the radio. Uy. Qué buena canción esta también, ¿eh? No le cambies. Quédate.

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señor Lenny Kravitz. Casi cerrando el programa el día de hoy con American Woman. Hace ratito me están sacando del baúl de los rudo tracks en tu idioma. Alguien se acordó de la canción de Kerigma, Kerigma que decía...

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0: Qué buen rudo track se aventaron hace ratito, que se acordaron de Kerigma. Pero yo los voy a dejar en esta noche descansar. No sé, se me están tocando así como que deberíamos de cerrar la tercera hora de Rudo Tracks. La tercera hora de Viviendo de Noche, que sean puros Rudo Tracks en tu idioma. No sé si sea buena idea, pero ¿ustedes qué opinan? Manden su mensaje a través de WhatsApp. Les deseo una excelente noche. Mañana tenemos una cita tempranito a las 6 de la mañana, si Dios quiere. Y si no, ya estamos con él, Monterrey. Que descanses, que pases buena noche, buen regreso, buen camino, pero sobre todo dulces sueños. Y como ya es costumbre, te quedas con tres Rudo Tracks en tu idioma. Fobia, Maestro Miguel Ríos y Hit. Hasta mañana, Monterrey, Hollywood. Que descanses.

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10: Hola, hola, bienvenidos a un episodio más de Ya Oíste. Yo soy Génesis Aine Silva, su conductora el día de hoy. Y hoy vamos a hablar sobre un tema que poco se habla, pero que viven muchísimos hombres, que es la ginecomastia. Y para eso nos acompaña el día de hoy el doctor Manuel Alejandro Catalán Ruiz. Así que, doctor, pues le doy la bienvenida. Este es su espacio, con toda la confianza, para hablar sobre este tema tan, pues, poco común.
11: Muchas gracias, Génesis. Estoy muy contento y agradecido por la invitación. En efecto, es un tema bastante interesante, poco conocido, pero muy frecuente en los motivos de consulta en los niños adolescentes. Entonces, va a estar muy, muy, muy buena la plática y yo encantado de estar aquí contigo platicando.
10: Pues muchas gracias, y sí, definitivamente creo que es una, para empezar la palabra, le decía, ¿cómo se pronuncia? Ginecomastia.
11: Sí, exacto, ginecomastia.
10: Ginecomastia, ok.
11: Es un poquito complicado, pero vamos a empezar, ¿te parece?, por definir ginecomastia.
10: Me encantaría.
11: Mira, ginecomastia básicamente es el crecimiento de la glándula mamaria en los hombres, ¿sale? Es una proliferación de este tejido mamario, y que básicamente puede ser uni o bilateral, ¿ok?
10: Ok.
11: ¿Por qué en los hombres? Porque pues en las mujeres ya sabemos que es la glándula mamaria, básicamente el pecho, pero los hombres no debería de desarrollarse. Por eso claro, se denomina, o el término es ginecomastia en los hombres. Es un motivo frecuente de consulta en los adolescentes, y esto tiene que ver por la fisiología. Hay diferentes tipos de ginecomastia. Hay una ginecomastia fisiológica y una ginecomastia, pues, patológica, que no debería de ocurrir.
10: Okay.
11: Entonces, existen tres picos donde se puede presentar esto. Hay una ginecomastia neonatal, es decir, ocurre en los bebitos, y esto es estimulado por los estrógenos y progestágenos maternos en útero. Es decir, a través de la placenta pasan estas hormonas y estimulan unos receptores que se encuentran en la glándula mamaria, por lo que en los primeros meses de vida los bebitos podrían tener un crecimiento de su pecho que se denomina como botón mamario.
10: Okay.
11: Eso es algo transitorio, va a desaparecer una vez que hay una caída de este estímulo hormonal cuando nacen, y no se resuelve sin ningún problema.
10: Okay.
11: Hay un segundo pico, que es la ginecomastia puberal, y básicamente ocurre en la etapa entre los 10 y los 14 años en los niños, ¿ok? Esto es estimulado porque una vez que empieza la pubertad de los niños, hay un incremento de los estrógenos, que también se producen en los hombres, también producimos estrógenos, que pueden sensibilizar los receptores también de la glándula. A medida que vamos avanzando en edad los hombres y nuestros niveles de testosterona se incrementan en su pico más alto, que llegan a ser hasta 30 veces mayor, es cuando se resuelve esta parte de la ginecomastia puberal. Es decir, también es algo transitorio, pero toma más tiempo, alrededor de 1 a 3 años, más o menos.
10: Pero no es algo definitivo, o sea, tiene que quitar.
11: Exactamente.
10: ¿Cómo saber que realmente, pues, es ginecomastia o no es por, a lo mejor, incremento de peso por obesidad? O en dado caso, ¿es realmente algo malo?
11: Sí, eso que mencionas, Génesis, es muy importante. La ginecomastia puberal se presenta entre el 60 y el 90% de los adolescentes. Y lo primero va a ser definir si es ginecomastia o es algo que se llama como pseudo-ginecomastia, que básicamente sería un incremento en el tejido adiposo, lipomastia. Okay. O adipomastia. Esto es por, a lo mejor las personas tienen un exceso de peso, el área del pecho tiende a concentrar mayor cantidad de tejido adiposo y da una apariencia como si fuera un crecimiento mamario.
10: Claro.
11: Entonces, por eso es muy importante la exploración. Los síntomas que presentan los niños por los que llegan a consulta, en caso de que sea una ginecomastia, el primer dato es un aumento de volumen. Se palpan una bolita, la bolita tiende a estar indurada, es una bolita indurada que ocurre por debajo de la areola y el pezón y les produce dolor. Es un tumor de tipo punzante, es intermitente, pero eso es lo que les llama la atención. En algunas ocasiones, el mismo cambio de ropa, el roce de la ropa...
10: les molesta.
11: Les molesta, exactamente. Entonces, le dicen a sus mamás, las mamás no las llevan a la consulta, y entonces se preocupan porque dicen qué es lo que está pasando. Entonces, puede ser una bolita solo en un lado del pecho, a veces es de los dos lados, y entonces es justamente donde se tiene que discernir. La adipomastia no se palpa indurada, la bolita realmente no está por debajo de la areola del pezón, sino que es una distribución más generalizada, digamos que es un crecimiento del pechito como más homogéneo,
10: okay.
11: El tejido se palpa laxo y no produce dolor, que serían dos o tres datos clínicos que diferenciarían a una ginecomastia de una adipomastia. Pero también algo que les llama la atención es que puede haber una asimetría. Es decir, perdón, puede ser de un solo lado, y eso les llama la atención porque dicen, me creció la bolita de un solo lado, y generalmente cuando es adipomastia es bilateral, generalmente es como simétrico,
10: okay.
11: Y eso es algo también muy característico que se puede... que se puede referir a la madre para que lo lleve al médico. Entonces esto es muy importante porque para los niños les genera mucha inseguridad,
10: sí.
11: El hecho de que empiecen con un crecimiento del pecho siendo niños. Se vuelve objeto de bullying en las escuelas.
10: Exacto.
11: Y genera, incluso los limita en algunas partes de su vida. Tengo pacientes que han dejado de hacer actividad física, por ejemplo, van a natación y no les gusta ya practicarla porque hay que quitarse la playera y sienten que su pecho tiene un aspecto que para ellos no es agradable, no es algo que sea normal, y dejan de hacer actividad física, dejan de ir, y entonces esto es muy importante también por cuestiones pues psicosociales para los niños, poderlos informar para poderlos tratar y orientar adecuadamente.
10: No, y en esa edad es muy importante porque creo que es donde de ahí pues son jóvenes, son adolescentes, la pubertad, lo que hablábamos hace ratito, que un simple comentario que a lo mejor para nosotros es exacto, un simple comentario, para ellos no. Entonces eso marca y decíamos, tal vez la ginecomastia no puede ser tan grave a nivel físico, pero sí en la parte como psicológica. Y que le, o sea, siente inseguridad de su cuerpo, que le dé pena hacer ejercicio. Por ejemplo, usted, doctor, ¿qué le puede decir a un niño como de... yo te recomiendo que cada cierto tiempo hagas esto? ¿Cómo es la zona de autoexploración?
11: En el caso de la ginecomastia en los niños, casi siempre les digo que tienen que detectar si tienen alguna bolita siempre en la parte de alguno de sus pechos, porque empiezan con dolor, incluso ni siquiera pueden tener a lo mejor de forma inicial como tal un aumento de volumen. Entonces empiezan con una hipersensibilidad al cambio de ropa o dolor punzante, y es ahí donde yo les sugiero, pueden palpar justamente su pecho. La ginecomastia ocurre por debajo de la areola y el pezón. Entonces, si se palpan alguna molita, sería un punto como de alarma a detectar para que le comenten a sus padres. Pero sí, en general, esta es la forma en la que se les comunica. Casi siempre todos los niños que presentan una ginecomastia entre los 10 a 14 años vuelven a tener otro pico entre los 15 y 16, hasta un 33%, aunque se quite en ese momento, vuelven a estar estimulados. Entonces también les comunico para que no se espanten o no se frustren, y justamente lo que te comentaba, Génesis, tienen una caída después de que está su pico hormonal muy alto y estimula este crecimiento, se resuelve de forma transitoria.
10: Okay.
11: Entonces es comunicarle a los niños para que estén tranquilos.
10: Se nos acabó el tiempo, doctor, pero muchísimas gracias por habernos acompañado, por habernos quitado todas estas dudas, que no solamente fue a mí, fue a toda la gente que nos está escuchando del otro lado de la radio, de alguna plataforma, y nos vamos, así yo estoy, voy a investigar más.
11: Muy bien, muchísimas gracias de ti, Génesis, por la invitación, y yo encantado de platicar de estos temas para poder llegar a más gente y poderlos informar de la manera más segura.
10: Así es. Esperamos verlo en otro episodio, doctor.
11: Con mucho gusto.
10: Y gracias a todos los que se quedaron hasta este punto. Gracias por escucharnos, que se hayan resuelto algunas dudas, y que si tienen otras dudas, nos comenten, nos dejen sus comentarios. Nosotros siempre los estamos leyendo, los escuchamos para los próximos episodios. Nos vemos en el siguiente episodio. Yo soy Génesis Sainez Silva y nos acompañó el doctor. Muchas gracias.
11: Muchas gracias.
10: Nos vemos hasta pronto. Adiós.

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4: ¿Cómo les va en este miércoles 27 de mayo? 23 grados de temperatura ahorita en el centro de la ciudad de Monterrey. Dicen que tenemos una máxima para el día de hoy de 32. Hay probabilidad de lluvia. Ya te estoy acompañando. Va rumbo a la escuela, al trabajo. Platícamelo todo. ¿Quién le mandan saludos? ¿Dónde andan? Pero eso sí, dime, ¿qué te gustaría escuchar en esta mañana?

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0: 818-01-01-917, que te voy a incluir en esta mañana. Hola, buenos días.
1: Saludos, mi Rudito. Ahí te encargo algo del Tri, por favor.
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4: Mi querido Julius, ¿cómo estás, hermanito? Gusto en saludarte. ¿Cómo te amaneció el día de hoy? ¿Todo bien? Mucha información y vienes bien acompañado con la familia de ABC Noticias. Te quedas aquí en tu espacio. Un abrazo, mi hermano. Yo regreso al mediodía. No se te olvide seguirme como Rudo Farías en Facebook, en Instagram, en Twitter, en TikTok, en lo que tú quieras. Pero también no te olvides de nuestra cuenta oficial, @premier_mx. Te deseo un excelente miércoles.

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7 de la mañana en punto. Muy buenos días. Estos son los titulares en ABC Noticias. Cierra Congreso local sin presupuesto estatal. Falta de consensos entre bancadas mantiene temas clave congelados. Libramiento y Periférico están bajo asedio criminal. Asaltos ponen en riesgo a paisanos y transportistas. Incrementan ciberfraudes en Nuevo León, revela la Condusef. Los mensajes de texto o enlaces falsos son los casos más frecuentes, tenga cuidado. Comparece Rubén Rocha Moya ante la Fiscalía General de la República por acusaciones de Estados Unidos sobre nexos con el narco. ¿Quién se apunta? 25 de los 26 jugadores ya tienen asegurado su lugar con la selección de México para el Mundial. Queda un puesto.

0: ¿Cómo está? ¿Cómo le va? Muy buenos días. Bienvenidos a ABC Noticias. Qué gusto poder saludarle, arrancar juntos esta jornada. También es un placer, por supuesto, y estar recibiendo desde antes de que empiece el noticiero sus mensajes a través de las redes sociales y a través de nuestro WhatsApp. Soy Julio César Cano. Le agradezco muchísimo que nos permita estar con usted para darle las noticias más importantes que se han generado al momento y en las últimas horas, y esto pues estamos a través del 91.7 de FM y el 1310 de AM. Somos ABC Noticias, aquí todo el equipo ya con usted, por supuesto, le saludamos con gusto, le invitamos para que se quede hasta las 9. Un saludo también a nombre de mi compañera Ana Sofía Contreras, que va a estar unos días ausente de este espacio informativo, pero aquí vamos a estar con usted, el resto del equipo, para poderle informar con toda oportunidad y para escuchar también, por supuesto, y leer sus mensajes. 81-35-50-0570 es el WhatsApp. Nos puede mandar mensajito de texto, nos puede mandar un mensaje de audio, porque aquí recuerde que su voz también se escucha y se escucha fuerte. Así que adelante con sus reportes, lo que nos tenga que comentar, lo que nos tenga que reportar y que la autoridad deba de atender, pues aquí lo vamos a estar recibiendo, lo vamos a canalizar, pero lo vamos a estar comentando junto con usted aquí en este espacio informativo. Tenemos una temperatura de 25 grados en el centro de la ciudad de Monterrey y ya le platicaré de lo que viene en estos días. Le adelanto, viene cierta estabilidad en cuanto a temperaturas, en cuanto a condición de cielo, no tanta posibilidad de lluvia. Hoy hay algo de posibilidad de lluvia, pero bueno, los detalles más adelante. Claro que sí, ya para el fin de semana se reactivan las posibilidades de precipitación. Entonces, muy atentos por lo pronto a disfrutar. Y díganos, por favor, cómo va el tráfico de la ciudad. ¿Con qué se topó? Y yo me sorprendí, le tengo que confesar. Hanna, mi productora, igualmente coincidimos en lo mismo, porque no batallamos en Avenida Constitución. O sea, estaba hasta hace un ratito todavía, espero yo no haya cambiado esto, pero hasta hace un ratito todavía estaba fluido. Yo, créame, no batallé para incorporarme a la Avenida Constitución y no, cállese, yo me sentía pues pintado, no pintado, bordado a mano, como se dice, ¿verdad? No entendía por qué pasó esto, pero ojalá que esto se repitiera todos los días. Yo me sentía, no hombre, cállese, como pez en el agua fluyendo ahí por Avenida Constitución. Pero bueno, sabemos que es muy cambiante el tema de la vialidad aquí en la zona metropolitana, y si hace 5 minutos estaba fluido, seguramente ahorita puede estar complicado, pero mejor usted que anda ahí en la calle ya, platíquenos por favor con qué se está topando. Y ahí le vamos a estar acompañando en sus trayectos. Ya son las 7:04. Agradecemos también a Eric el Rudo Farías. Compadrito, muchísimas gracias por la música. El rudo más amable de la radio en Monterrey y el resto de nuestros amigos locutores del 91.7 regresan más adelante. Ponemos pausa en la música y damos paso a la información. Oiga, pues sin haber aprobado el presupuesto 2026 ni tampoco un consenso en la ley electoral, este miércoles, hoy, concluye el segundo periodo del segundo año legislativo del Congreso del Estado. Desde el legislativo aseguran que hay apertura al diálogo con el gobierno estatal para llegar a nuevos acuerdos, pero nada más, ahí sí no vemos claro. Escuche.
1: El segundo periodo del segundo año legislativo del Congreso del Estado se cerrará este miércoles sin un presupuesto aprobado, ni tampoco un consenso en la ley electoral. La presidenta del Poder Legislativo, Itzel Castillo, indicó que ellos siguen abiertos a mantener el diálogo con el Poder Ejecutivo para llegar a nuevos acuerdos en el presupuesto, al igual que con las demás bancadas legislativas para la ley electoral, y de ser así, se abriría un periodo extraordinario para hacer una sesión.
2: Pues hasta ahorita no ha habido acercamientos de parte del Estado. La última reunión que estuve, o la última plática que estuve con ustedes, que nosotros aquí seguíamos, que seguimos aquí, el Estado no se ha acercado para hacer ese trabajo de poder sacar adelante un presupuesto, pero sin embargo está la Diputación Permanente, que estará al pendiente de si surge una necesidad, como lo es claro el presupuesto del Estado, y para que estén sanas las finanzas del Estado.
1: Además del presupuesto del 2026, en el Congreso también quedó pendiente el tema de la reforma electoral, la cual tienen hasta el 30 de junio para sacarla aquí en Nuevo León. Dicha reforma es aquella que debe regular las reglas del juego en las elecciones del 2027, específicamente en el tema de la paridad de género, pues por una parte se busca que tanto para la gubernatura como para alcaldías que nunca han tenido una mujer al frente, los partidos postulen solamente a mujeres. Sin embargo, Por otra parte, se dice que se violan los derechos tanto de hombres que busquen competir por alguno de estos cargos, como de las mismas mujeres que aún no se sienten listas o no quieren ser candidatas y se verían obligadas hacerlo.
2: El tema electoral es uno, el tema de judicial pues todavía puede esperar, el tema de transparencia también la Suprema Corte no lo mencionó que al siguiente periodo. Entonces hay temas que sí urgen, y si es necesario, pues convocamos a todos los diputados para poder tener la sesión y poder dictaminar esas leyes.
1: En dado caso que el Congreso no legisle en el tema electoral, el Instituto Estatal Electoral y de Participación Ciudadana podría emitir acciones afirmativas en este tema de paridad. Para ABC Noticias, Magelsi Caballero.
0: La Comisión de Legislación del Congreso del Estado aprobó por mayoría la propuesta de usar parte del afore de la persona deudora para pagar las pensiones alimenticias pendientes. Será hoy también, hoy miércoles, cuando se ha llevado esto al pleno. ¿De qué se trata exactamente? ¿Quiere conocer más detalles? Escuche, por favor.
1: El no tener trabajo ya no será una excusa para no pagar la pensión alimenticia, pues en comisiones del Congreso del Estado se aprobó que se podrá usar parte del afore de la persona deudora para pagarle a los menores. Fue por mayoría que la Comisión de Legislación aprobó que cuando el deudor no tenga otra manera de solventar la pensión alimenticia de él o los hijos, se podrá tomar hasta un 10% de su fondo para el retiro, mejor conocidos como afore, cuidando también que el deudor no quede sin dinero en su vejez. Al respecto, habló la diputada presidenta de la comisión, Claudia Caballero.
3: La pensión, otro tema importante es la pensión alimenticia de niños, niñas y jóvenes, utilizar la afore hasta un 10% cuando no se tenga otros ingresos, obviamente también con sus limitantes.
1: Asimismo, también se aprobó el hecho de que los deudores alimentarios tendrán hasta 60 días como máximo para pagar la pensión establecida, y en dado caso de que no se haga en ese periodo de tiempo, serán agregados al nuevo registro de deudores alimentarios del Estado y también al nacional. Para poder cancelar el registro, el deudor deberá de pagar la pensión pendiente, y una vez que se verifique el pago ante las autoridades, se podrá eliminar su nombre de esta lista. Para ABC Noticias, Magelsi Caballero.
0: Oiga, pues entre otras propuestas aprobadas por la Comisión de Legislación se dio el visto bueno a la hecha por la diputada de Movimiento Ciudadano, Marisol González. Esta plantea que la custodia de las mascotas se pueda decidir en los tribunales en caso de divorcio. ¿Con quién se queda el perro? Dice la canción, una canción que anda por ahí. Y pues esto ya es ahora sí que llevado a la realidad. Pero en caso de que pues haya desacuerdos, de que no sean buenos términos, pues lo que se dice es que las mascotas, los animales de compañía, pues no tengan que padecer también por esa situación. Entonces es algo que se analiza en el Congreso del Estado. Ponga atención a esto.
1: La Comisión de Legislación en el Congreso local aprobó diferentes reformas al Código Civil, entre ellas el que la custodia de las mascotas se pueda decidir en los tribunales luego de que una pareja se divorcie. Dicha propuesta fue hecha por parte de la diputada Marisol González de Movimiento Ciudadano, debido a que actualmente existen mascotas que son peleadas por ambas partes sin llegar a un acuerdo justo, por lo cual será ahora trabajo de los tribunales decidir con quién se queda la mascota de compañía y si la otra persona tiene derecho o no a visitarlo.
4: La iniciativa, y me da mucho gusto que se haya votado a favor, la de quién se queda con el perro o el gatito, que es muy importante, son seres sintientes, son parte de la familia. Entonces quiero agradecerte, presidenta, y a todas las y los integrantes de la comisión por votar a favor, porque sabemos que al igual que los hijos y las hijas, pues forman parte importante y es un vínculo que se crea afectivo. Entonces que ahora ya pues la autoridad pueda determinar, ¿verdad?, quién es la mejor persona para cuidar al perrito.
1: El decreto indica que cuando no haya un acuerdo entre ambas partes sobre quién se queda con la mascota, primero se mediará, y en dado caso de seguir sin un acuerdo, el juez decidirá, tomando en cuenta lo mejor para el animal y la familia. Cabe resaltar que esto es solo para animales de compañía, los cuales solamente incluyen a los perros y a los gatos. Esta reforma fue votada en un dictamen integral de modificaciones al Código Civil y se aprobó por la mayoría de la Comisión de Legislación. Sin embargo, falta su aprobación en el Pleno y se espera que también se apruebe. Para ABC Noticias, Magelsi Caballero.
0: Oiga, pues ahí está este tema. Yo sé que divide opiniones. De antemano lo sé, por eso lo pongo sobre la mesa y quiero conocer su opinión. Sé que hay más temas importantes, por supuesto, o temas que son o que podrían ser más importantes. Simplemente está lo que le decía al inicio, el tema del presupuesto. Pues está terminando el periodo ordinario de sesiones y queda sin resolver otra vez el paquete fiscal 2026. Cierra el Congreso sin presupuesto estatal. Esa es nuestra portada del día de hoy. Cheque nuestro periódico, por favor. Cheque las plataformas, las redes sociales y, por supuesto, aquí lo vamos a estar platicando en radio también con usted. Está ese tema, pero hay otros que sí o sí deben de también ponerse, pues, bajo la lupa y pueden resultar de alguna manera polémicos, incómodos, si usted gusta, pero de que se tienen que poner sobre la mesa, se tienen que poner. Por eso lo estamos tratando con usted aquí en ABC Noticias esta mañana. 81-3550-0570 es nuestro WhatsApp. 81-3550-0570. Comuníquese con nosotros, por favor, en esta mañana de miércoles, mitad de semana. Vamos a la primera pausa. Enseguida volvemos con más. Maneje con cuidado, por favor. Ahí le acompañamos.
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0: Ya son las 7 de la mañana con 17 minutos, la temperatura 25 grados aquí en el centro de la ciudad de Monterrey. Oiga, durante esta semana y semanas previas hemos estado hablando con usted acerca de pues estos fraudes que van en aumento de una manera importantísima. Mucha gente aquí en Nuevo León que se ha comunicado con nosotros, que ha resultado afectada, gente que incluso se ha manifestado en algunos puntos, pues para pedir a la autoridad que se haga algo al respecto, que los apoyen, fraudes inmobiliarios, fraudes con mensajes en teléfono celular, fraudes en agencias o presuntas agencias de viajes, fraudes con autos que también, bueno, prometen que con muy poquito enganche o sin enganche se los van a entregar. Fraudes de todo tipo, pero los fraudes inmobiliarios están, en verdad, a la orden del día. Hemos visto temas como el de Proyectos 9, aquí en Nuevo León, el de Tech Capital, el de Tamayo Capital también. En fin, son varias las figuras de empresas que se consideraban serias e importantes y que parecían tener todo en orden, todo en regla. Y pues ahora anda en problemadísima la gente y los presuntos responsables ya pues en un proceso legal importante que pues vamos a ver justamente el día de hoy que hay atención a medios de la fiscalía a ver cómo van las cosas, ¿no? Con estos casos. Pero necesitamos información, los ciudadanos, y qué mejor que acercarnos a quien le sabe a estos temas. Por eso arrancamos esta transmisión en el Facebook Live de ABC Noticias también, porque tenemos una entrevista y le agradezco muchísimo a Jorge Abante, es el director general de la Asociación de Sociedades Financieras de Objeto Múltiple, para hablar acerca de este problema. Jorge, qué gusto saludarlo, ¿cómo está?
1: Muy bien, Julio César, muchas gracias por la invitación y saludos a todo tu auditorio.
0: Muchísimas gracias, Jorge, por aceptar esta invitación para hablar durante los próximos minutos sobre este problema que nosotros desde acá, desde esta trinchera, vemos que se ha vuelto bastante grave. ¿Cómo lo ven ustedes? ¿Es algo que realmente ha ido creciendo? ¿Es tan grave a como lo percibimos los ciudadanos?
1: Gracias, Julio. Siguiente pregunta. La verdad, no, sí hemos identificado ciertos casos más específicos ahí en Monterrey. Ajá. Pero la verdad que esta figura de Sofomes ha fungido un factor muy importante en la inclusión financiera real de México, ¿no?
0: Okay.
1: Tenemos 20 años en el sector mexicano. Damos crédito, factoraje, arrendamiento a todos aquellos que no llega a la banca tradicional, ¿no? Uh-huh. Y entonces hay un factor de inclusión real, ¿no? En las Sofomes, y damos ese crédito a las pymes, a las personas, ¿no? Que no acceden fácilmente en la banca tradicional. Entonces, 20 años, la verdad que sí me gustaría ahí. Somos entidades reguladas por la Comisión Bancaria y Conducef, ¿no? Igual que un banco en temas de prevención del lavado de dinero. Sí tenemos ciertas, no tenemos información financiera, ¿no? Porque no captamos ahorro. Yo creo que esa es una diferenciación importante, Julio, que las Sofomes no pueden captar ahorro, ¿no?
0: Okay.
1: Como lo hace un banco, como lo hace una Sofipo. Entonces, yo creo que desde ahí, si ustedes ven que una Sofom está captando, que te vamos a dar una tasa, etcétera, no lo podemos hacer, ¿no? Y nos multa la autoridad, okay, por hacer eso. Entonces, una Sofom va creciendo, ¿no? Como todas las pymes mexicanas, que el 97% pues es familiar, ¿no? Acá pasa lo mismo. Nos juntamos socios, amigos, y empezamos con nuestros propios recursos, ¿no? Entonces, esos propios recursos los empezamos a prestar, ¿no? Después vamos creciendo, ya nos financia la banca de desarrollo, y después podemos llegar hasta el mercado bursátil, ¿no? Entonces, la intención sí es ofrecer productos de crédito a la medida, ¿no? Entonces, sí es muy desafortunado, pues, que algunos malosos, ¿no?
0: Sí.
1: Pueden usar la figura para hacer este tipo de captaciones, ¿no? Que en realidad no se puede, ¿no?
0: Y parecería que cada vez hay más, lamentablemente. Qué bueno que comentas esto, Jorge, porque mucha gente quizá escuchamos Sofom o Sofomes, pero no teníamos una idea muy clara, ¿no? De qué se trataba, y qué bueno que de manera puntual lo estás haciendo para entender más, ¿no? ¿Qué es esto? Ahora, ¿qué tipo de fraude son los que más están creciendo? Son, créditos falsos, preventas. ¿Qué es lo que más está viendo de manera común, por ejemplo, acá en Monterrey, con lo que tienen ustedes detectado?
1: Sí, mira, lo que sí hemos visto en este caso son como usurpación de identidad, ¿no? Hablan promotores, dizque hablándote de una Sofom en particular, uh-huh, ¿no? Y te dirigen a una página idéntica, solo le cambian una letra, ¿no? Entonces ahí te empiezan a vender el crédito, ¿no? Pero en realidad, pues estos promotores no trabajan para esa institución, ¿no? Digo, puede ser Sofón, puede ser banco, puede ser todo, ¿no? Entonces ahí, ¿qué les piden? Les piden un anticipo, ojo, ¿no? También nosotros no
0: Sí.
1: pedimos anticipos para darte un crédito, ¿no? Entonces, si te piden un anticipo, aguas, ¿no?
0: Desde ahí ya es una
1: Entonces, ¿qué
0: mala
1: pasa?
0: seña.
1: Sí, ¿no? Nosotros no pedimos anticipo, ¿no? Todo va dentro de todo el proceso y te damos el crédito completo, ¿no?
0: Okay.
1: Si calificas y etcétera, ¿no? Entonces, ¿qué pasa, no? Estas personas que caen, dan el anticipo, llaman a la institución de, oye, pues fulanito me dio ya la autorización y ya de mi anticipo, ¿no? Pues aquí no estás dando de alta y ese promotor no trabaja para nosotros, ¿no?
0: Okay.
1: Entonces, ese tipo de fraudes son los que hemos indicado más y obviamente se ha avisado a las autoridades como Conducef. Conducef emite una lista de dominios, lo que se hace más con la página, de dominios apócrifos o suplantados. Entonces, sí tenemos una alianza con Conducef, con las autoridades para poder dar aviso, ¿no? De este tipo de modalidades.
0: Exacto, y es bien importante esto que comentas, Conducef ha comentado, bueno, hay muchos fraudes que se cometen así, o sea, se hacen pasar por una SOFOME bien establecida, pero resulta que no es, pero utilizan el logo o un logo muy parecido o un dominio muy parecido.

0: tienen los contactos de todas estas entidades que dan crédito, ¿no? Factura de arrendamiento. Entonces, lo que recomendamos es hablar directamente a la institución que está registrada ahí en Conducef y validar, oye, pues me contacto con Lanito, ¿es real o no? ¿No? Y, oye, y también me pidieron anticipo, ¿no? Pues nosotros, ahí les van a charlar todas las características que tiene el producto como tal, ¿no? Entonces, sí, yo creo que validar directamente con la institución, ¿no? La verdad que las OFOMES sí. Sí, somos más flexibles, somos más,
1: Okay.
0: somos igual de seguras y eficientes que un banco, ¿no? Pero por lo mismo, pues, se puede prestar a esto, ¿no? Entonces, estamos seguros que sí va a haber un producto que se pueda adaptar a las necesidades de pymes o de personas físicas, ¿no?
1: Jorge, ahorita digo, en estos tiempos, todos los ciudadanos somos bombardeados por muchos medios, teléfono, por correos, incluso llamadas y demás. Ofreciéndonos créditos preaprobados con cantidades que pueden ser menores o cantidades mayúsculas, y pues te dicen que no se ha revisado historial, que no importa, hay un crédito preaprobado, tú nos autorizas a seguir con el trámite y demás. Es cierto que muchos de estos fraudes inician justamente con la oferta de créditos preaprobados sin que se revise un historial. Es una de las modalidades.
0: Sí, sin embargo, sí hay bancos que lo pueden hacer así, ¿no? Entonces, si tú tienes ya un historial con alguna institución financiera, bancos o FOM, ellos de cierta forma ya tenemos tus datos, ¿no?
1: Okay.
0: Y podemos consultar buró de crédito, ¿no? Entonces, ahí cuando, por eso están preaprobados,
1: Okay.
0: ya revisaron el buró de crédito anteriormente. Digo, hay ciertas aplicaciones ahí con esta sociedad de información crediticia, que tú puedes establecer esas alertas, de hecho se lo recomiendo, porque otra cosa es y qué bueno que me lo preguntes, Julio, es ahora suplanta la identidad del usuario, o sea, de los clientes, ¿no? Entonces falsifican INEs o identificaciones falsas y con eso sacan un crédito a tu nombre, Julio,
1: Okay.
0: ¿no? Entonces cuando tú vas al banco, al buró, oiga, pues, señor Julio, tienes ciertos créditos sin pagar. Y es donde te das cuenta que ya alguien ya usurpó tu identidad para sacar un crédito que a lo
1: Exacto.
0: mejor pagó y después dejó de pagar, ¿no? Entonces, muy recomendable tener estas alertas con su sociedad de información crediticia, los buró de crédito, que prácticamente son dos, ¿no?
1: Ajá.
0: Y ahí está este tipo de alertas, que sí pueden, ahí puedes ver quién está verificando tu buró de crédito. Entonces ahí
1: Okay.
0: te das cuenta, ah, sí, es este banco que yo sí le autoricé, oye, este no me suena, ¿no? Entonces, sí, muy recomendable que den de alta este tipo de alertas, porque te enteras, ¿no? Entonces, sí hay casos
1: Sí.
0: también, también se está incrementando más, y pues ya cuando vas a sacar un crédito, te das cuenta que ya
1: Que
0: tienes
1: tienes un
0: uno y
1: mal
0: estás por
1: historial
0: pagar,
1: y sin deberla ni
0: ¿no?
1: temerla, ¿no? Ni enterado estabas. Ahora, eso de la suplantación de
0: Sí.
1: identidad es todo un tema, porque sabemos que hay muchos mecanismos, muchas herramientas o vías a través de las cuales pues obtienen datos, obtienen identificaciones y demás para suplantar la identidad justamente. Ahorita, este tipo de modalidades de fraude o los delincuentes están usando más las redes sociales, el WhatsApp y demás, más que una oficina física. O sea, se están yendo más por el lado electrónico digital para engañar a la gente.
0: Pues de todo, mi estimado Julio, ahora sí que, ¿no?
1: De todo un poco.
0: Sí, digital, digital, inclusive ya con la inteligencia artificial, ¿no?
1: Uy.
0: Con tres palabras que te llamen, pueden suplantar tu voz,
1: Qué
0: ¿no?
1: miedo.
0: Desde una foto pueden hacer un video en 3D y poder pasar hasta pruebas biométricas, ¿no? Entonces sí está muy, muy, muy avanzado todo este tema. O sea, qué bien, ¿no? Que la inteligencia es para bien, pero también se puede usar para mal, ¿no?
1: Exactamente.
0: Entonces, y por ejemplo, hay modalidades, tenemos SOFOMES de microcrédito, que llegan a esas zonas rurales donde no llega nadie, ¿no? Zonas de pueblos originarios.
1: Sí.
0: Y por ejemplo, ahí nos ha pasado, ¿no? Que llega un camioncito con los logos de una SOFOM y empieza a dar créditos preaprobados, ¿no? Con solicitudes y les pide anticipo.
1: Exacto.
0: Entonces, ese camioncito va, ¿no? De pueblito en pueblito, levantando anticipos, ¿no?
1: Híjole.
0: Y entonces, las modalidades van, somos, o sea, la imaginación no tiene límites, y yo creo que sí vale la pena tener los ojos abiertos a cualquier tipo, ¿no? De canal y de
1: No,
0: modalidad, porque
1: hombre.
0: sí somos muy creativos.
1: Sí, la verdad es que sí, hay que estar muy, muy en alerta. Ya para finalizar, Jorge, si nos puedes ayudar, por favor. Yo siempre le digo a la gente, experimentemos, por favor, en cabeza ajena. veamos y entendamos lo que le ha estado pasando lamentablemente a mucha gente. ¿Cuáles son los errores?

0: para terminar ya, ¿cuáles son los errores más comunes que cometen las víctimas para, pues, no repetirlos nosotros?
1: Sí, mira, yo me enfocaría en los dos problemas principales que te comenté. Uno, si te ofrecen un crédito, valida directamente con la institución,
0: Okay.
1: ¿no? Que esta persona sí exista, sí trabaje ahí. Dos, no pedimos anticipos. Y tres, cualquier tipo de inversión, ¿no? Que te prometa, oye, te voy a dar 20, 30% mensual de rentabilidad. Eso suena muy raro,
0: Okay.
1: ¿no? Pues los CETES están dando 6%, ¿no?
0: Okay.
1: Entonces, algo que te dé, ¿no? La bolsa, ¿no? Entonces, o sea, no existen esos productos que te puedan dar una rentabilidad muy alta, ¿no? Fuera del mercado. Entonces,
0: Exacto.
1: mucho cuidado con esas instituciones, validen también, ¿no? Que sí puedan hacer ese tipo de acciones, de captar inversiones, tal, tal, ¿no? Hay figuras especializadas, ¿no? Para poder hacer ese tipo de inversiones.
0: Okay.
1: Están las casas de bolsa. Entonces, mucho ojo con todas las
0: Mucho.
1: instituciones o entidades que ni siquiera pueden ser sofomes, pueden ser SAs, ¿no?
0: Mucho, mucho
1: Este
0: ojo.
1: ojo, ¿no?
0: Sí,
1: Entonces,
0: mucho, mucho ojo con
1: también
0: eso. Ahora, Jorge,
1: las SAs, ajá.
0: ya para
1: Sí.
0: cerrar, ¿la regulación financiera aquí en nuestro país se ha quedado corta frente a todo esto? ¿O qué opinas?
1: Bien, hemos avanzado. La verdad que nosotros como asociación sí tenemos mucha relación con la Secretaría de Hacienda y con la UBA, la Unidad de Banca, Valores y Ahorro, que es la que pone las normas. Inclusive, ¿no? Hemos fomentado la transparencia y la institucionalización de las SOFOMES a 20
0: Okay.
1: años. Si es necesario tener niveles, ¿no? De institucionalización, como todas las pymes. Digo, obviamente, yo creo que sí, no se da abasto la autoridad. Son más de 5.000 entidades financieras, bancos, SOFOMES, uniones, ¿no? Las SOFOMES somos las de mayor número de entidades, somos más de 2.000. Por eso el alcance de inclusión financiera que estamos logrando, porque
0: Exacto.
1: somos las de mayor número en el sistema financiero, ¿no? Y por eso fueron creadas, ¿no? Para fomentar esa
0: Claro.
1: inclusión financiera real, ¿no? Entonces, sí les hace falta manos, ¿no? Pero lo estamos tratando de aterrizar, ¿no? Nosotros somos esa asociación que les dice, oye, necesitamos estos avances, necesitamos estas mejoras,
0: Sí,
1: ¿no?
0: claro.
1: Necesitamos ciertos medios, ¿no? También para poder cobrar, para poder ejecutar garantías, ¿no? Entonces, la verdad que sí hemos visto buena disposición.
0: Muy bien.
1: Sin embargo, sí están saturados, ¿no?
0: Oye, Jorge, desde hace dos preguntas te dije que era la última pregunta, pero ahora sí ya la última. Es que es un tema que da para mucho. Si alguien que nos está escuchando en este momento, simplemente, a ver, si yo sospecho que estoy siendo víctima de un fraude, no lo tengo muy claro todavía, ¿qué debo de hacer?
1: Mira, Conducef hay una ventanilla digital y física, ¿no? Tiene varias oficinas Conducef, y ahí no solamente te va a servir para poder ver, oye, esto es real, ¿no? Me propusieron esto. Nosotros tenemos muchas reglas con Conducef, ¿no?
0: Sí.
1: Tenemos que tener contratos registrados, tenemos que mostrar las tasas, tenemos que mostrar las corridas, ¿no? Reportamos a Conducef cada 15 días, ¿no? Entonces no podemos hacer publicidad engañosa, ¿no? Etcétera. Entonces Conducef es la ventanilla adecuada para cualquier usuario de crédito. Entonces ahí podemos, igual, ¿no? Si ustedes ya son usuarios de bancos, SOFOMES, uniones, cajas o FIPOS, y no, oye, esto no estaba claro, pueden ir a quejarse con Conducef, ¿no?
0: Muy
1: Entonces,
0: bien.
1: Conducef nos regula todo ese tipo de trámites hacia el usuario y nos multa, ¿no? Entonces,
0: Exacto.
1: si hay esas entidades que nos ayudan, tanto a las entidades financieras como a los usuarios
0: Muy
1: de
0: bien.
1: crédito.
0: Excelente. Jorge Abante, muchísimas gracias. Jorge es el director general de la Asociación de Sociedades Financieras de Objeto Múltiple. Estuvo esta mañana con nosotros. Esta entrevista va a quedar ahí en el Facebook de ABC Noticias para que la compartan, por favor, con amigos, compañeros, con familia y estar todos muy atentos. Hay herramientas para cuidarnos. No se confíe, por favor. Jorge, un fuerte abrazo. Te agradezco muchísimo.
1: Muchas gracias, Gulcio. A la orden.
0: Gracias igualmente. Despedimos la transmisión en el Facebook Live de ABC Noticias. Vamos a la pausa. En un momento continuamos con más porque tenemos invitado especial también.
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0: Ya son las 7:37 a.m. Qué bueno que sigue con nosotros. Estamos abriendo esta transmisión especial en el Facebook Live de ABC Noticias. Porque, oiga, mire, antes de que llegue Enrique García, yo le voy a ganar aquí terreno porque quiero hablar de temas deportivos también muy, muy importantes. El mundo del fútbol está de fiesta porque, pues, recientemente llegó un nuevo director técnico aquí a la ciudad. Lo tengo que decir, me tengo que adelantar. Algunos de ustedes quizá ya lo conocen. Bueno, no quizá, ya lo conocen porque es un viejo lobo de mar, por supuesto, en todo este tema. Y ofreció una rueda de prensa, Ofreció una rueda de prensa para dar detalles de su llegada aquí a la ciudad y se presenta oficialmente como el nuevo líder del ahorro. Y desde el primer momento dejó muy claro que viene, oiga, pero con todo. Esta personalidad trae ese ADN muy especial, un ADN de un verdadero ganador, que es lo que todos queremos, que es lo que hace falta, por supuesto, y justamente hoy tenemos el placer de recibirlo, por supuesto, en ABC Noticias, en exclusiva, para que nos cuente sobre todos sus planes. Mi estimado tocayo, Julio Regalado.
1: Tocayo, qué gusto.
0: ¿Cómo estás?
1: Estar aquí.
0: Pues bienvenido.
1: Muy bien, muy contento, Julio, de estar aquí con toda la gente de ABC. Y como bien dijiste, vengo a liderar a todos los mexicanos hasta la cancha del ahorro para que de veras, pues su dinero rinda lo más posible y podamos triunfar en este campeonato del ahorro.
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0: Gracias, Tocayo. Gracias. Con lo regalado aquí en ABC Noticias. Despedimos la transmisión en el Facebook Live. Nos vamos a la pausa. Ya regresamos con más.
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Deportes te presenta los equipos que estarán en México, Estados Unidos y Canadá. 32 años después, Estados Unidos volverá a ser sede de una Copa del Mundo y quieren mostrar cuánto ha avanzado en el soccer. El equipo de las Barras y las Estrellas será anfitrión como en 1994 con el grueso de los 104 partidos del Mundial 2026 disputándose en 11 ciudades dentro de su territorio. Si en aquel torneo alcanzaron los octavos de final, la meta de Christian Pulisic, Weston McKinn, Tim Weah y compañía será llegar más lejos. Alguna vez, Estados Unidos fue tercer lugar del mundo cuando llegó a semifinales en Uruguay 30. Luego, conmocionaron al mundo cuando vencieron por 1-0 a Inglaterra en Brasil 50. Sin embargo, pasaron 40 años sin disputar un mundial hasta Italia 90. Desde entonces, solo se ausentaron en Rusia 2018 y alcanzaron los cuartos de final en Corea-Japón 2002. En un grupo con Paraguay, Australia y Turquía, Estados Unidos debe superar la fase de grupos sin apuros y luego aspirar a una actuación para la historia. Sin duda, la figura de este equipo y que marca diferencia es Christian Pulisic. Es el nuevo Capitán América y a sus 27 años puede presumir de haber jugado en el Dortmund, en el Chelsea y en el Milan. Y va por su segundo mundial ahora como anfitrión. Prueba de su talento son los 32 goles que ha marcado en 84 partidos con el Team USA. Los anfitriones Estados Unidos arrancarán en Los Ángeles el 12 de junio frente a Paraguay para el 19 de junio en Seattle enfrentar a Australia y cerrar la fase de grupos el 25 de junio en Los Ángeles frente a Turquía. Para ABC Deportes, Marifer Ibáñez.

0: Buenos días. Avenida León es también muy fluido. No sé qué está pasando. Ojalá y así sigan todos los días. Saludos.
1: Hola, buenos días, Julio, Ana Sofía y a toda la gente bonita que nos escucha, toda la familia ABC Noticias. Oye, eso de los fraudes, pues todo empezó porque mucha gente lava lana en los edificios. Así empezó toda esta onda, los factureros y los lavaderos de lana. Y pues empezaron a jalar, oye, pues aquí empezamos, le empezamos a quitar a la gente dinero, como que ve el edificio, y pues le decimos que va a haber, que pagamos más interés que el del banco. Ahí fue toda la bronca. Ahora resulta, agarraron a todos los que estaban lavando lana, pues ya no hay lana, y empezó la debacle.
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0: 7:50, Nancy, muchísimas gracias. Increíblemente, pues le decíamos temprano, un poco tráfico en algunos puntos, ya para que en Leones no haya tráfico, como nos decía Nancy, o al menos más temprano, pues es una cosa de no creerse. Ojalá que así continúe, como bien lo decía Nancy. Muchas gracias a Jaime también. Jaime Cavazos, gracias, gracias por tu mensaje. Sígase comunicando. Señor García, bienvenido, buenos días.
1: Buenos días, buenos días. Ay,
0: buenos días.
1: Llegó el gallo hijo, Claudio.
0: Hijo. ¿Qué onda, Quique? ¿Qué fue? ¿Qué pasó?
1: Llegó el gallo Claudio.
0: ¿Te desvelaste o qué?
1: No, fíjate que extrañamente hoy dormí, ayer sí me dormí muy mal con lo del agua y los truenos. Ajá. A las 4 de la mañana, que un trueno de, yo no sé.
0: Sacudió todo Monterrey.
1: Y de ahí en adelante batallé para dormir, pero ayer no, ayer dormí bien.
0: Como bebé.
1: Dormí bien.
0: El
1: muchos
0: señor.
1: Sueños. Sueño, pero mientras estés soñando, estás dormido. ¿Ah?
0: ¿Sueños guajiros o sueños guajiros realistas?
1: Fíjate, soñé cosas tan increíbles como que este Tigres era campeón.
0: Señor, que sus sueños se hagan realidad.
1: Soñé que Tigres era campeón el próximo sábado.
0: Sueño cumplido.
1: Contra el equipo de Toluca. Ojalá y los sueños se hagan realidad. Ojalá y que sí. Próximo sábado, Tigres contra Toluca. Hoy, último entrenamiento del plantel del equipo de Tigres acá en la ciudad. Viajan a Toluca. Sí. Llegan a la Ciudad de México. De la Ciudad de México entrenan el jueves allá en Ciudad de México. El viernes ya entrenan en Toluca, hacen reconocimiento de cancha, tienen que dar conferencias de lo que es lo que les pide la CONCACAF, y el sábado el partido. Así, más o menos el itinerario que tiene el equipo de Tigres, en donde mucha gente todavía sigue con la nostalgia de, ¿y será cierto que es el último partido de Guiñac?
0: Ya, García.
1: ¿Será ya, cierto venga, que García. Ya se va?
2: Ya, por favor.
1: Si gana, que se quede 6 meses más.
2: Sí, que se quede toda la vida.
1: Y así, todos los Tigres, ¿verdad? Hoy, el último entrenamiento con la camiseta de local aquí en Tigres para Guiñac, y todo ese tipo de cosas. ¿Irá a ir gente a despedir al equipo de Tigres? Y todas esas, yo no siento esa conexión de la gente, Cano, de que estemos viviendo una final.
0: Lo estamos tomando con calma, señor. Aparte tenemos mucho trabajo, entonces estamos dejando las cosas para el momento, nada más. No se ría.
1: Estamos dejando.
0: ¿A poco en Toluca mucha fiesta?
1: Pues yo creo que sí.
0: ¿Quién dijo? A ver, compruébenmelo.
1: Yo ya le vi que usted tenía camiseta roja.
0: Esa es otra.
1: ¿Eh?
0: Esa ya, camiseta
1: ya,
0: es otra.
1: Ya le vi que usted trae camiseta roja.
0: Esa con me la regaló mi tocayo ahorita.
1: Ya vi que usted trae camiseta roja con blanco para el sábado.
0: No, pero esa es otra cosa. También trae verde.
1: Oye, hablando de eso, ¿quién se apunta para el Tri? Ayer, 4 americanistas ya para lo que va a ser el Mundial. Ayer la sorpresa para mucha gente fue que Zendejas, jugador del América, finalmente se va al Mundial con el equipo de los Estados Unidos. Alejandro Zendejas, y bueno, para mucha gente como que, oye, pues no lo esperaba, no lo creía, todo ese tipo de cosas, y finalmente fue el jugador número 26 convocado.
0: Ándale.
1: En México hay 25, la opción 26 es la que está en duda. En México, Rangel, el Tala, Acevedo, Ochoa, Jorge Sánchez, Israel Reyes, Montes, Vázquez, Gallardo, Mateo Chávez, Edson Álvarez, Eric Lira, Romo, Obed Vargas, Chávez, Orbelín, Fidalgo, Mora, Brian Gutiérrez, Alvarado, El Piojo, Alexis Vega, Quiñones, Memote Martínez, Armando González, Santiago Jiménez y Raúl Jiménez. Y falta uno. Y la pregunta es, ¿quién va a ser ese uno?
0: ¿Quién se apunta?
1: Berterame, el Chino Huerta, Julián Araujo, Marcel Ruiz, Charlie Rodríguez, Everardo López, Alejandro Gómez, Angulo, Kevin Castañeda. ¿Quién va a ser ese número 26? ¿Quién va a ser ese?
0: ¿Quién cree usted? Usted que tiene ojo clínico.
1: Yo si fuera Javier Aguirre, yo llevaba o a Marcel Ruiz o a Charlie Rodríguez. a cualquiera de esos, para mí.
0: ¿Y cuándo tendría que definirse esto?
1: El próximo lunes. ¿Próximo lunes?
0: Ya.
1: Próximo lunes, ya prácticamente se tiene que definir.
0: Lunes 1 de junio.
1: Lunes 1 de junio. Berterame, para mucha gente, es uno de los favoritos. Yo creo que Berterame no se le va a dar.
0: Okay.
1: Oye, por cierto, la selección mexicana que convivió con los mundialistas del 86, que fueron locales, obviamente que jugaron como local, tratando de permearles esa experiencia que ellos vivieron. Aquel equipo donde estaba Manuel Negrete, que hizo un golazo, donde estaba Quirarte,
0: sí, cómo no,
1: donde estaba Raúl Servín, el
0: Negrete fue
1: Cruz,
0: el de Tijerita.
1: Negrete fue el de
0: Tijerita. Sí, ¿verdad?
1: Que hay una carta ahí una placa,
0: sí,
1: en el Estadio Azteca, para tratar de conmemorar aquel momento del gol de Negrete contra Bulgaria, que fue un golazo espectacular, sí, uno de los goles más bonitos en la historia de los mundiales. Exactamente, ¿no? Y bueno, todos ellos convivieron, trataron de aportarle esa experiencia de cómo fue aquel momento del 86, lo que se siente, para que traten de controlar sus emociones. Estuvo Miguel España también, Félix Cruz, Armando Manso, o sea, todos los ex mundialistas que participaron. ¿Ok?
0: Ok, señor García.
1: Básquetbol de la NBA, mi estimado Cano.
0: ¿Cómo va la cosa?
1: Ganó el equipo de Oklahoma el día de ayer y con esto toma ventaja en la serie 3-2 sobre el equipo de San Antonio. Va a haber sexto juego. Si gana uno más el equipo Oklahoma, va a la final. Si gana San Antonio, forza un séptimo partido, okay, y definitivo. Los Knicks ya están en la final, esperando el rival.
0: Entre Oklahoma y los Spurs.
1: Exactamente. Y en cosas que son verdaderamente importantes, ganaron los Yankees el día de ayer, 15-1, gran actuación del pitcher Cam Schlitter, que se pone con 7-2. ¿Ok?
0: Ok, señor García.
1: El viernes juegan mis Auténticos Tigres la final. Los Auténticos Tigres juegan la final viernes.
0: 177 días siendo campeones, señor.
1: Exactamente.
0: O 176,
1: 76,
0: ya me perdí.
1: 76. No, no se me adelante.
0: No, bueno, ya yo vivo el mañana.
1: Exactamente. Ahora, ¿por qué me dijeron que me pusiera los audífonos?
0: Se pone usted los audífonos, señor García, porque llegó un audio, llegó un mensaje de voz para usted muy importante y lo escuchamos a continuación.
3: Buenos días. Señor García, así va a quedar de ronco en gritar tantos goles de Tigres.
0: Exacto.
1: Así voy a quedar.
0: Así de galludo, de galludo.
1: Así,
0: Giselle, saludos.
1: Fue porque ayer grité muchas carreras del equipo de los Yankees.
0: 15.
1: No, porque a todas horas andamos ahorita. Ya son demasiadas horas.
0: Pero aparte va a quedar igual afónico porque va a estar, yo sé, cantando esos goles.
1: Voy a cantar los touchdowns de los Auténticos Tigres el viernes en el Gaspar Más, los touchdowns del equipo de Osos el sábado en el Gaspar Más, que juegan la semifinal, contra el equipo de los Dinos. Así que mucha actividad deportiva el sábado. Champions, Conca Champions y selección mexicana, todo eso.
0: Ok, a ver, señor García, tenemos un audio más, un mensaje de voz. Adelante, por favor.
4: Y bueno, entonces convivieron.
5: Buenos días. Señor García, lo bueno que usted se apellida García y no Sendejas, con S. Bueno, no tengo nada que decir, pero lo que sí necesito es una mentadita de ombligo de semana. Soy Ignacio de Juárez. Bye.
1: Ahí te va.
0: Ahí está, que
1: váyase no mucho a chiflar a toda su madrecita,
0: Sí, pero acuérdese que tiene que haber ofertas. Es semana de ofertas.
1: Pero es al fin de semana, ¿no?
0: Pues de una vez, adelántese.
1: 3x2. Bueno, te voy a guardar una, güey, en el monedero.
0: Monedero electrónico de mentaditas.
1: Traes una guardada en el monedero, güey.
0: Pero un 3x2 también.
1: ¿3x2?
0: Bueno.
1: Pues necesito dos más para mentársela.
0: Pues de ese.
1: Oiga, sí, quiero mentársela.
0: De ese, con Ignacio, pues ya ve lo que le dijo. Que qué bueno que no se apidas Sendejas.
1: No, y ¿sabes qué? La verdad, si viniera Zendejas a Tigres o a Rayados, yo me acendejo. Sí, me compro la camiseta de ellos.
0: Pues ya no.
1: ¿Eh?
0: Ya te compré la camiseta. Ya.
1: Oye, qué a gusto platicamos.
0: ¿Por qué, señor García? Sí. Siempre.
1: No sé, ¿por qué? O sea, ¿qué pasó en la cabina o qué?
0: No sé, pues siempre platicamos
1: tanta
0: a gusto.
1: Tanta paz, tanta tranquilidad, tanta agusticidad.
0: ¿A quién le quiere mandar saludos?
1: ¿A quién?
0: No sé. ¿Quiere mandar algún saludo o algo?
1: ¿Falta algo aquí? ¿Quitaron algo? ¿Algún...?
0: Estos silloncitos los movieron.
1: ¿Alguna maceta?
0: No, macetas no hay. ¿No? Bueno, aquí unas plantitas acá en el librero.
1: ¿Algún libro lo movieron? ¿No?
0: Hombre, de veras, ¿cómo eres? En menos de una hora más del señor Enrique García. Por lo pronto, continuamos con más en la segunda hora de información.
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8:01 a.m. Muy buenos días. Estos son los titulares en ABC Noticias. Cierra Congreso de Nuevo León sin presupuesto estatal. Falta de consensos entre bancadas mantiene temas clave congelados. Libramiento y Periférico están bajo asedio criminal. Asaltos ponen en riesgo a paisanos y transportistas. Incrementan ciberfraudes en Nuevo León, revela la Condusef. Mensajes de texto o enlaces falsos son los casos más frecuentes. Comparece Rubén Rocha Moya ante la Fiscalía General de la República por acusaciones de Estados Unidos sobre nexos con el narco. 25 de los 26 jugadores ya tienen asegurado su lugar con la selección de México para el Mundial. Queda un puesto, ¿quién se apunta? Esto y más en los deportes. Bienvenidos.

0: ¿Cómo está? ¿Cómo le va? Muy buenos días. Bienvenidos a la segunda hora de información aquí en ABC Noticias. Soy Julio César Cano. Un gustazo poder acompañarle. A nombre de todo el equipo, le agradecemos infinitamente que nos permita estar ahí con usted. Quienes nos acaban de sintonizar, bienvenidos, gracias y gracias. Muchas gracias también a quienes desde las 7 de la mañana ya están en sintonía del 91.7 de FM o bien en el 1310 de AM, pues para mantenerse muy bien informados. Recuerde que estamos en ambas estaciones transmitiendo totalmente en vivo de manera simultánea desde el centro, desde el barrio antiguo de la ciudad de Monterrey. Y vamos a estar, si usted lo permite, con usted hasta las 9 de la mañana. Nos queda una hora completita de información y una hora también para estar recibiendo sus comentarios, sus opiniones, saludos, reportes, críticas, sugerencias, todo es bienvenido a través de las redes sociales oficiales de ABC Noticias MX y también a través de nuestro WhatsApp 81-3550-0570. Le repito, ahí va un poquito más despacio por si usted no lo tiene todavía, 81-3550-0570. Ese es el WhatsApp de ABC Noticias y estamos a su completa disposición. Cualquier reporte lo vamos a canalizar a quien corresponde. Le encargamos únicamente que, independientemente del tipo de reporte, si se necesita que la autoridad acuda a algún punto en particular, nos deje calle o entre calles también, la colonia y el municipio, para que no haya lugar a dudas, que no haya pretexto y que las autoridades acudan a resolver esa problemática. Oiga, pues estamos muy contentos de poder estar en contacto con usted, de poder acompañarle allí en el tráfico de la ciudad, en sus trayectos. Más temprano, al inicio del noticiero, le decía que tanto mi productora Hanna Malabear como un servidor, Isra también, el operador de audio, nuestro compañero, pues comentábamos que nos topamos con menos tráfico esta mañana, como que todo estaba más fluidito de lo normal, de esos días increíbles, de esos días que pues quisiéramos más, o que ya fuera así todos los días, pero sabemos que no. El tema, por ejemplo, acá parte de Félix U. Gómez, Constitución, nos comentaban amigos radioescuchas, Paseo de los Leones también fluido, cosa rara, pero bueno, no sabemos si eso fue nada más temprano y ahorita ya la cosa esté muy complicada. De ser así, si usted se topó con esta misma situación, díganos por dónde, pero si ya están esas vías, esas vialidades complicadas, ya con un tráfico colapsado, también háganoslo saber, por favor. Así le avisamos al resto de los amigos automovilistas y pueden tomar mejores decisiones y sacarle la vuelta para que no se haga más problema. Oiga, pues vamos con los detalles de la información, si usted me permite. Lejos de convertirse en un alivio para los conductores, el libramiento noroeste y el anillo periférico se han vuelto un punto constante de asaltos, mismos que ponen en riesgo el patrimonio y más allá, y lo más importante, ponen en riesgo la vida también de miles de regiomontanos que transitan por estas principales arterias del estado. Escuche esto, por favor.
1: El libramiento noreste y el anillo periférico de Nuevo León, lejos de convertirse en una vía de alivio para los conductores, ponen en riesgo su patrimonio e inclusive hasta su vida por los constantes asaltos en dichas vías. Ambas son de las principales arterias utilizadas por extranjeros, transportistas y paisanos que se dirigen a los puentes internacionales en Tamaulipas o se encaminan a otras entidades al poniente de México. Y es que se trata de dos autopistas que avanzan en paralelo, al menos por los más de 30 kilómetros que mide la vía de libre paso, mientras que la de cuota tiene una longitud aproximada de 114 kilómetros. Pese a la diferencia de extensión, expertos aseguran que la mayoría de hechos delictivos se concentra en aproximadamente 9 kilómetros, desde el Parque Industrial Escobedo hasta el cruce con la autopista Monterrey-Nuevo Laredo o a la altura de García, en la intersección con la carretera Monterrey-Saltillo. El presidente del Consejo Ciudadano de Seguridad Pública de Nuevo León, Martín Santos Torres, confirmó en entrevista para ABC Noticias la existencia de estos delitos en dichas vialidades y alrededores. Santos Torres señaló que uno de los puntos identificados se trata del cruce del libramiento noreste con la carretera a Laredo y el ingreso a Apodaca, donde incluso los transportistas detienen la marcha para cruzar con un poco de luz y no sortear el trayecto de noche.
2: Sí existe. Difícilmente, yo lo he comentado en varias mesas, no vamos a llegar en cero, porque la delincuencia es demasiado. Somos más de 6 millones de personas las que estamos aquí viviendo, y el delincuente va a seguir modus operandi. Es carretera Laredo con el libramiento.
1: De acuerdo con cifras del Secretariado Ejecutivo del Sistema Nacional de Seguridad Pública, tan solo del 26 de abril al 9 de mayo se registraron 5 robos confirmados. Sin embargo, la cifra podría ser mayor ante la falta de denuncias. Un problema que Santos Torres atribuyó a posibles amenazas y miedo a represalias en contra de algunos de los afectados, que sucede tanto a extranjeros como a ciudadanos mexicanos, creando una cifra negra en cuanto a este delito. Asimismo, recomendó a los paisanos usar las tarjetas de débito o crédito y no cargar dinero en efectivo, sobre todo en periodos vacacionales, a pesar del reforzamiento de vigilancia en las carreteras locales.
2: Tenemos que empezar a hacer una cultura de comunicación con nuestros paisanos, sobre todo en estas fechas. Casualmente, no ponen la denuncia, y eso es lo que más llama la atención, porque si a mí me asaltan, lo primero que tengo que hacer, muchas veces el paisano o el ciudadano civil lo que hace es, no, me amenazaron y me dijeron que no pusiera la denuncia porque pues iban a tener represalias porque ya llevan mi identificación.
1: Con información de Víctor Amaro, ABC Noticias.
0: La Secretaría de Seguridad Pública y Vialidad de Apodaca detuvo a Eric Jonathan, de 34 años, y Sergio Gerardo, de 40, quienes intentaron apoderarse de un tractocamión, amenazando de muerte al operador de la unidad. Esto en la colonia Antigua Santa Rosa. Aquí más detalles.
3: Dos hombres fueron detenidos por elementos de la policía de Apodaca luego de presuntamente intentar apoderarse de un tractocamión que se encontraba estacionado afuera de un supermercado, donde además habrían amenazado de muerte al operador de la unidad. La captura ocurrió cerca de la medianoche de este lunes en el estacionamiento de una tienda de autoservicio ubicada sobre el bulevar Jesús Dionisio González y Avenida Concordia en la colonia Antigua Santa Rosa. De acuerdo con el reporte de la Secretaría de Seguridad Pública y Vialidad de Apodaca, los ahora detenidos fueron identificados como Eric Jonathan, de 34 años, y Sergio Gerardo, de 40, quienes quedaron a disposición del Ministerio Público por el presunto delito de robo en grado de tentativa. Según las primeras investigaciones, el operador del tractocamión se encontraba dentro de la unidad cuando ambos hombres presuntamente subieron al vehículo para intentar llevárselo. La víctima relató a las autoridades que durante el intento de robo fue golpeado y amenazado de muerte por los sospechosos, por lo que logró descender de la unidad y pedir ayuda a través del número de emergencias 911. Tras el reporte, patrullas de la Guardia de Proximidad acudieron rápidamente al lugar debido a que realizaban recorridos de vigilancia en zonas cercanas al centro de comercio. A la llegada de los oficiales, uno de los presuntos responsables intentó escapar al percatarse de la presencia policiaca. Durante la huida, el sospechoso arrojó un inhibidor de señal que presuntamente sería utilizado para bloquear el sistema de rastreo GPS del tractocamión y evitar su localización. El hombre corrió hacia un terreno baldío cercano y trató de esconderse entre la maleza. Sin embargo, fue localizado y detenido por los uniformados metros más adelante. El segundo implicado fue asegurado dentro del tractocamión mientras presuntamente intentaba tomar el control de la unidad. Además de la detención de ambos hombres, las autoridades aseguraron el vehículo de carga y el aparato inhibidor de señal, los cuales fueron puestos a disposición de las autoridades investigadoras como parte de las evidencias del caso. Para ABC Noticias, Alejandro Cardiel.
0: Oiga, y tres hombres resultaron lesionados luego de un choque entre una camioneta y un tráiler. Esto sobre la carretera Monterrey-Saltillo en Santa Catarina. Un derrape del vehículo particular, pues, habría provocado este incidente.
4: Tres hombres lesionados, uno de ellos prensado, fue el saldo que dejó el choque entre una camioneta y un tráiler luego de que la unidad en la que viajaban derrapara, quedara sobre la vía y posteriormente fuera impactada por el vehículo de carga cuando circulaban sobre la carretera Monterrey-Saltillo en Santa Catarina. Los hechos sucedieron este martes alrededor de las 10 horas sobre la carretera Saltillo-Monterrey, a la altura del kilómetro 56 de la vía federal 40 y el anillo periférico, en el mencionado municipio. De acuerdo con el reporte del grupo Jaguares de Protección Civil, el accidente fue reportado por la central de emergencias como un choque entre un tráiler y una camioneta tipo pick-up. Al arribar al sitio, los rescatistas localizaron una camioneta Nissan pick-up en color negro con placas de circulación H-C7764F, en la que viajaban tres hombres. Según las primeras versiones, la unidad descendía de la autopista y al intentar incorporarse a la carretera Monterrey-Saltillo, el conductor perdió el control debido a un derrape presuntamente al pavimento mojado, invadiendo uno de los carriles de circulación, momento en que fue impactada por un tráiler con placas 70BA5H, perteneciente a la empresa Yesar Transport. El tractocamión era conducido por José Zavala Zabaleta, de 31 años, quien permaneció en el lugar mientras las autoridades realizaban las indagatorias correspondientes para esclarecer la mecánica del accidente. Tras el fuerte impacto, los tres ocupantes de la camioneta quedaron atrapados al interior de la unidad, siendo el conductor quien resultó prensado debido a los daños ocasionados en la cabina, por lo que fue necesario utilizar equipo especial para poder liberarlo. Elementos de rescate urbano utilizaron equipo hidráulico durante las maniobras de extracción para rescatar a los lesionados, quienes posteriormente fueron estabilizados en el lugar por paramédicos. Una vez que recibieron atención prehospitalaria, los tres hombres fueron trasladados al hospital universitario para una valoración médica más completa. La circulación en la zona se vio afectada por varios minutos, mientras se llevaban a cabo las labores de auxilio, retiro de las unidades involucradas y las investigaciones correspondientes por parte de las autoridades de vialidad. Hasta el momento, no se ha dado a conocer las identidades ni el estado de salud actualizado de los lesionados. Para ABC Noticias, Juan Garza.
0: En más temas de seguridad, Manuel Enrique N., ex representante de la desarrolladora Proyectos 9, obtuvo una suspensión definitiva de amparo, esto para impedir su detención. Tras ser vinculado a proceso por presunto fraude, pues este hombre, esta persona, hizo uso de esta herramienta legal. Escuche.
5: Tras ser vinculado a proceso por presunto fraude, el ex representante de la desarrolladora Proyectos 9, Manuel Enrique N., obtuvo una suspensión definitiva de amparo que impide su detención. De acuerdo con la información difundida, el recurso corresponde al juicio de amparo radicado en el juzgado segundo de distrito. La medida cautelar fue concedida por la autoridad federal como parte del recurso promovido por la defensa del empresario, por lo que hasta el momento no podrá ser aprehendido. Esto ocurre luego de no internarse voluntariamente en el penal de Apodaca el jueves pasado, como ordenó un juez de control. El pasado 20 de mayo, junto con José N., dueño de Proyectos 9, Manuel Enrique N. fue vinculado a proceso por el presunto delito de fraude agravado relacionado con diversos desarrollos inmobiliarios en Monterrey y San Pedro. De acuerdo con la Fiscalía General de Justicia de Nuevo León, hasta el momento se han integrado 198 denuncias de personas afectadas por presuntos incumplimientos en proyectos habitacionales comercializados por la empresa inmobiliaria. El daño económico estimado por las autoridades es de 560 millones de pesos, convirtiéndose en uno de los casos de presunto fraude inmobiliario más relevantes registrados recientemente en Nuevo León. Entre los proyectos bajo investigación aparecen desarrollos como Lalo, Lola, Sol, Verde Moca 490, Azul Moca 377, Amarillo Moca 247, además de Volva y Las Palmas, todos vinculados a operaciones de preventa de inmuebles. Para ABC Noticias, Paola Treviño.
0: Y en entrevista con nuestro compañero José Luis García, Jonathan Tijerina, director de control y supervisión de la zona norte de la Condusef, explicó que el fraude continúa a la alza aquí en Nuevo León, sobre todo en la modalidad digital, la modalidad, digámoslo así, cibernética, a través de redes sociales, a través de WhatsApp y demás. Durante el primer trimestre de este 2026, se recibieron 1049 quejas.
6: El fraude continúa al alza en Nuevo León, especialmente en su modalidad cibernética, que opera a través de mensajes SMS y enlaces falsos en Internet, alertó la Condusef. En entrevista para ABC Radio, Jonathan Tijerina, director de control y supervisión de la zona norte, informó que durante el primer trimestre de 2026 se han recibido 4.122 quejas provenientes del estado, de las cuales 1.401 corresponden a fraudes. El funcionario explicó que dentro de este delito, el ciberfraude ha cobrado mayor relevancia en los últimos años, al grado de convertirse en la modalidad más frecuente.
7: Está muy de moda de la infracción vehicular, también te dicen, oye, tu banco necesitas acceder a esta liga porque te llegó un cargo, y al darle clic a esa liga te empieza a pedir datos personales y de cierta manera tú los empiezas a dar porque te empiezas a desconfiar, ¿no? Entonces, esos son los modos operando ahorita el ciberfraude, ¿no? El ciberfraude tiene un incremento, específicamente el ciberfraude, un 20%.
8: ¿En lo que va el año?
7: En lo que va el año, sí.
6: Tijerina ejemplificó, sin precisar un porcentaje, que de cada 100 personas afectadas por fraude, la mayoría de los casos están relacionados con el ciberfraude. De las más de 4.000 reclamaciones recibidas, se han recuperado 14 millones de pesos, lo que representa el 40% de las quejas presentadas, mientras que el 60% restante no logró ser reclamado. recuperado. Jonathan Tijerina señaló que los casos en los que no se logra recuperar el dinero suelen estar relacionados, en su mayoría, con negligencia por parte de los afectados.
7: La verdad es que sí, ese es uno de los temas complicados, porque el banco de cierta manera te dice, oye, pues es que es como si le hablas a tu primo, hermano, y le pasas los datos, pues bueno, a veces tienes esa confianza, pero se lo estás dando a una persona,
8: es que
7: a un delincuente.
8: Que es el banco, es el tema y te envuelven.
7: Y ese sí en realidad es una queja difícil. De la Condusefa tiene esa facultad de tratar de mediar con el usuario y el,
8: pero difícilmente,
7: y el banco, y de hecho hay una audiencia, hay un proceso de audiencia, y sí se recuperan algunas y hay muchas que no.
6: Para ABC Noticias, Luis Martínez Leija.
0: Pues a cuidarnos todos, ya platicábamos más temprano con un experto en la materia también, y pues sí, van a la alza, las modalidades son muchas, de repente parecería que los delincuentes van uno o dos pasos adelante de los ciudadanos, de las autoridades, de las instituciones, pues establecidas formalmente, y pues tenemos que desconfiar. En todo momento tenemos que desconfiar. Si le llegan mensajes a su teléfono celular, por favor, con alguna liga, ahorita está muy de moda eso, que o ganaste dinero cuando no está participando usted en ningún tipo de sorteo, ni mucho menos, o que tiene una multa aquí en la ciudad de Monterrey, o en la Ciudad de México, o en alguna otra parte del país, pues ante la duda y por la curiosidad y para evitar que salga algún problema, uno le da clic a la liga para ver qué información es. Bueno, ahí nos vamos a meter realmente en un problema. Entonces, también con el tema de las inmobiliarias, las desarrolladoras, los créditos preaprobados que siempre dicen, oiga, pues tiene usted, se ha hecho acreedor a un crédito, ya está preaprobado, solamente tiene que decir que sí o darle clic a esta liga y pues ya se va para que nos autorice usted a checar su historial. O hay algunos incluso que le dicen, no vamos a checar historial, usted ya tiene un crédito preaprobado, únicamente tiene que llenar tal o cual cosa o darle clic aquí o acá, y con eso ya a usted se le da ese crédito. Si usted no lo pidió, yo sé que muchos bancos o muchas instituciones se lo ofrecen, digo, porque pues es su chamba también, es su jale, su ganancia, pero no siempre son los bancos. Entonces, por favor, tenga mucho cuidado con esto, exagérele, por favor, a las precauciones, háblelo también en familia, es importante que lo haga. Vamos a ir a la pausa, son las 8:20, 26 grados la temperatura, regresaremos con el pronóstico del tiempo, la calidad del aire, cómo andan las presas de Nuevo León también, que es importante estar atentos a eso, porque a pesar de las lluvias, el cuchillo, oiga, sigue a la baja y a la baja y a la baja de manera impresionante. Pero bueno, ya le estaremos platicando de esto y claro, vamos a dar espacio también a sus reportes, a sus comentarios, que son muchos, lo cual agradecemos. Vamos a la pausa, no tardamos nada, ya volvemos. Mucha precaución al conducir.
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0: Ocho de la mañana con 25 minutos, 26 grados ya la temperatura aquí en el centro de la ciudad de Monterrey. Amanecimos como a 25 grados, ya va aumentando la temperatura y vamos a alcanzar una máxima durante la tarde de 32, 33 grados aproximadamente. Y ya por la noche regresamos a los agradables 25 grados. Durante la tarde se incrementa un poco la posibilidad de precipitación, un 25% aproximadamente, y por la noche vuelve a bajar esa posibilidad. El día de mañana, ya jueves, 22 grados la mínima, la máxima entre 33 y 34 y un 20% de pronóstico de lluvia. Para el viernes, calorón, hasta 35 grados es lo que se espera y también la posibilidad de lluvia se mantiene ahí en un 20%. Esta posibilidad de lluvia lo que trae es pues humedad, aunque no llueva, hay humedad en el ambiente y hace muy bochornosa la jornada, para que ponga atención a eso. El sábado 23 grados la mínima, la máxima entre los 33, 34 y hay también un 20% de posibilidad de que llueva. El sábado es un día importante para muchos jóvenes porque presentan su examen de admisión para facultades de la Universidad Autónoma de Nuevo León. Así que en los diferentes campus habrá mucha gente desde muy temprano y pues está el calorcito presente también para esa jornada y algo de posibilidad de lluvia. El día domingo se incrementa a poco más del 50% la posibilidad de precipitación. 24 grados la mínima, la máxima entre 33 y 34. Y ya para el lunes la posibilidad de lluvia se dispara, pero a más del 70%. Ponga atención a eso, 23 grados la mínima, la máxima entre 31 y 32 para el próximo lunes y ya con más alta posibilidad de lluvia. Las presas de Nuevo León se ubican de la siguiente manera, de acuerdo al último corte de la Conagua: La Boca 85.16% de su nivel de almacenamiento, Cerro Prieto 94.39% y El Cuchillo, como le decía, sigue bajando, preocupantemente sigue bajando, porque pues si ha llovido y las otras presas han tenido un leve respiro, una leve alza, ganancia, pero El Cuchillo nada. 59.92% es el nivel en el que se encuentra de llenado esta presa ubicada allá en el municipio de China, Nuevo León. Y en cuanto a la calidad del aire, bueno, ya se nota la ausencia de lluvias, se empiezan a concentrar los contaminantes en el aire que estamos respirando. Está ya más sucio el aire en San Nicolás de los Garza, las dos estaciones marcan color amarillo, es decir, calidad de aire regular, en Escobedo de igual forma y también en Santa Catarina. Así que si usted va a realizar en aquellos puntos actividad al aire libre, tómelo en cuenta, por favor. El resto de la zona metropolitana con buena calidad del aire de momento. Cuídese, por favor. Continuamos.

buenos días. La única vez que me cometieron fraude así fue por un SMS de banco precisamente. Pero bueno, ya sé que no debo de caer ahí, nada más que pues había fallecido un familiar muy cercano y yo estaba de viaje. O sea, no, nadie que me avisara así, ¿no? Entonces, mi familiar sí falleció efectivamente, pero ¿cómo sabían? Ahí al parecer, no sé si alguien del hospital pasó el pitazo. Estuvo raro.

0: cuidado. Yo sé que de repente es un tanto difícil que desconfiemos, creemos o pensamos que todo puede ser normal y resulta que no. Nos decía Saúl, él a través de un SMS en el celular, pues lo defraudaron, por desgracia. Ojalá que haya recibido la atención necesaria y el apoyo también. Ya nos decía el experto con el que platicábamos pues más temprano que pues hay las herramientas y está la Conducef también para en un momento dado acercarse y pedir el apoyo correspondiente. Oiga, pues vamos a más de sus mensajes. Muchísimas gracias. Hay una persona que no nos deja su nombre y nos dice a través del WhatsApp a lo que dice Cano del tráfico. Justo platicaba de eso el otro día. Llevo como 2 semanas que el tráfico lo siento súper tranquilo en la mañana en mi tramo que es de San Jerónimo a la zona de Roberto Garza Sada, en San Pedro Garza García. Y dice, no es queja, pero está curioso que haya tan poco tráfico. No es como que han salido las escuelas ni nada, si acaso algunas prepas, pero desde antes de que salieran los preparatorianos, pues ya se veía un tanto reducida la vialidad o el tráfico que se hace en muchos de estos puntos. Entonces sí, pues bueno, se empieza a ver ese respiro. Ojalá que... que así se mantenga, pero bueno, sabemos que no, sabemos que esto es nada más como que por temporaditas, pero nos extraña que a estas alturas del ciclo escolar o de las actividades en las escuelas, pues ya se esté presentando menos tráfico temprano en algunos puntos. Fabi Aguirre dice, buenos días, un saludo muy afectuoso, igual que tú, sorprendida en Avenida Barragán, Avenida Gonzalitos, tráfico fluido, normalmente estaría llegando, nos dice Fabi Aguirre, normalmente estaría llegando 7:30 a dejar a una persona y oh sorpresa que pues la dejó mucho antes ahí en su trabajo. Gracias Fabi por comunicarte y pues bueno, es algo que estamos notando muchos, ¿no? Díganos usted también cómo ve el tema del tráfico. Ahora, esto fue más temprano, ahorita ya a las 8:31, ¿cómo andan las cosas? Platíquenos por favor. ¿Qué tal Julio? Muy buenos días, hay nada más para reportar esa unidad de San Nicolás de los Garza, estacionada en la mera esquina, un lugar prohibido y estaba tapando toda la visibilidad en la esquina de Padre Mier con Corregidora en el centro de San Nicolás de los Garza. Y de hecho la unidad está pasadita de la esquina, no está bien estacionada y le voy a dar las placas RYC002B, es la placa de esta unidad del municipio de San Nicolás, es una unidad blanca con una franja en color naranja y las letras en color azul que dice San Nicolás en los laterales. Pues oiga, a poner el ejemplo. Ahí les encargamos, por favor. Y dice, este es de hoy en Avenida Universidad. A un lado había cajones libres. Ah, no, pero se estacionó ahí en la esquina. Carlos Gómez, gracias por tu mensaje, por este reporte que de inmediato pasamos al municipio de San Nicolás. Muchísimas gracias. Juan y Ramírez, buenos días. Quiero pedirles... Porfis dice que si podrían reportar que hay muchos zancudos acá en el fraccionamiento Bernardo Reyes en Monterrey, si podrían pasar los encargados a fumigar, hace mucho que no pasan, gracias y que tengan bonito día. Juani, lo pasamos de inmediato. Oiga, y sí se está viendo mucho zancudo, ¿por qué? Ha llovido, se acumula el agua limpia, esa agua limpia donde se cría el mosquito transmisor del dengue y de otras enfermedades, no en las aguas negras que hay muchas fugas por todos lados, no en el agua que tenga que esté muy sucia, no, es en el agua limpia. Entonces normalmente esa agua limpia se acumula dentro de las casas, me refiero al pasillo, al patio, en el techo. Entonces mucho ojo por favor con eso, pero Juani, lo vamos a pasar de inmediato al municipio y a la Secretaría de Salud para que hagan lo propio. Buen día, tenemos temas polémicos, nos dice por acá Martín, en el caso de deudores alimentarios. Creo importante que primero se establezca un criterio homologado de pensión, ya que existen montos que no están justificados. Existen criterios de 3,000 pesos por mes por hijo y en otros casos, en nivel de clase media, hasta 20 o 30,000 mensuales. ¿Y qué hay? Y que hay casos de padres que son deudores por negarse a pagar una pensión que es difícil de justificar como una manutención de un hijo, sino más bien justifica un criterio, dice, sino más bien justifica un criterio más de conflicto patrimonial. Es por ello que debe establecerse un criterio justo a la perspectiva del interés superior de la infancia y no a los intereses patrimoniales, nos dice Martín. Muchísimas gracias, Martín. Hola, buenos días. Surge presencia de agentes de tránsito en el crucero de Avenida Plutarco Elías Calles y Calle México en la colonia Valle de las Sabinas en Guadalupe. Está totalmente parado el tráfico. No sabemos qué pasó, pero no hay paso rumbo al poniente, nos reporta Dalila. Gracias, Dalila. De inmediato lo pasamos y verificamos qué es lo que está pasando, si se debe a una situación extraordinaria o ya es lo que comúnmente se presenta también por esos puntos a esta hora de la mañana. Johnny del Poniente nos dice, buenos días, tema de las gasolineras. Muchos establecimientos, esos del número 7, están dando la gasolina por arriba de 24 pesos. Efectivamente, Johnny, como quedó esto no como de un carácter no obligatorio, pues hay muchos empresarios de la gasolina que pues no están acatando el acuerdo. ¿Por qué? Porque se dijo no es obligatorio, pueden probar, si no les funciona, pues ni hablar. El tope era 24 pesos, pero hay quienes desde ya hace mucho tiempo lo están dando en más de 24 y están pues incrementándolo de manera importante. Ahorita ya es más común, tiene razón, el ver los precios arriba de 24 que en los 23.99, que era como que hay el límite y en donde estaban pues en muchas gasolineras. Johnny del Poniente también nos dice, alcantarilla quebrada en el carril central de Arteaga y Ramón Corona, ya mero son 3 meses y no la han reparado. Lo seguiremos junto contigo reportando, mi estimado Johnny, muchas gracias. Buenos días, un saludo, un abrazo para todos, saludos cordiales, les escribo por una situación que tenemos aquí en la colonia Villas del Río en Guadalupe, Nuevo León, en la calle Río Balsas, entre Avenida Guadalajara y Río Amazonas. Está una plaza que tiene un bebedero para los niños y la gente que va al parque, desgraciadamente, dice, ya tiene meses de que no sé si sea por vandalismo o la situación por la que está o la situación por la cual esté destrozada esta área, este bebedero en específico. El detalle es que se rompió la tubería de agua y es un tiradero de agua potable, de agua limpia. Obviamente que se me hace muy desagradable que se esté tirando el agua cuando hay algunas colonias que en realidad no tienen el suministro. Alfredo Ortiz nos manda la fotografía, muchísimas gracias, y vamos a estar insistiendo también para que esto se repare lo antes posible. Buenos días, escuchando a la legisladora que está promoviendo iniciativa de que decida un juez quién se queda con las mascotas en caso de separación, le digo que una mascota o animal no es igual que un hijo o una hija. Si tiene ese concepto, siento que está muy mal. Que se ponga a meter iniciativas buenas, como la de que respeten las leyes de estacionamiento en los centros comerciales y sin pagar los clientes la estancia dentro de ellos, ya que es un derecho que tienen los clientes. De hecho, no se hacen responsables de nada y solo es otro negocio para ellos cobrar. Por lo que la invito a la diputada a que se pongan a analizar y aprobar ese tipo de iniciativas, nos dice Rodolfo López. Gracias, Rodolfo. También por acá dice, buenos días, tráfico pesado, muy pesado, en Avenida Raúl Rangel Frías, en dirección hacia Leones. Saludos, Luis Ángel Salazar. Gracias, Luis Ángel, fuerte abrazo para ti, mucha precaución. Nos manda la foto y está el trafical impresionante. Allá sí que no se nota que esté ya más leve el tráfico en la ciudad, el congestionamiento vehicular. Eduardo nos dice, buenos días, choque múltiple en el puente que está en el entronque a Salinas Victoria. Dice, tráfico parado, llega hasta la Fiscalía General de la República. Gracias, mi estimado Lalo, mucha precaución, por favor, al conducir. Le repito, choque múltiple en el puente que está en el entronque hacia Salinas Victoria y el tráfico llega hasta la Fiscalía General de la República, la FGR. Buen día, saludando y pidiendo apoyo en Zaragoza y Pino Suárez, en la colonia Lázaro Cárdenas, en Escobedo. Dice, por favor, hay varios postes en el camellón y este que está por caerse es en el cruce con Barragán. Muchísimas gracias. Dice, por favor, urge quiten el contraflujo que está a media cuadra de aquí en Juárez con Barragán. Es obsoleto y en sendero congestionadísimo. Nos dice esta persona, amigo, amiga, radio escucha, que no nos dejó su nombre, pero pues les agradecemos muchísimo. Oiga, tengo muchos más mensajes, más fotografías, mensajes de audio también. En unos momentos los vamos a estar escuchando y vamos a estar dándole lectura a sus reportes. Por lo pronto, acompáñeme a una pausa. Son las 8:39 y tenemos 26 grados de temperatura. Conduzca con cuidado. Seguimos aquí con usted en ABC Noticias. Volvemos.
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Muchísimas gracias por sus mensajes, sus notas de voz también. Saúl, pues qué lamentable situación, doblemente lamentable, y pues hay que tener mucho

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1: Nuestra red de infiltrados informa que el alcalde de Escobedo, Andrés Mijes, estuvo en la Ciudad de México para reunirse con directivos de Banobras y gestionar recursos que permitan avanzar en la conclusión del Triángulo Norte, una obra considerada estratégica para mejorar la movilidad y la conexión vial hacia la zona industrial del municipio. Desde hace semanas, Mijes había adelantado que buscaría apoyo federal para sacar adelante el proyecto, por lo que el encuentro en la capital fue visto como parte de esa ruta de gestión. En Escobedo consideran que terminar la obra ayudaría a despresurizar el tráfico pesado en varios sectores. Dicen los infiltrados que en el municipio ven con optimismo las gestiones realizadas en Banobras, sobre todo porque el Triángulo Norte es una de las apuestas prioritarias de infraestructura. Ahora queda esperar si el proyecto logra entrar en la lista de obras respaldadas con recursos federales.
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2: Con 44 minutos, oigan más información. El gobernador con licencia de Sinaloa, Rubén Rocha Moya, anunció que compareció ante la Fiscalía General de la República luego de que fuera acusado por el Distrito Sur de Nueva York de tener presuntos nexos con el cártel de Sinaloa.
3: El gobernador de Sinaloa con licencia, Rubén Rocha Moya, acudió este martes a las instalaciones de la Fiscalía General de la República con sede en Culiacán, Sinaloa, para rendir su declaración frente a las autoridades federales tras la acusación de Estados Unidos en su contra, en la que lo señalan de tener presuntos nexos con los Chapitos. Tras responder a los cuestionamientos formulados por la agente del Ministerio Público Federal, el mandatario estatal subrayó su firme determinación de acudir a todo llamado que le realice la autoridad investigadora en el futuro. Aseguró que colaborará en el momento que la FGR lo juzgue necesario, tras destacar que su actuar se rige por la transparencia. En una publicación a través de sus redes sociales, Rocha Moya declaró tener creencia absoluta en el sistema judicial mexicano, confianza plena en el Estado de Derecho y respeto irrestricto a las instituciones de justicia. De acuerdo con el gobernador con licencia, estas instituciones han pasado por un proceso de saneamiento y legitimación gracias al movimiento de la Cuarta Transformación. Rocha Moya destacó que las múltiples acciones reformadoras impulsadas por este movimiento están profundizando la vida democrática y de justicia de las y los mexicanos. Frente al panorama legal y político actual, Rocha Moya afirmó que no dejará de luchar para que la verdad prevalezca al asegurar que enfrenta este proceso con la frente en alto. Por ello y con la frente en alto no dejaré de luchar porque la verdad prevalezca, inspirado además en el liderazgo honesto y de estadista de nuestra presidenta e indiscutible jefa del Estado mexicano, que lucha con inteligencia y profundo patriotismo por el absoluto respeto a nuestra soberanía nacional frente a cualquier intento de mancillarla. Fue lo que publicó para ABC Noticias, Hanna Malabear.
2: Oiga, y pues el senador de Morena, Enrique Insunza Casares, y el exdirector de la Policía de Investigación del Estado de Sinaloa, Marco Antonio Almanza Avilés, también aparecieron en la sede de la Fiscalía General de la República en Sinaloa para declarar ante las acusaciones del gobierno de Estados Unidos sobre su presunto vínculo con el narcotráfico. Yo no serviría ni de testigo protegido ni de testigo colaborador porque nunca he pertenecido a ningún grupo delictivo. Toda mi vida, 31 años, 6 meses, fui policía investigador. Yo le voy a dar la cara al que sea y donde sea. Si hay que ir a Estados Unidos, vamos y aclaramos, fue lo que respondió Almanza Avilés, y dijo también: yo soy policía y les voy a decir, si yo vuelvo a nacer, vuelvo a ser policía porque yo nací para eso. Busco todo el tiempo la verdad y ahorita pido eso. Confío plenamente en las instituciones. En tanto, bueno, Insunza no dio declaraciones a los medios de comunicación como era de esperarse. Así las cosas. 8:47. Seguimos con sus mensajes. Gracias, Nelly. Nos manda una fotografía y nos comenta que Avenida Manuel L. Barragán, fluido. Se siente que los universitarios ya salieron, nos dice Nelly. Bendiciones a toda la familia ABC. Bonito miércoles. Igualmente para ti. Un fuerte abrazo y a manejar con cuidado. Jaime Cavazos, accidente vial en Avenida Félix U. Gómez y Los Ángeles en San Nicolás de sur a norte. Ya están las autoridades. Gracias por el reporte y la fotografía, mi estimado Jaime. A manejar con precaución. Buenos días, Julio. ¿Qué está pasando? Que no hay tanto tráfico. Ojalá esté todo el día así. Nos dice Eduardo Alcántara. Gracias, Lalo. Vidal nos comenta que ¿qué va a hacer el municipio de Guadalupe con todos esos motociclistas que andan sin placas, sin chaleco, sin espejos laterales, sin casco y a toda velocidad por todas las avenidas de Guadalupe? Siempre van corriendo y ninguna autoridad hace algo al respecto. Y en la noche se pone peor. Se creen los dueños de las calles, nos comenta Vidal. Vidal, pasamos de inmediato también el reporte a la autoridad y ojalá que den respuesta. Cintia nos dice, tío Julio, yo creo que es porque ya terminó la uni y los foráneos ya volaron antes de las 7, todo despejado, pero ya después primarias y secundarias, que pues ya empiezan las actividades, dice, pues hay filas de papis en avenidas y esto hace mucho tráfico. Cintia, gracias, sobrina, gracias. Nos dice Eduardo Galván, universidad es un estacionamiento, y nos manda un video, oiga, detenidísimo por Avenida Universidad. Bueno, tengan mucho cuidado, por favor, porque sí está en algunos puntos el tráfico muy complicado. Hugo Elizondo nos comenta, Julio, buenos días, fluido hasta antes de las 8 sobre la carretera nacional de Los Cristales a Satélite. Ya después, tráfico lento de Lázaro Cárdenas hacia Valle Oriente. Excelente día, mi estimado Hugo Elizondo. Te agradezco mucho el reporte. Dice por acá Clarisa, igual para este lado en San Nicolás de los Garza, el tráfico no está pesado como regularmente está. Por ejemplo, hay por Diego Díaz de Berlanga. Y dice, ya vengo por Colón y tampoco está el tráfico pesado como normalmente lo está. A ver si Venustiano Carranza también está ligero. Ahí nos actualizas, Clarisa, con qué te topaste en Venustiano Carranza. Muchísimas gracias. Buenos días, Julio. Como puedes ver, municipio de Guadalupe no ha hecho nada con todo este tiradero que reporté hace más de una semana. Las villas entre Villa Concordia y Villa Latina. Bendecido día de parte de Agustín. Nos manda Agustín de nuevo un video de cómo está actualmente la situación. Y pues sí, falta mucha limpieza en esa zona y que vayan a deshiervar también. Ignacio de Juárez, ¿qué tal, Julio? Mi comentario sobre los amparos. Curiosamente, cuando eres una persona de a pie, normal, trabajadora, veo amparos, nunca se conceden, pero cuando eres figura pública o hay nexos con políticos, eres uno de estos empresarios, curiosamente todos los amparos siempre proceden y siempre algún juez los otorga. Raro, ¿no? Y esto nos lo comenta Ignacio por el tema de Proyectos 9, que Manuel N., otro de los presuntos involucrados, pues se amparó, se le otorgó un amparo y pues no puede ser detenido. Buenos días, gusto en saludarlos. Siguen y siguen cayendo vehículos a ese megabache que se encuentra en la calle Hidalgo, frente al número 440 Oriente, en la colonia Centro. Este es en el municipio de Escobedo, entre las calles Guerrero y Miravista. Ya tiene como 6 meses y el municipio del Bienestar no ha hecho su chamba. Gracias, ABC. Nos manda por aquí la fotografía la señora Magda Cavazos. Magda, muchas gracias por esto y vamos a insistir con el municipio, no nos cansemos. Buenos días, Julio, de López Mateos, Avenida Los Ángeles, siempre está así, nos dice Reyes García. Así como, bueno, nos manda Reyes una fotografía y está súper congestionada la vialidad, el tránsito muy lento. Hola, buenos días, no hay semáforo en Fleteros y no, hombre, ¿cómo? En Fleteros y Gonzalitos, y de por sí ahí es un caos y dan vueltas prohibidas y demás. Y nos están comentando que no hay semáforo. Fleteros o Pablo González Garza y Gonzalitos es un desastre, nos dice el tráfico. No nos deja su nombre, este amigo o amiga Radio Escucha, pero igualmente muchas gracias. Lo pasamos al municipio de Monterrey, a Ingeniería Vial de inmediato para que manden a un tránsito o que arregle ya el semáforo. Sígase reportando con nosotros, 81-35-50-0570, nuestro WhatsApp. Nos vamos a la pausa, la última de esta mañana. Ya viene Enrique García y los deportes.
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3: Señor García, muy buenos días, ¿cómo le va?
4: Buenos días. Empezamos con el minuto caliente. 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En la NBA, el Oklahoma City Thunder, se enfrenta a los Spurs de San Antonio. 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
3: ¿Qué dice? ¿Qué cuenta?
4: Oye,
3: ¿qué
4: onda? Dicen que Wiki va a continuar en el banquillo del equipo de Cruz Azul. Y es que así lo había dicho el presidente. Si somos campeones, se queda.
3: Se queda.
4: Pues fueron campeones y lo se más queda probablemente el director técnico. Es que se quede.
3: Digo, ¿habría alguna razón para cambiarlo si lograron el campeonato?
4: Pues es que tiene 7 partidos y puedes justificar a lo mejor con que la experiencia y todo lo que tú quieras. Pero yo creo que pues se la ganó el chavo, se la ganó, claro. se la ganó, como decía don Francisco. pues no hay manera de quitarlo, ¿no? Está el abierto de Roland Garros en Francia, el abierto de Francia en tenis, y ayer se dio una sorpresa. El ruso Daniil Medvedev fue eliminado, el número 8 del mundo, volvió a despedirse en primera ronda. Ahora Adam Walton lo eliminó, el número 97 del mundo, y bueno, Medvedev lleva 6 eliminaciones en primera ronda en París. Simplemente debe tener odiado el torneo, el polvo de arcilla no se le da esa superficie a Medvedev, así que adiós, que le vaya bien rápidamente. Hoy, señor Cano,
3: sí,
4: pues ya se acabó
3: ya
4: el día. Ya.
3: Casi, no, está empezando el día apenas.
4: No, digo,
3: el noticiero
4: ya se acabó.
3: Pues sí.
4: Y hoy viaja Tigres a la Ciudad de México, entrenan allá el día de mañana, el viernes en Toluca, el sábado el partido, estamos en el ombligo de la semana, así que pues muchas cosas de qué platicar más adelante en la tarde a través de ABC Deportes para que la gente nos acompañe también.
3: Ándale pues. Okay. Sí, señor, mañana aquí nos vemos, ¿o qué?
4: Sí, señor.
3: Aquí ya estaremos. Ya dijo.
4: Mañana jueves.
3: Ándele, cuídese mucho, García. Muchísimas gracias. Y principalmente gracias a usted por su confianza, su sintonía, el favor de su atención y poner también énfasis, quiero poner énfasis en su participación tan activa con nosotros a través de redes sociales y a través del WhatsApp. Gracias, en verdad, por cada uno de los mensajes. Cuídese mucho, quédese con Lili Lárraga en el 91.7 de FM con la mejor música y disfrute su día, su miércoles, sin prisa, pero sin pausa. Hasta mañana.
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0: y donde voy, en la calle que voy, está pasando la basura. Hijo eso, sácale vuelta, hija. Date de reversa, vámonos.
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A ver, muchachos, vámonos por partes. Yo sé que muchas veces creemos absolutamente, y me incluyo, lo que vemos en redes sociales. El TikTok, ayer me dijo mi doctora, y eso necesito que por favor lo platiquemos, que además es muy sabia, le mando saludos a la doctora Anita, que es una chulada, no solamente de doctora, sino de amiga. Fíjate, me dice, es que el TikTok es para ver lo que nosotros vemos, muchachos. El video que yo te comparto del niño llorando, pero del papá que se reencuentra con el hijo después de 20 años, pero el perrito, pero la señora que se cayó, pero, o sea, para compartir ese tipo de videos, no para informarnos sobre qué debemos tomar si me siento así, como, no sé, cualquier cosa. Y lo voy a decir así porque resulta que fue en esta red social en donde rápidamente se corrió el rumor el día de ayer que el señor Jorge Ortiz de Pinedo había fallecido. Se convirtió en tendencia rápidamente. ¿Se acuerdan que antes, bueno, antes era Twitter, hoy llamada X? Y no me acostumbro yo, muchachos, a decirle X. No sé. O sea, yo siempre voy a decir, ay, tuiteando, o tuitearon. Antes en Twitter se esparcía rápidamente en X ahora las noticias. Ahora lo hacen en otras redes, pero también igual de alarmante. ¿Qué pasó? Que en las últimas horas se compartió, repito, que se había, pues, agravado la situación de salud y había fallecido. ¿Cómo empezó el rumor? Pues no lo sé. Resulta que ahora que ya vemos las redes del señor Jorge Ortiz de Pinedo, dice que esto se debió a que él compartió un mensaje de luto relacionado con la muerte de su amigo Javier Coelho Trejo. Dice que, pues, dio el pésame.

¿cuánto cuesta? Y ahí pusiste los datos. O a veces hasta pones el color y ¿de qué color es? No sabe leer la gente, muchachos. Entonces, básicamente, se enojó mucho. Yo digo que se enojó porque la verdad tiene un carácter fuerte el señor Jorge Ortiz de Pinedo. Ahí como lo ves que es el mejor comediante, ¿verdad? Nombrado por algunos, no por todos, pero resulta que el señor ya desmintió y dice, agradezco de corazón las muestras de cariño y de los medios, y, pero es una noticia falsa mi supuesto deceso. Me encuentro bien de salud, pero triste por la partida de un amigo. Qué difícil, muchachos. Salir a desmentir, pues le pasó a Chabelo. ¿Cuántas veces no me lo andaban ahí? ¿Cuántas veces también? Digo, después pues sabemos el final, pero también le pasó también, yo creo que al señor Polo, le pasó a muchos grandes, y ahorita me refiero a comediantes porque estamos hablando del señor Jorge Ortiz de Pinedo, pero ¿cuántos artistas de repente también dicen, falleció fulanito de tal? Uno se asusta, muchachos, ya no anden haciendo eso. La nota completa está en abcnoticias.mx para que no pierdas detalle, te la paso por acá si tú levantas la manita, pero pues así las cosas. El señor Jorge Ortiz de Pinedo está bien. ¡Cándido! ¿Sí se acuerdan de esas?

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Uno de los parajes más hermosos en mi Huasteca hermosa potosina, de donde soy orgullosamente originaria. Ay, de San Luis para el mundo. Ay, ale. Oye, es una de las cascadas más bellas que tiene no solamente el centro del país, no, señores, el mundo. La cascada de Tamul. La neta está súper padre. Tú no me vas a creer esto que te voy a decir y lo voy a confesar, no me importa. Muchachos, no la conozco. O sea, vivo a escasos 45 minutos de la cascada de Tamul porque soy de Ciudad Valles, está muy cerquitita de Ciudad Valles y resulta que no la conozco. O sea, no la conozco, honestamente. Pero bueno, aquí el punto es que hay muchos paseos por allá, hay muchos tours que visitan esta impresionante cascada que más o menos son como unos 100, no estoy segura si 110 o 120 metros de altura, pero se convierte en una de las más altas de San Luis Potosí y unas de las de verdad, las rutas huastecas que tienen sí o sí que visitar. Bueno, haz de cuenta que, pues obviamente, como hay tours, hay una cueva del agua, le llaman, y todo esto es el río Tampaón, el que cae ahí. Y es una, básicamente, atracción. Entonces, pues van en sus canoas, están obviamente con todos los que te llevan a las expediciones. Y la, básicamente, el riesgo es que tú vas en tu canoa muy bonito, vas remando todos. Y a veces se hace una diversión muy padre porque entre canoa y canoa se empiezan a aventar agua. Bueno, pues alguien captó el momento en el que alguien de una de las canoas decía, traemos un bebé, traemos un bebé. Y pues todos los del otro se quedaron sacados de onda, ¿no? Como que, ¿un bebé? ¿Cómo se les ocurre traer un bebé a estas aguas? Que son hermosas, pero es peligroso, ¿no? Oye, no era un bebé, obviamente, y empiezan a gritar, traemos un bebedor. Lo que querían era ganarle tiempo para acercarse más a la canoa y aventarles más agua. Muy, muy listos esos de esa canoa. Han de haber sido turistas de aquí de Monterrey que van. Yo nada más les voy a pedir un favor, muchachos. Este favor se los pido en nombre de toda la gente que de verdad son gente buena, son gente bien noble, que abre las puertas de nuestro estado, al igual que ustedes abren las puertas de su estado. Aunque a nosotros nos anden luego insultando con sobrenombres. Muchachos, cuiden. Cuiden, porque de verdad ha costado mucho trabajo cuidar esos lugares tan hermosos y además darlos a conocer al mundo. No tiren basura. Dejen igual de bonito cuando se vayan. No estoy diciendo que todos sean iguales, pero luego de repente, muchachos, yo que soy de allá, se quejaban las autoridades de que no, los turistas nos dejaron bien sucio. Estamos muy decepcionados porque pues no cobrábamos para poder que todos disfruten. Y ahora, si ustedes se dan cuenta, ya en todos los parajes cobran, hasta en Micos, que está bien cerquita de mi casa también, ya cobran. Y antes no. A los locales no nos deberían de cobrar, ¿verdad? Pues digo yo, desde chiquita voy ahí. Claro, a poner la sandía en el río para que se enfríe, a poner los refrescos amarrados al de este para que no se vayan. Ay, ¿cuántas chanclas no se me fueron en ese río? Pero, o sea, no te estoy hablando de 5 chanclas. 20 fácil. Y mi papá siempre se enojaba bastante. Pues si ya me conocen, ¿para qué me sacan? Mándenme una cascada o un, no sé, un velero o una canoa, algo. Háganse notar y les mando el video nada más para que se rían un ratito. Son las 9:45. Estás escuchando Actualidad. Yo soy Liliana Lárraga y estoy en Premier.

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0: Dicen que cuando quieres conocer realmente a alguien, conócelo de abuelo. De padres fueron bien recios con nosotros. Ah, pero de abuelos. No, mijita. Cállate, hasta se pueden burlar de ellos en su cara y ellos reírse con la bebé o con el bebé o con el niño. Me ha tocado ver a personas que un carácter, pero inquebrantable, muchachos. De esos que tú decías, ay, no, me da miedo hasta hablarle. Me da bastante miedo ver cómo va a andar si de buen humor y los ves de abuelitos. ¿Qué pasó, mi chiquita? Pues hasta hablando así como bebés. Y dices, ¿qué? ¿Qué? ¿En qué momento? Bueno, esta abuelita está caminando y pues obviamente, muchachos, conforme pasa el tiempo, ya no caminamos a aquella velocidad bárbara. Bueno, pues el chiquitín la empieza como a imitar en cómo camina. Pero es una cosa hermosa el chaparrito. Lo que pasa es que la gente, muchachos, ya no está para ver eso porque luego todo sienten que es ataque. Todo sienten que es mala educación. Todo sienten que, oigan, y luego como son los mejores padres van y comentan, ay, qué mala onda que el niño, el bebé tiene como un año y medio, dos años. ¿Qué vas a ver? Él simplemente está jugando. Además, la abuelita se burla de ella misma. O sea, se la cura de que el niño la imita al caminar. Entonces, bueno, los comentarios se salieron de control, ya saben, como siempre. Pero yo les mando el video, si ustedes me mandan un chaparrito, un bebecillo, y yo les mando el video rápido, nada más para que se mueran de ternura el día de hoy. Vamos por esta segunda hora de actualidad. Soy Liliana Lárraga y estoy en Premier.
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Ya vieron el video del niño, oigan, es que ¿a poco no se mueren de ternura cuando los chaparritos son así? Son bien, híjole, son una esponjita. Todo lo que ven, lo imitan, lo hacen, lo todo. Saludos a Araceli, que dice que ya pronto en septiembre, o más o menos por esos meses, se va a convertir en abuelita. ¡Ay! Ya te vi, ya te vi. Derritiéndote de amor. Oye, pues si con los sobrinos uno cómo se derrite, ¿verdad? Honestamente, yo me siento una abuelita de mi sobrino, me refiero. O sea, porque conmigo viene y se queja de todo y se desborda de amor el chaparrito. Entonces, la verdad, aparte soy su madrina, entonces pues sí. Es como el amor parecido, ¿no? Aparte, en una ocasión, muchachos, o sea, sí, yo la verdad no me sentí, te voy a decir por qué. Porque honestamente me siento muy bien y siempre se los digo, para mí la edad no es absolutamente un tema. Nunca va a ser un tema, siento yo. Entonces, pero una vez, como mi cuñada está muy jovencita, muy, muy jovencita y muy chaparrita, muy chiquitita, o sea, yo creo que pensaron, pues esta señora, ¿verdad? Y usted es su nieto, me dijo una muchacha. Yo te dijera yo, ¿me sentí mal? No, no me sentí mal. Sí, sí es mi nieto, ¿y qué tiene? Y mi cuñada y yo nos atacamos de la risa, porque estás de acuerdo que pues mi cuñada, un mundo de diferencia, mijita, un mundo. Entonces, sí, y yo lo quiero como mi nieto. Yo soy abuelita Lili. ¿Y qué tiene? ¡Ay, lo amo demasiado! Oigan, a ver, vamos por esta segunda hora. Necesito que se concentren, necesito que pongan atención. Yo de repente les voy a estar haciendo exámenes, muchachos. O sea, de repente yo les voy a hacer un cuestionario, unas preguntas de qué se habló en el programa, ¿para qué? Para que estén activos, para que estén pendientes de todo. No, es que no puedo. Aquí todos somos multitask. Entonces, estás en la oficina, estás ahí escondido, pero mándame audio, pero está presente de las notas, de qué es actual y de todo. ¿Ok? Bueno, avisados están. Síganos en redes, por cierto, porque vienen giveaways padrísimos, ya que estamos en el último miércoles de mayo, por cierto. 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

0: Oigan, me da risa que se sorprendieron con la historia que les conté. Me dicen, Lili, pero no te ves como abuelita. No importa, yo sé que no, muchachos. Pero sí me veo de 46, o sea, sí tengo 46.
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nosotros se nos avisa, muchachos, se nos dice una y mil veces, por favor, no pasar líquidos, recipientes, cosas que sobrepasen los 100 mililitros, ¿verdad? Se nos dice, muchachos, o no se nos dice cada vez que vamos a tomar un vuelo, nacional o internacional, se nos dice o no se nos dice. ¡Ay, no! O sea, muchachos, desde hace muchos años, nosotros tenemos la costumbre de llevar equipaje de mano en nuestro carrión, ¿verdad? Y nos dicen, pues no lleves tanto líquido, permitido solo envases de menos de 100 mililitros. Deben de ir en una bolsa transparente, cerrada herméticamente, en una Ziploc, ¿no? Y los medicamentos también, si es necesario llevar medicamento líquido, pues bueno, que no sea más de 100 mililitros. Que lleves receta médica, sí, pero 100 mililitros. Sí, pero que la fórmula del niño, 100 mililitros. Sí, pero que también la comida para bebé, 100 mililitros. Entonces, muchachos, ¿por qué no entendemos? ¿Por qué no entendemos? Y en nuestra bolsa de mano, artículos personales, documentos, aparatos, como, pues ya sabes, ¿no? En ciertos vuelos se permiten unas cosas, pero yo no entiendo por qué. Pero luego, a ver, llegamos y nos enojamos. ¿De cuánto es tu perfume? De 200. ¿Y por qué si se te está diciendo lo traes? No, pues porque quise documentar y quise pasarlo así. No, mijito, no se puede. Mira, vas para atrás. Nunca se me va a olvidar, muchachos, un vuelo que tomé, que me tiraron todas mis cremitas de olor que compré bien bonitas en el Bad & Body. Todas me las tiraron, todas. Eran como unas 12 cremas. Pues yo creo que de la emoción que venía para acá, porque yo me acuerdo que fue así como un vuelo rapidito, y todas me las tiraron. Pues yo no me fijé que eran más de 100 y todas me las tiraron. Y dije, bueno, pues ni modo. $7 cada fregada crema me costó. No, ¿cuál 7? ¿Están más caras? No. No me acuerdo, pero me las tiraron todas. Sentí que se me fue la quincena ahí. Pues ya ni modo. Se quedaron sin regalo mis amigas y mis primas porque venía a darles bastantes regalos. Y pues nada. Entonces, rápido, les voy a pasar este video para que se rían un rato de la cara que pone este chico cuando le empiezan a sacar todo de la maleta y le checan, hasta un Nesquik traía ahí, hasta un, o sea, como que se fue a mucho tiempo y yo creo que dijo, me voy a llevar esto porque lo voy a extrañar, ya sabes que uno luego se lleva hasta salsita para no extrañar, pues sí, llévatela, pero en un botecito chiquitillo, algo que se vea discreto, no te lleves un, y le tiraron el perfume. Antes de que te lo tiren, eso es clásico, te bañas en perfume. No importa que vayas mareando a todos los que vayan ahí en el avión, ¿verdad? El chico hizo eso, se bañó. Pásenme también el desodorante.

y pásame el spray y pásame el bloqueador y psss. Eso sí lo aprendí hace poquito, muchachos, que uno cuando se suba al avión, ponerse bastantito bloqueador, porque aunque no lo creas, lo necesitas porque estamos más cerca de y que no esto que el otro, ponte para que tu carita no, porque luego te bajas y te sientes así como como acartonado. Bueno, les voy a mandar el video, pero ¿qué me mandan? Pues un avión, porque el chico iba a tomar el vuelo, pero le tiraron todo. Rápido, 818-0101-917. Qué risa con el chavo del video. Neta, me hizo la mañana. 10:31.

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2: Nuestra red de infiltrados informa que, con la llegada del Mundial 2026 a Guadalupe, en donde Héctor García es el alcalde, varios vecinos de la zona del Estadio Monterrey ya comenzaron a despedirse de uno de los negocios más recurrentes durante partidos y conciertos. Rentar cocheras, patios y hasta banquetas como estacionamiento improvisado para aficionados que buscaban evitar largas caminatas. La famosa milla FIFA quedará bajo control total del organismo internacional durante el torneo, por lo que los accesos estarán blindados con filtros especiales, códigos QR y vigilancia reforzada. Eso dejará fuera a quienes durante años encontraron en los eventos masivos una entrada extra bastante rentable. Dicen los infiltrados que más de uno en Guadalupe ya hacía cuentas para sacarle provecho al Mundial, sobre todo por la alta demanda que se espera alrededor del estadio. Pero todo apunta a que el verdadero negocio del estacionamiento quedará concentrado en las zonas operadas directamente por FIFA.
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Ay, no, de veras que el... O sea, ¿cómo te digo? El ingenio mexicano, estamos cañones, oigan. Pero resulta que el día de ayer se dio a conocer por un video que subía Katy Perry en sus redes sociales, que efectivamente, muchachos, de San Luis para el mundo, claro que sí, se ha confirmado a través de sus redes que este próximo 25 de agosto va a estar en la Feria Nacional de San Luis Potosí completamente gratis. Completamente gratis, como me gusta a mí a ir a todos los shows, sin gas, muchachos, sin gastar. Oye, pero hicieron un video. Ya ves que luego de repente sacan unas versiones bien raras de Baby, you're a firework. Y con ustedes, encuetada. O sea, firework encuetada. Y luego la tigresa, la de Roar. Hicieron una versión muy, muy a lo mexicano de lo que podría ser un show de Katy Perry con esos títulos, pues ahora sí que no, muchachos, no, o sea, estoy de verdad, está tropicalizado más que nada ese show. Entonces, Katy Perry, eres lo máximo. 25 de agosto, grábate la fecha. ¿Nos vamos o qué? ¡Vamos! Ay, no, bien padre. Yo tenía mucho que no voy a la feria de Yadela. Porque no es lo mismo la FENAWAP, que es la de mi tierra, que la FENAPO. Ustedes no lo saben, pero hay cierta hasta rivalidad, mijita. Los que somos potosinos no somos los mismos que somos huastecos. Entonces, pues, haz de cuenta que es como un... A ver, ¿quién van a traer a la nacional? O sea, pues a la feria de allá de la capital, ¿verdad? La capirucha, como le decimos los huastecos, ¿verdad? Y pues nada, muchachos, que sí, anunció en sus redes sociales, está confirmado su participación en este gran evento, y pues sí, toda la gente está... Les voy a pasar el video nomás para que se rían de todos los efectos que hicieron. Ese obviamente es broma, muchachos, no se lo van a tomar en serio. No van a decir, ¿a poco va a cantar ahora sí las canciones? No, o sea, es alguien que lo creó y que nos dio mucha risa. Pero bueno, sí, básicamente. Maná también va a estar. ¡Hala, qué chido! No, sí va a estar padre, la verdad. Les paso el video, nada más que me mandarán un tigre, porque Roar. Ay, ¿eso qué? Sí, mándamelo.

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Spider-Man pudiera estar en las calles de New York llevando sus telarañas de edificio en edificio, pero no, muchachos, no. Se le vio muy contento en CDMX. Sí, es en CDMX, se me hace eso. Muchachos, una vez más, México superando la inteligencia artificial. Yo me sorprendo de este tipo de videos, porque luego de repente dices, es inteligencia artificial. No puede estar un Spider-Man sacando los pasos prohibidos. Sí, sí, sí, sí, sí se puede. Claro que se puede. Y honestamente es lo mejor que van a ver el día de hoy. El Spider-Man más bailador que podrán ver el día de hoy. Y vuelvo a lo mismo. Repito, muchachos, repito. La inteligencia artificial nos hace cosquillas a los mexicanos. Honestamente nos hace cosquillas. Adelante con las imágenes. Tú eres muy listo porque me mandas una araña y yo te mando el video. ¡Corre!

0: estoy impactada con esta noticia. Te voy a decir por qué. Porque la mayoría de nosotros que crecimos con la pícara soñadora. ¿Sí se acuerdan de la pícara soñadora? A ver, rápido, les voy a dar un premio. Es cierto. No es cierto, muchachos, no es cierto. No van a decir, ay, sí, rápido, me prometiste este. Mira, la pícara soñadora en nuestros tiempos, la amábamos, era la Mariana Levy. Y ahora, la Mariana Levy, era nuestra Mariana Levy adorada, hermosísima actriz. Bueno, pues, ¿qué crees? Su hija, María, que además es idéntica a ella, ya se convirtió en mamá. O sea, no sé por qué, pero me dio mucha alegría. Como que siento que esos niños como quedaron bien chiquititos sin su mamá. Y fue un caso muy sonado, que repentinamente fue además un deceso que impactó al mundo del espectáculo mexicano. Pero también, imagínense, o sea, chiquititos. Estaba ella, pues bueno, paseando. Y tiene un, creo que fue, si fue un día así cualquiera. Y fue como un infarto, ¿no? Fue un caro cardíaco fulminante. Entonces, todos nos enternecimos al ver a los niños tan chiquititos que habían quedado pues sin su mami. Y María era la mayor de todos ellos, que además, oigan, a su vez entonces ahorita Ariel López Padilla ya es abuelo, ¿verdad? ¡Qué impresionante! O sea, ya es abuelo. ¡Ay, qué bonito! Es niño. Entonces, alguien de la familia fue indiscreto y dio todos los detalles. Pero pues sí, así las noticias, muchachos. Que María, o sea, yo creo que todos nos acordamos. Creo que van a hacer una versión nueva de La Pícara Soñadora, si mal no recuerdo. Pero no, nadie nos va a quitar de nuestra mente a nuestra adorada Mariana Levy. Y además también con Eduardo Palomo. Ah, y a mí me gustaban mucho esos dos actores.
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Fíjate que cuando tienes una mascota, es la estrella de la casa, muchachos. O sea, honestamente, a veces nos tenemos que hacer a un lado para dejarlos brillar, porque ellos son los que se ganan a los que llegan. Si hay alguien que llega y saluda a tu mascota, ya ganaste. O sea, de verdad. Pero en este acto circense, ay, no. Son algunos artistas, digamos, callejeros, que de repente, pues, muestran sus aptitudes ahí en la calle. Haz de cuenta que estaban así, haciendo unos malabares, y de repente entra a escena un perrito, y una de las chicas, el chico levanta al perrito con sus propios pies y luego, pum, lo avienta, como que se lo pasa a la al otro malabarista, que es una chica, y lo sube así hasta la punta, digamos. Y no creerán que la gente, primero, estaba interesada en el show, la verdad que sí, pero nada más salió el perrito en escena y se robó el show. Se robó completamente.

Yo ahorita me estaba estirando porque me dijo la doctora, haz unos ejercicios que era así, así, asá y asá. Tras, tras, tras. De la semana pasada que me dijo, los estoy haciendo. Mira, tras, tras, tras, tras, tras. Y cero agilidad que tengo. Cero. Cero elasticidad. Pero en esas andamos, muchachos. Adelante con las imágenes del lomito. Ya me mandaron algunos un lomito. Yo sé que son muy listos ustedes. Y se manda el video en automático. ¿Ok? Nomás que relájense bastante, muchachos. A ver, yo quisiese que ustedes entendieran una cosa, muchachos. Que yo les pongo la música, que yo les mando el video, que yo estoy preparando las notas, que yo estoy al aire. Yo cargo la virgen y trueno los cohetes. Pero luego de repente se desesperan porque pasa un minuto y no les he mandado el video. Relájense bastante. Mira, ahorita van... ¿Cuántos? 22. 22 que pidieron este. Y sigue subiendo el numerito. 24. 20, así. Así va. Entonces, espérense, muchachos, nomás tengo dos manos, relájense bastante. A veces les contesto, voy, ya voy. Y pues sí, sean específicos también y tengan paciencia, calma, calma. No soy una máquina, sí soy la máquina de chambeo de esta empresa. Eso es más que claro y más que obvio. Pero, muchachos, relájense. Todo instantáneo quiero ahorita ya a la gente. Que tú le piques y ya esté. Tranquilos. Tranquilos y nos amanecemos. Ustedes tranquilos y yo nerviosa. Véale. 11:28.

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Estoy impactada con este video, les voy a decir por qué. Porque todos tenemos una tía que de repente llega con la lotería y llega y empieza a poner el desorden porque no lo dice. Pero ahí en esa bolsita que lleva, lleva las cartas. Las cartas, mijita, la que trae doble, doble gallo, doble rosa, doble... ¿Qué más hay? La mano, doble botella. A mí me gusta bastante agarrar la que tiene doble gallo. Siempre busco esa carta, muchachos. Y que no me la ganen porque la verdad sí me estreso. Me estreso de más. Entonces, me encantó este video. Porque es un hijo que le dice a su mamá: mamá, venimos a una fiesta infantil, no vayas a empezar con tus cosas. Sí, hijo, está bien. Y ya le dice: ahorita vengo, voy al carro por mis cosas. Y luego ya llega y la señora empieza a gritar: ¡eh! ¿Una lotería o qué? Ay, en mi familia se llama la tía Juanita. Ay, mi tía Juanita, que le quedan bien buenos sus frijoles. Siempre que voy a su casa, le robo frijoles. Me encanta. Rápido, adelante con las imágenes. No más para que te rías. No más, no más de adrede. 818-0101-91-7. Vamos a jugar lotería. En mi

0: las que ponen de sorrín con la lotería es mi hermana Esmeralda. Ya sea fiesta, ya sea bautizo, en la boda, me acuerdo.
1: Esa Esmeralda es tremenda. Oye, voy a un corte y ya regreso. La lotería. ¿Cuándo se arma la jugadita?
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Ya nos vamos, muchachos. Se acabó esto. Se fue de rapidito, ¿verdad? Bien rápida la mañana. Gracias, ¿por qué? Gracias por escuchar. Los espero a las 3, ¿eh?

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2: ¡Sí, señor! ¿Cómo están? Gusto saludarlos en este rico y sabroso mediodía. Hoy que estamos a mitad de semana, les mando un fuerte abrazo. 27 de mayo, saludos a toda la gente. Gracias, Miquelly, por dejarnos el espacio. Al ratito, ¿verdad? A las 3. Eso, muy bien. Provechito. Ahorita que tenemos una temperatura de 28 grados centígrados, nubladito, hay problema de lluvia, todavía va a seguir. Así que bueno, manténganse al tanto. Llegó el momento de complacerlos. 818-0101-917. Vamos a comenzar con buena música. ¡Oh! Alejandro Sanz, aquí lo tienes en primer.

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0: 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Nuestra red de infiltrados informa que el alcalde de Escobedo, Andrés Mijes, estuvo en la Ciudad de México para reunirse con directivos de Banobras y gestionar recursos que permitan avanzar en la conclusión del Triángulo Norte, una obra considerada estratégica para mejorar la movilidad y la conexión vial hacia la zona industrial del municipio. Desde hace semanas, Mijes había adelantado que buscaría apoyo federal para sacar adelante el proyecto, por lo que el encuentro en la capital fue visto como parte de esa ruta de gestión. En Escobedo consideran que terminar la obra ayudaría a despresurizar el tráfico pesado en varios sectores. Dicen los infiltrados que en el municipio ven con optimismo las gestiones realizadas en Banobras, sobre todo porque el Triángulo Norte es una de las apuestas prioritarias de infraestructura. Ahora queda esperar si el proyecto logra entrar en la lista de obras respaldadas con recursos federales.
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de la gente de Nanitos Verdes, amigos, a través de 91.7 Somos Premier. Fuerte abrazo para todos en este rico miércoles, mitad de semana. No se te olvide seguir nuestra cuenta de Instagram, @premier_mx. ¿Cómo se sabe aquí en Premier que nos encanta el mediodía y disfrutar de muy buena música?

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con la música de Extreme. Se llama More Than Words a través de 91.7. Somos primero. Te mando un fuerte abrazo. Saludos al buen Chuy, que anda por aquí bien conectado también. A Mari, por allá en el sector de Anáhuac. 12 el mediodía con 41. Vamos a ir a más. Claro, aquí están Los Ángeles Azules. Ahí viene en camino la información con la familia de ABC Noticias. Quédate en casa.

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se llama Miedo. 4 minutos para que den la 1 de la tarde. Viene en camino mi querido José Luis García con toda la información de la familia de ABC Noticias para que no te vayas a mover por nada. 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Vamos a música, no le cambies. Está la gente de Rake, se llama Creo en Ti. La recta final de este programa, Eric Farías contigo, acompañándote antes de salir a comer.

0: se van a quedar bien acompañados con la familia de ABC Noticias. Llegan con toda la información. 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Quédate aquí en casa bien acompañado. Buenas tardes, buen provecho, Monterrey, Hollywood.
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2: Buenas tardes, gracias al buen Rudo. Aquí estamos todo el equipo de ABC Noticias con mucha información. Quédese con nosotros. Miércoles 27 de mayo. Detienen en Durango a presunto asesino de joven en Arboleda. Esto en San Pedro. Habló la fiscalía. Le tenemos el reporte. Reprograman audiencia. Protestan afectados por proyectos 9 en San Pedro. Exigen que socio sea detenido. Tiradero clandestino en pesquería crece sin control y se convierte en un foco de infección. Le contamos. Presume la Secretaría de Seguridad baja de 49% en homicidios dolosos en el país. En Nuevo León disminuyeron en un 77%. Van 85 funcionarios que han sido detenidos, funcionarios públicos detenidos durante el gobierno de Claudia Sheinbaum. Niegan que haya orden de Interpol contra Rocha, Moya, Vega. Todo un tema, lo platicamos. Además, viaja Tigres hoy a Toluca para cerrar su preparación rumbo a la final de la Copa de Campeones de CONCACAF. Buenas tardes, bienvenidos.

0: Muy buenas tardes, qué gusto saludarle. 30 grados en el centro de Monterrey, temperatura promedio. Estamos listos, todo el equipo, con mucha información. Avanza la semana, ya le decía, miércoles 27 de mayo, último miércoles del mes de mayo, alistándonos para la quincena también para cerrar el mes de mayo. Así que sean todos bienvenidos, el 81-35-50-05-70. Hoy hay muchos temas, como ya escuchó en los titulares. A nivel federal se destaca el tema de homicidios, esta reducción de homicidios. Hoy se habló de Nuevo León en la mañanera, un dato sin duda importante que vamos a estar platicando. Atentos con la fiscalía, también ha concluido ya la rueda de prensa hace unos minutos, esta oportunidad de poder dialogar con el fiscal. Hay datos relevantes del caso San Pedro, del caso de Proyectos 9 también. El asunto es que siguen creciendo las denuncias y lo veíamos venir una vez que se dio la detención de José N. De Lobatón la semana pasada, de este caso en particular, pues estimaba que la cifra de denuncias creciera, se acercara más gente a denunciar a la fiscalía, y así es, hay un nuevo número de denuncias y también del monto estimado de afectación. Hay una cifra también que vamos a estar conociendo esta tarde. En el tema del huachicol hay un asunto aquí en el Carmen con un ducto también, y otro más, un tema que hay en Apodaca con la venta de combustible ilegal. También se ha dado por ahí una clausura esta tarde, habrían asegurado una gasera también con todo este tema de huachicol. Y este asunto, le digo, parece muy presente en la entidad, pese a que, pues, pareciera que el tema había pasado desapercibido por los últimos meses. Me parece que lo que ocurre en los últimos días, en particular con el asunto del huachicol, pone en evidencia hoy por hoy a grupos de la delincuencia con el asunto del huachicol aquí en Nuevo León. Hemos platicado de Allende, de Santa Catarina también, con este ducto que encuentran, o este túnel ahí que salía de las instalaciones de Santa Catarina. Hablamos, como le platico hoy del municipio del Carmen, también con otro hecho allí en el Valle de las Salinas, también dañaron un ducto al momento de realizar esta ordeña, la venta de este combustible ilegal, digo, que se mantiene aquí en la zona metropolitana. Ahora es en Apodaca donde se da un operativo por parte de autoridades y han asegurado justamente un negocio de este giro. Así que quédese con nosotros, hay muchos temas. Vamos al Congreso del Estado también en unos minutos con Magelsi Caballero. También sabemos que pues hay novedades en el recinto legislativo. Por otro lado, también atentos a manifestaciones con este caso, le digo, de Proyectos 9. El fiscal actualiza hace unos minutos la cifra y le digo, siguen creciendo las denuncias y el monto también de daños patrimoniales. Muchas familias, hablamos de una cantidad también verdaderamente extraordinaria. Así que le pido que se quede con nosotros. Habilitamos el 81-35-50-05-70. Bienvenidos todos aquí en Premier 91.7. Tenemos una cita en el 1310 de AM las siguientes dos horas para que se quede con nosotros. Hay mucha, mucha información. Como ya escuchó, seguiremos de cerca también el recorrido con los compañeros periodistas para platicar de muchos temas. Sean todos bienvenidos. 81-35-50-05-70. Estamos para servirle. Sus reportes y denuncias, esperamos nos pueda adjuntar la fotografía, el video, con la intención de que el reporte sea mucho más completo y de esta manera poder compartirlo con la autoridad. Vamos, si nos permite, a la información, 1:05. Aquí yo sigo en la plática con usted, pero vamos con Luis Martínez Leje. Hasta Luis, de aquí en cabina, para platicarnos los casos que ha abordado la fiscalía esta mañana. Uno de ellos, el de este homicidio en Arboleda, en ese exclusivo sector de San Pedro. Luis, platícanos, buena tarde.
1: Buenas tardes, José Luis, tocayo, gusto saludarte. Mira, precisamente como lo mencionabas, el día de hoy la Fiscalía General de Justicia brindó actualización importante sobre diferentes temas de interés. Uno de ellos, de los más relevantes, tiene que ver con este tema de la ejecución de una persona el pasado 13 de abril que se cometió en el municipio de San Pedro, aquí en el sector, como tú lo mencionabas, exclusivo de Arboleda. Bueno, en las actualizaciones que hay en este caso, donde estuvo presentes en rueda de prensa el fiscal Javier Flores, estuvo también Alejandro Carlín, vicefiscal de Control y Desarrollo de Procuración de Justicia. Este último explicaba que esta persona, la presunta o el presunto responsable, autor material de este homicidio, habría sido detenida ya desde el pasado 13 de mayo, ya hace algunos días, hace más de una o de dos semanas, en el municipio, en el estado de Durango. Esta detención, tocayo, se habría originado por parte de un un tema de robo con violencia, es lo que mencionaban las autoridades. Obviamente lo que tiene que ver con este caso en lo particular que sucedió desde un mes antes, más de un mes antes aquí en el estado de Nuevo León, bueno, originó producto de estos indicios que la Fiscalía General de Justicia de Nuevo León realizara las investigaciones correspondientes una vez que se dio a conocer esta detención, porque la Fiscalía indagó que el escape de esta persona, de este presunto responsable, habría sido precisamente a este estado, y fue ahí cuando se empezó la colaboración con la Fiscalía de Durango. Ya posteriormente, producto de diferentes pistas de identificación de este presunto agresor, fue que derivado también de la información que surgió de esta detención ocurrida en Durango, fue que las autoridades neolonesas pudieron determinar que se trataba de la misma persona, es decir, la que se detuvo en Durango es la misma que tuvo que ver en este homicidio de San Pedro.
0: Como la que estaban buscando material. Aquí, recordamos este es retrato que había dicho el fiscal había, Luis.
1: Es correcto, y bueno, se sabía también que había inclusive de por medio algunas órdenes de aprehensión. Lo que se menciona es que ya una vez confirmada la identidad, está precisamente este trámite formal de colaboración para que la orden de aprehensión de las autoridades de Nuevo León pueda ser ejercida. Vamos a escuchar, si te parece, lo que dijo en este caso fue el vicefiscal Alejandro Carlín, el que explicó a detalle, más que nada, lo que tuvo que ver con la identificación de este presunto agresor.
2: Perfectamente con los rasgos. Tan es así que el analista especializado en biométricos nos concluye que se trata de la misma persona. Además, hicimos un diverso comparativo. Este comparativo es entre la persona que dijo llamarse Eugenio, detenido en el estado de Durango, con la licencia de conducir de la persona que decía llamarse Carlos, en donde de igual manera coinciden los rasgos físicos de estas personas. Entonces, es concluyente el dictamen de este analista en el sentido de que la persona que estuvo previamente el día de los hechos en el área de Arboledas, así como también que la persona que se encontraba en el vehículo Versa, coincide perfectamente. Y es por ello que se ha solicitado ya, como lo mencionó el fiscal general hace unos momentos, una orden de aprehensión que está pendiente por ejecutarse, toda vez que se tiene que mandar una colaboración al estado de Durango.
1: Estas fueron las palabras que dieron las autoridades en esta rueda de prensa, José Luis. Mencionarte que, bueno, durante este procedimiento de identificación, bueno, se determinó aquí que la persona que habría cometido este presunto homicidio había sido identificada como Carlos N. Sin embargo, las autoridades de Durango lo identificaron como Eugenio N. Y bueno, más allá de esta pequeña discrepancia en el tema del nombre, pues fue gracias a las fotografías que se pudieron recabar como parte de las fichas y sobre todo de la información oficial respecto a las detenciones que se hizo la comparativa sobre los indicios que se habían recabado aquí y los que se recabaron allá como parte de esta detención, que repetimos fue el 19 de mayo en el estado de Durango, y ya así fue como determinaron precisamente esta identidad y ya a la espera de que se ejerza esta orden de aprehensión, aunque cabe mencionar que, como lo mencionamos, ya está detenido en este estado vecino esta persona, Carlos N.
0: Tocayo. Oye, veo la foto de esta persona, muy joven.
1: Sí, sí, se ve muy joven.
0: Muy joven. El asunto aquí era el nombre, es Carlos Eugenio N, y resulta que, pues al hacer el comparativo, pues es la misma persona que estaba buscando justo la Fiscalía de Nuevo León, solo que pues se fue detenido en Durango. Comparte una secuencia de video también la Fiscalía, Luis, cuéntanos.
1: Sí, precisamente vendría siendo el primer video que se muestra públicamente sobre cómo ocurrieron estos hechos.
0: Que habíamos platicado que había muchas cámaras.
1: Sí, se había comentado que había muchas cámaras alrededor, y en el perímetro inmediato de donde la persona posiblemente se dio a la fuga una vez que se dio este hecho el pasado 13 de abril. Mira, en el video que nos mostraron las autoridades se muestra precisamente esta fecha. Es una cámara que estaba instalada en las inmediaciones o en la infraestructura llamada como Citrus, donde se alcanza a percibir en la lejanía que se estaciona un automóvil blanco. Se mencionaba que es un automóvil Versa. Esta persona desciende del vehículo y cruza la calle. Recordemos que este hecho, José Luis, había sucedido mientras se realizaba, había un diálogo entre un oficial de San Pedro con la ahora víctima por el tema de alguna probable infracción. Entonces, cuando esta persona baja del automóvil Versa al otro lado de la calle y cruza, primero se acerca a la camioneta, a la unidad oficial del municipio de San Pedro. Parece que hay no se sabe si algún diálogo o alguna observación, pero después de acercarse a la patrulla, se aprecia como la misma persona en cuestión se observa que se acerca a la camioneta donde viajaba la víctima y posteriormente realiza las detonaciones, se acerca al lado del conductor precisamente. Este video que fue mostrado en rueda de prensa, Tocayo, alcanza a ver en los segundos finales o microsegundos, obviamente sin audio, pero donde la gente alrededor que escucha las detonaciones, comienza a desorientarse, a alarmarse, y ahí es cuando se corta el video propiamente. Entonces, más allá de eso, no se mostró. Sin embargo, pues es una imagen que de hecho las autoridades mencionan, es la base de la investigación que se está realizando, y que inclusive se sabía que, de acuerdo con la propia información que compartieron en la fiscalía, que el presunto responsable, el presunto agresor, se había instalado en una casa de renta, de las que llaman Airbnb, en el mismo municipio de San Pedro. Esto fue antes del hecho, evidentemente, y que inclusive hubo una visita todavía anterior al día del homicidio, digamos, para observar el lugar, hacer algún análisis del perímetro. Y ese es el indicio principalmente que el mismo Alejandro Cardín mencionó que se recabó posteriormente de las investigaciones y de las entrevistas que estuvieron realizando. Tenemos también una explicación en audio. Vamos a escucharla, si te parece.
0: Adelante.
2: Dentro de la investigación hubo una renta por Airbnb de los participantes. Esta renta se llevó previamente al día de los hechos, es decir, el día 13 de abril. Ocurre la renta del Airbnb el 9 de abril para ingresarla al Airbnb del 10 de abril al 17 de abril. Era la fecha que tenían ahí separado este domicilio, Airbnb. Cabe mencionar que en ese Airbnb que se encuentra en el casco del municipio de San Pedro Garza García, es decir, cercano a este lugar donde ocurrieron los hechos, obtuvimos identificaciones de las personas que se hospedan en ese Airbnb. Esas investigaciones nos fueron proporcionadas y se advierte ciertos rostros. Esas identificaciones consistieron en una licencia de conducir del estado de Michoacán, así como también diversas otras identificaciones. Cabe mencionar que, como advertimos del primer video que les mostré, fue suscitado el evento en el área de Arboledas. Se estuvieron analizando videocámaras proporcionadas tanto por el municipio de San Pedro, que en todo momento estuvo cooperando con la fiscalía, así como también cámaras de diversas negociaciones. Y fue en ese lugar, además de que ya habíamos tenido identificaciones del Airbnb, fue en ese lugar de negociaciones en donde ubicamos que previamente los sujetos que habían participado habían estado un día antes, es decir,
1: Ahí escuchamos las palabras de Alejandro Carlín, lo que te explicaba, que que habían estado un día antes en la zona caminando.
0: Entonces, Luis, no son de aquí estas personas, llegaron.
1: Es lo que se
0: pareciera con
1: lo que se presume.
0: Con este encargo, ¿no?
1: Sí.
0: Llama la atención porque también en las fotografías que nos comparten, pues pareciera que es lo que logran, la evidencia que logran tener de este lugar de renta, y donde sí te piden pues identificación o algunos documentos. Y es ahí como empiezan a seguir este rastro. Este lugar de renta está en el casco de San Pedro, y se habían acercado a Arboleda en varias ocasiones, lo que refiere las cámaras, y bueno, finalmente es detenido. Entonces falta otro, al menos, Luis.
1: Sí, es lo que se menciona, falta otra persona al menos, es la que se dice, bueno, que se habría hospedado con el autor material, presunto autor material de este crimen, y que está siendo precisamente, bueno, siendo parte de las investigaciones por la fiscalía. Obviamente esta información ya es más discreta debido a que, claro, bueno, se tiene que respetar el debido proceso, sin embargo.
0: Porque sigue la búsqueda, ¿verdad?
1: Porque sí. Sigue la búsqueda, entonces la actualización más reciente viene siendo precisamente esta, la detención de Carlos N. o Eugenio N. en el estado de Durango, y que bueno, ya se está realizando la orden de aprehensión dentro de la colaboración con la Fiscalía de Durango, mientras continúan las indagatorias, las diligencias para el rastreo de esta segunda persona presuntamente implicada en este hecho.
0: Bueno, pues estamos esperando novedades de esta historia, mes y medio prácticamente de que se dan. Luis, finalmente hoy la Fiscalía habla de ya una persona detenida, y habrá que esperar que ubiquen a este segundo cómplice, que se incluso aprecia en el video que se ha difundido. Muy bien, Tocayo, te agradezco el reporte.
1: Estamos al pendiente, Tocayo, buenas tardes.
0: Seguimos conectados con Luis esta tarde, Luis Martínez Leija, y todos nuestros compañeros periodistas, para que se quede con nosotros. De esta manera, pues da un giro este caso, esta ejecución en San Pedro, en el exclusivo sector de Arboleda. Aquí lo platicamos en su momento, recordará, en tiempo real, aquella tarde la ejecución de este joven en su vehículo, ahí cuando estaba muy cerca un policía del municipio de San Pedro. Vamos a la pausa, regresamos rapidito, hay más historias, hay novedades también en el caso de Proyectos 9. Y siguen creciendo las denuncias. Vamos al Congreso también en unos minutos. 1:18, el corte, y regresamos. Buenas tardes.
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Una de la tarde con 21 minutos, alcanzamos los 31, 32 grados de máxima. Esta tarde, al momento son 30 grados, temperatura promedio en la zona centro de Monterrey. Se mantiene un 20% la posibilidad de precipitación. Mañana jueves es de un 10%, 22 grados por la mañana también. Alcanzamos 33 de máxima, condición de cielo muy despejado el jueves. El viernes muy similar, en este rango de los 33 a 35 grados por la mañana también, de 20 a 22 grados por la mañana. El asunto del viernes es que tenemos rachas de viento, se están pronosticando algún tipo de ventarrón con velocidad que puede superar los 50 kilómetros por hora. Sábado y domingo se activa el pronóstico de lluvia cercano al 30%, es mínimo, sin embargo hay que considerarlo. 34 grados de máxima el sábado, 32 el domingo sí la condición de cielo es de medio nublado, también se mantiene esta posibilidad justamente de rachas de viento superior a los 50 kilómetros por hora el domingo. Vamos a revisar lo que ocurre también en nuestro país. Hemos estado siguiendo de cerca estas temperaturas que se registran en el centro del país, que han sido temperaturas también bastante cálidas, pero a la vez con esta posibilidad de lluvia. Se han mantenido días de precipitación en el centro y sur de nuestro país. Para considerar justamente en la capital, la Ciudad de México, con 27 grados de máxima a las 4 de la tarde y 17 grados para cerrar la jornada a las 8 de la noche en la Ciudad de México. Las temperaturas más cálidas, las temperaturas que contrastan con esta lluvia que también se presenta, como le platico, en territorio del centro del país, de 30, de 40 a 45 grados. Estamos hablando de Sinaloa, Nayarit, Jalisco, Colima, Michoacán, Guerrero y Oaxaca. Toda la costa del Pacífico mexicano con esas temperaturas bastante cálidas, y de 35 a 40 grados en Baja California Sur, Sonora, Chihuahua, Durango, Coahuila, algunas comunidades de Nuevo León, Tamaulipas, San Luis Potosí, Zacatecas, Morelos, Puebla, Veracruz, Tabasco, Chiapas, Campeche, Yucatán y Quintana Roo, para que lo considere esta onda de calor que se mantiene activo. Ya le decía, las lluvias Puebla, al centro del país, Veracruz también, Oaxaca y Chiapas, con lluvias puntuales e intensas, y lluvias fuertes para Tamaulipas, Tabasco, y no descartamos la precipitación para Nuevo León. Vamos juntos a revisar, si nos permite, la calidad del aire a esta hora de la tarde. Vamos a revisar las condiciones que están prevaleciendo. Hacemos el recorrido por toda la zona metropolitana. Recordamos que cada hora justamente nos arroja información actualizada las diferentes estaciones de monitoreo ambiental. Afortunadamente prevalece buena calidad del aire en toda la zona metropolitana, salvo García, en la zona del casco, en donde nos indican calidad del aire regular, está en amarillo. Así que, pues, pendientes. Buenas tardes, quédese con nosotros. Estamos en vivo en ABC Noticias. ¡Ánimo!

0: Estamos de regreso, ya platicábamos otro de los temas también importante en la agenda que hemos seguido con usted en las últimas semanas, estas denuncias de los afectados, caso en particular de Proyectos 9, de la situación que ha prevalecido con este grupo que sigue creciendo de familias afectadas y sigue creciendo ante la opinión pública, pero también ante la autoridad. Recordamos la semana pasada la detención de José N., de pronto a partir de ahí da un giro el caso después de muchos meses y de esta presión también que venían ejerciendo los afectados por hacerse escuchar por parte de las autoridades, en este caso de la Fiscalía de Justicia. Se hablaba de que no avanzaban las denuncias hasta que públicamente se da a conocer esta historia. Fueron creciendo las carpetas de investigación, robusteciéndose la carpeta de investigación. Recordamos que son varios proyectos inmobiliarios los que se quedan a medias, o muchos ni llegan a eso, esa es la realidad. Los del centro de Monterrey, los de la avenida Morones Prieto, esos lograron avanzar. En fin, lo cierto es que sigue creciendo, como le platico, el número de personas que han interpuesto la denuncia. De la semana pasada, justamente nos habíamos quedado en 198 carpetas de investigación. Hoy sabemos que sigue creciendo esta cifra. Son más de 250 ya quienes han interpuesto una denuncia formal ante la Fiscalía General de Justicia. Sabemos que siguen las movilizaciones, entendemos que obtiene un amparo el representante legal hace unas horas también, y Juan Garza sigue de cerca este caso, así que nos enlazamos con él. Juan, ¿dónde estás? Cuéntanos qué ocurre. Buenas tardes.
1: ¿Qué tal? Muy buenas tardes, José Luis. Muy buenas tardes a todos nuestros radioescuchas. Y pues como ya lo estabas adelantando, pues este megafraude que sucedió aquí en la ciudad

0: afuera del Colegio San Roberto, sitio al que presuntamente acuden hijos de algunos de los implicados en los presuntos fraudes inmobiliarios. Con pancartas y consignas, los asistentes exigieron justicia para las personas afectadas y pidieron que el empresario enfrente el proceso legal en su contra. Soledad Durán, una de las afectadas por este presunto fraude, reveló que los manifestantes podrían intensificar las protestas en caso de no obtener respuestas por parte de las autoridades, incluso realizando bloqueos en avenidas o manifestaciones en el aeropuerto previo a la llegada de turistas por el Mundial. Pero escuchemos qué fue lo que mencionó al respecto.
1: Respuesta, que van a dejar libre a Lobatón porque ya emitió amparo y va a estar en arraigo domiciliario. Sí, de ANDA va a estar también. Si no vemos respuestas, vamos a manifestarnos en el aeropuerto y vamos a cerrar avenidas.
2: Pues ahí está la
0: advertencia. Durán también. Bueno. Así es, Durán también relató que decidió invertir en los proyectos Moca Azul y Lalo tras el fallecimiento de su esposo durante la pandemia de COVID-19, utilizando parte del dinero del seguro y la herencia familiar, recursos que hasta el momento no ha podido recuperar, pero escuchemos qué fue lo que mencionó.
1: Yo invertí mucho dinero porque el papá de mis hijos falleció en 2021 a raíz del COVID y la herencia que obtuvimos del seguro le invertimos, fue mucho dinero. Tenemos en Moca Azul y en Lalo. Entonces yo exijo justicia para mis hijos.
2: Pues ahí escuchamos uno de tantos casos, Juan, de confiaron en este proyecto, en buscar crecer su patrimonio de alguna manera, y hemos visto lo que ha ocurrido con ellos justamente en los últimos años.
0: Así es, exigen justicia, exigen una respuesta por parte de las autoridades, y como también lo estabas mencionando hace algunos minutos, pues siguen creciendo estas denuncias, ya van poco más de 190 denuncias presentadas debido a este presunto fraude inmobiliario que sucedió aquí en el estado de Nuevo León y que ha dejado en bancarrota a algunas personas, a otros con enfermedades graves. Entonces estamos platicando también con uno de los afectados que mencionaba hace algunos momentos, que uno de varios afectados, su esposa tiene cáncer. Entonces mencionó que esta problemática pues también lo ha dejado con poco presupuesto, ya que debe de atender pues la enfermedad que tiene su esposa, más los procesos legales que ha estado pasando para poder obtener ya sea justicia o que le regresen pues todo el dinero invertido, sí, claro, que realizaron en estas torres como Moca Azul, Lalo, entre otras. Entonces los manifestantes mencionaron, y como ya lo he comentado, pues se van a seguir congregando afuera de este colegio, también en el aeropuerto, para que ante la llegada de miles de turistas pues vean todo lo que está sucediendo con este presunto fraude inmobiliario de millones de pesos por esta inmobiliaria de Proyectos 9 de José N. y de Manuel Enrique N., que pues ya están siendo investigados, José Luis.
2: Bueno, pues así la historia que hemos seguido en los últimos días. Sabemos que han estado tratando de avanzar, Juan, estas comparecencias en el tema legal. Vaya, el asunto es que ha trascendido que durante esta una nueva audiencia el día de hoy por este fraude inmobiliario, donde los abogados de José Lobatón han solicitado al juez de control un año para analizar el expediente de las denuncias por las que está vinculado a proceso. Es esa información de última hora. Habrá que esperar si hay un pronunciamiento por parte también de los demás afectados, que sabemos han seguido también esta audiencia, que fue de manera virtual, en particular con el desarrollo Sol en particular. Pues justamente lo vamos a estar platicando. Te agradezco el reporte, Juan.
0: Muchas gracias y seguimos al pendiente, José Luis.
2: Ándele, gracias, buenas tardes. Y sobre este caso, sobre esta audiencia, está Paola ya con nosotros. Paola, cuéntanos, buenas tardes.
3: Buenas tardes, José Luis, a ti y a todo nuestro radio escuchas. Pues como ya lo comentaba, se llevó a cabo una audiencia, esto por el presunto fraude relacionado con la desarrollo

0: Aviadora Proyectos 9, específicamente por el caso del complejo habitacional Soul. Esta audiencia, bueno, fue reprogramada y esto generó, pues, molestia entre las personas afectadas. Esta diligencia estaba programada para hoy a las 9:30 horas y en ella, pues, fueron citados compradores de departamentos del desarrollo señalado. A esta audiencia también se conectaron los dos implicados, que es José N., propietario de Proyectos 9, y Manuel Enrique N., ex representante de la desarrolladora. Sin embargo, pues esta audiencia fue diferida para el próximo 23 de junio, luego de que, pues, los abogados de ambas partes argumentaron que, pues, requieren al menos un año para revisar las carpetas de investigación. Esto lo informó una de las afectadas, Liliana Leal, quien, pues, calificó la situación como una burla. Escuchemos.
1: Pues se reprogramó al 23 de junio porque los mugrosos de los abogados de la defensa dicen que no pueden estudiarlo, que son muchas hojas, que Carlos Cruz, abogado de Lobatón, dice que necesita un año para estudiar la carpeta. Pues que contraten más abogados, ¿no? O sea, ¿cómo? Y el otro Valderas, el abogado decano, igual, pues necesita tiempo para estudiar, pero sí tienen tiempo para promover amparos. Es una burla, la verdad.
0: Tras esto y de acuerdo a una rueda de prensa que se realizó este miércoles en la Fiscalía, pues el vicefiscal del Ministerio Público, Luis Enrique Orozco, mencionó que ya suman 257 denuncias relacionadas con este presunto fraude inmobiliario atribuido, pues, a Proyectos 9, y señaló que hasta el momento el monto que las víctimas reclaman es superior a los 700 millones de pesos. Escuchemos.
2: La investigación es muy compleja, lo hemos insistido con ustedes, considerando muchos aspectos como lo son el muy alto número de víctimas, las grandes cantidades de patrimonio comprometidas, la documentación e información que de estas tiene que recolectarse en la carpeta de investigación, es decir, el armar cada una de las carpetas de investigación, evidentemente es una tarea compleja y el Ministerio Público está trabajando. La Fiscalía ha continuado recibiendo más denuncias. Hasta este momento tenemos información de 257 personas que han presentado denuncias contra esta empresa en lo relativo a los proyectos que ofertó vender y que no entregó. Estas 257 personas refieren haber entregado total un monto superior a los 660 millones de pesos y de 3.7 millones de dólares, por lo cual hasta este momento el monto que las víctimas en términos generales reclaman es superior a los 700 millones de pesos.
0: Así lo mencionó, pues, el vicefiscal del Ministerio Público, quien, pues, ya mencionaba que esta investigación es muy compleja y que justamente el Ministerio Público está trabajando en ello. Las denuncias continúan en la Fiscalía, hasta el momento ya son 257, entonces, pues, esperemos que esta cifra, o bueno, se espera que esta cifra, pues, aumente durante los próximos días debido a que, pues, ya más personas están acudiendo a este órgano autónomo a denunciar, José Luis.
3: Pues sí, una vez que se da la detención, esperábamos, Paola, que crecieran las denuncias formales ante la Fiscalía, y así fue, nos habíamos quedado en 198 la semana pasada, ya nos dices tú, al momento se habla de 257.
0: Así es, 257, y pues también el monto pues aumenta a 700 millones de pesos. Recordemos que el lunes también tenían programada una audiencia estos dos implicados, sin embargo, esta también fue reprogramada luego de que la defensa argumentara que aún no conocía a detalle el expediente, además también de que los representantes de la Procuraduría del Adulto Mayor no lograron, pues, conectarse a esta diligencia, pese a que entre las víctimas hay personas adultas mayores. Esta audiencia estaba pues relacionada con 6 casos vinculados al desarrollo Amarillo Moca. Recordemos que son 8 aproximadamente pues los desarrollos involucrados en Proyectos 9, y pues esta es la información que se compartió al respecto, José Luis.
3: Bueno, pues pendientes, llama la atención también, así como crecieron las denuncias, estábamos muy atentos, Pau, a este monto del cual tú nos hablas, porque con estas casi, pues, más de 50 denuncias, 56, serían 59 carpetas más en la última semana, estamos sumando casi, pues, los 200 millones más también, ¿no?
0: Así es, pues mencionó que el monto, pues que las víctimas reclaman es superior a los 700 millones de pesos, y pues conforme van aumentando las denuncias, el monto va incrementando. También se menciona que el próximo 2 de junio se va a tener otra audiencia a las 9:30 de la mañana. Sin embargo, pues los afectados pues mencionan que a lo mejor esta audiencia también se reprograma debido a que pues justamente los abogados defensores mencionan que necesitan pues al menos un año para estudiar las carpetas de investigación. Entonces, imagínate, pues como ya lo mencionaba una de las afectadas, Liliana Leal, pues que contraten a más abogados, eso es lo que ella menciona, y pues que también califica esto como una burla.
3: Pues sí, ¿no? Después de tanto tiempo, Pau, justamente un año, ¿te imaginas? Pues ha sido un calvario para ellos, ¿no? Imagínate este asunto. Por eso la molestia, ¿no? Es entendible. La escuchábamos muy molesta.
0: Así es, y pues también como ya lo comentaba mi compañero Juan, que pues se van a seguir manifestando incluso en el Mundial, entonces pues van a seguir estas manifestaciones hasta que no tengan justicia pues los afectados.
3: Pues platicábamos con Juan en esta protesta que se dio el día de hoy acá en el Colegio San Roberto, en el sector acá de San Pedro Garza García, donde advertían claramente, y lo escuchábamos, Pau, de seguirán las movilizaciones en pleno Mundial. Hablaban un tema de bloquear vialidades, de hacerse escuchar, ¿no? Porque hoy pareciera que es esta sensación de impunidad, ¿no? Con todo el tiempo que ha pasado.
0: Pues sí, justamente también como ya lo menciona, que es una burla para los afectados después de que los llevan de un lado a otro, y pues también meter las denuncias correspondientes para que pues sigan reprogramando estas audiencias. Ya pues ellos mencionaban que esperaban que con esta detención ya pudieran ser los procesos un poco más rápidos, sin embargo pues se ve que siguen estando un poco más lentos.
3: Pues sí, oiga, ya están, está esta persona detenida, está la otra persona con este amparo que le dan, y que pues, está en libertad, y por eso también la molestia, y ahí radica, justamente insistimos en que pues no haya justicia, al menos pues que puedan recuperar su dinero, y se ve esto muy lejos, Pau.
0: Así es, pues ellos lo que esperan es recuperar su dinero, y pues van a seguir estas manifestaciones hasta que no tengan pues esa justicia que ellos pues merecen.
3: Pues sí, muy bien. Muchas gracias, Pau.
0: Al pendiente, buenas tardes.
3: Gracias por el reporte, buenas tardes. 1:39, seguimos con más, por supuesto, después de la pausa. Regresamos con más temas, más historias para que no se despegue. Estamos en vivo, 81-35-50-05-70, 81-35-50-05-70, así que quédese con nosotros. Buenas tardes.
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Estamos de regreso, 1:41 PM. 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

0: 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Unos 18,000 miembros estatales y federales, así como robots, resguardarán las elecciones, afición, turistas y directivos que asistirán a los cuatro partidos mundialistas en la sede de Guadalajara. La tecnología que será usada para resguardar la ciudad incluye robots humanoides y perros capaces de intervenir en potenciales amenazas de explosivos. Además, utilizarán radares y pistolas antidrones. Fue lo que dijo este miércoles Juan Pablo Hernández, secretario de Seguridad Pública de Jalisco. La Comisión Federal para la Protección contra Riesgos Sanitarios, COFEPRIS, emitió una alerta sanitaria para informar a la población en México de la falsificación de diversos productos dirigidos a la pérdida de peso, entre ellos el Ozempic. De acuerdo con la alerta emitida por la COFEPRIS, uno de los productos falsificados ha sido la solución de Daratumumab de la marca Darzalex en presentación de 100 miligramos. Este medicamento es utilizado para el tratamiento de mieloma múltiple, un tipo de cáncer en la sangre. En otros temas nacionales, BTS publicó este miércoles un video de 5 minutos donde muestra los entresijos de su visita a Palacio Nacional en Ciudad de México de hace semanas, donde sus integrantes se reunieron con la presidenta Claudia Sheinbaum. En el video de 5 minutos de duración, se ve a los miembros de BTS caminar por la sede del Poder Ejecutivo y lugar de residencia de la mandataria, mientras una guía les explica la importancia del lugar. Para ABC Noticias, Hannah Malabear.
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0: ABC Deportes te presenta los equipos que estarán en México, Estados Unidos y Canadá. 32 años después, Estados Unidos volverá a ser sede de una Copa del Mundo y quieren mostrar cuánto ha avanzado en el soccer. El equipo de las Barras y las Estrellas será anfitrión como en 1994 con el grueso de los 104 partidos del Mundial 2026 disputándose en 11 ciudades dentro de su territorio. Si en aquel torneo alcanzaron los octavos de final, la meta de Christian Pulisic, Weston McKinn, Tim Weah y compañía será llegar más lejos. Alguna vez, Estados Unidos fue el tercer lugar del mundo cuando llegó a semifinales en Uruguay 30. Luego, conmocionaron al mundo cuando vencieron por 1-0 a Inglaterra en Brasil 50. Sin embargo, pasaron 40 años sin disputar un mundial hasta Italia 90. Desde entonces, solo se ausentaron en Rusia 2018 y alcanzaron los cuartos de final en Corea-Japón 2002. En un grupo con Paraguay, Australia y Turquía, Estados Unidos debe superar la fase de grupos sin apuros y luego aspirar a una actuación para la historia. Sin duda, la figura de este equipo y que marca diferencia es Christian Pulisic. Es el nuevo Capitán América y a sus 27 años puede presumir de haber jugado en el Dortmund, en el Chelsea y en el Milan. Y va por su segundo mundial, ahora como anfitrión. Prueba de su talento son los 32 goles que ha marcado en 84 partidos con el Team USA. Los anfitriones Estados Unidos arrancarán en Los Ángeles el 12 de junio frente a Paraguay para el 19 de junio en Seattle enfrentar a Australia y cerrar la fase de grupos el 25 de junio en Los Ángeles frente a Turquía. Para ABC Deportes, Marifer Ibáñez.
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2: Hola, la tarde con 50 minutos. Marifer con nosotros. Marifer, bienvenida. Buenas tardes, ¿cómo estás?
3: Hola, hola, muy buenas tardes. Muy bien, ¿y tú?
2: Muy bien, también. Ya hay mucho que platicar. Cuéntanos. Hay novedades, Marifer.
3: Oye, sí, pues justo andábamos viendo cosas del equipo de Tigres porque ya hay. Ya tienen el plan de trabajo de lo que van a estar haciendo en Toluca, pero justo ayer platicábamos de que son 25 los jugadores que ya tenía Javier Aguirre y quedaba un hueco.
2: Faltaba un lugar, sí, había un lugar.
3: Uno solo. Se hablaba de Berterame, pero Berterame está casi descartado. Estaba ayer, hasta ayer estaba casi descartado. De varios jugadores, Charlie Rodríguez, había varios, ¿no? Y el día de hoy, la Federación Mexicana, con sus hermosísimos y bellísimos, ¿cómo se llaman? Comunicados de tres párrafos, nos dan la noticia que después de 7 meses de ausencia por una pubitis, el señor César Chino Huerta, junto con Raúl Jiménez, se incorporan el día de mañana en Pasadena, California, con la selección mexicana. ¿Qué nos dice esto? Que ya son 26. Ya están los 26.
2: Ahora sí.
3: Con el Chino Huerta ya están los 26 jugadores que faltaba o los que tiene que presentar el 1 de junio Javier Aguirre. ¿Que puede haber cambios? Puede haber cambios. Estamos hablando que son los que llegan de Europa, pero ahorita pues ya tiene la lista completa. Para los que van a estar este fin de semana en la concentración para el partido frente a Australia, ya son los 26 jugadores que tenía o que se tienen que presentar el 1 de junio. Los porteros, ayer lo platicábamos, son el tal Arangel, Carlos Acevedo y Guillermo Ochoa. En la defensa, Jorge Sánchez, Israel Reyes, César Montes, Johan Vázquez, que Johan se incorpora hoy, Jesús Gallardo y Mateo Chávez. En la media cancha, Edson Álvarez, Eric Lira, Luis Romo, Bet Vargas, que llegó el día de ayer, Luis Chávez, Urbelín Pineda, Fidalgo, Gilberto Mora y Brian Gutiérrez. Y en la delantera son El Piojo, Roberto Alvarado, Alexis Vega, Julián Quiñones, Guillermo Martínez, Armando González, Santiago Jiménez. Y pues ya estaba confirmado, nada más faltaba que dijeran cuándo llegaba, el señor Raúl Jiménez. Y entre los posibles estaba todavía la posibilidad del Chino Huerta. Y pues resulta que, insisto, por lo menos hasta hoy, miércoles, el Chino Huerta es el que cierra los 26 jugadores.
2: Ándale, bueno, pues ahora sí, toda la expectativa puesta en ellos.
3: Y pues Berterame fuera.
2: Gracias por participar.
3: Estamos hablando que Kevin Castañeda fuera, Carlos Rodríguez fuera, Julián Araujo, Marcel Ruiz, Everardo López, pues, Alejandro Gómez.
2: Ya habías platicado de Charly Rodríguez por fin de semana, ¿no?
3: Sí, también, que tenía, pues, creo que más posibilidad que el Chino Huerta, pero bueno. Pues decisiones de Javier Aguirre, que a ver, el lunes puede agarrar y decir Javier Aguirre, mi lista es esta, y que no aparezca uno de los que están en esta concentración, porque ojo, ya el lunes es primero de junio, entonces el lunes puede haber sorpresas. No está 100% confirmado, recordemos que hay una lista de 55 y que Javier Aguirre dijo que cualquiera podía estar. Toman la decisión del Chino Huerta, por lo menos para estos dos partidos, yo creo, que el otro ya es después de que se dé la lista oficial. El de Serbia ya es el 5, si mal no recuerdo, de junio, entonces ya tienes la lista oficial, ahí ya sí,
2: ya, con sí, Serbia... Ya tendrían que ser...
3: Sí, con Serbia ya tienes a tu equipo que va a estar jugando frente a Sudáfrica el 11 de junio. Entonces, pues por lo pronto para Australia, el fin de semana, pues está el Chino Huerta.
2: Oye, bueno, vamos a tener el sábado una agenda...
3: pesada.
2: Buena desde la mañana, ¿verdad?
3: A las 10 es la final de Champions. Okay. Luego nos vamos con la final de Conca Champions y luego nos vamos con con México-Australia. Entonces va a ser.
2: Va a estar bueno y el sabadito vaya.
3: Cargadito. Podemos empezar con unos taquitos.
2: Ándale.
3: Viendo la Champions.
2: Like.
3: Empiezas a armar la carnita, sí, la botanita para el Toluca Tigres.
2: La previa.
3: Ese debería ser el fuerte. Sí, está bien, México-Australia.
2: Vamos a dar chance, vamos a darle chance.
3: Ya con México-Australia, el rewind, el tomahawk.
2: Oye, bueno, pues éxito a la selección. Me parece que los vimos con ganas. Decías, bueno, pues era un equipo, quizá de pronto no con sus estelares, lo decías, pues no estuvo ni...
3: Ni el entrenador,
2: oiga, pero bueno. Había que verlos a ellos, ¿no? Ahora viene esta oportunidad. Y después nos dices, habrá otra más, son sí, tres, ¿verdad?
3: La de Serbia, recordemos que es en Toluca. Y okay, regresa Veljko Paunovic a México.
2: Dale. Bienvenido.
3: Bienvenido a México. Se le quiere. Mira, los Tigres luego voltearon así de que...
2: Bueno, pues ni hablar.
3: Pero ese pues ya es el último ensayo. Y en ese partido sí, yo creo que Javier Aguirre tiene que poner al 11 o por lo menos lo más cerca,
2: sí,
3: al 11.
2: Pensaría eso.
3: Que va a jugar el 11. Sí, ya, para ese partido frente a Serbia en Toluca, que también creo que es un adelanto para la misma afición, que ojalá se den cita, por favor, allá en el Estado de México, para pues disfrutar este encuentro de México contra Serbia.
2: Oye, Marifer, ¿y hay algo de lunes que es cuando, o sea, no hay evento, nada, para el momento de
3: hasta
2: convocatoria
3: ahorita,
2: de...?
3: Ni en los grupos, quiero pensar que les se van a esperar el sábado para mandar...
2: Sí,
3: ¿no? Acredítate para el evento de la presentación de...
2: Oye,
3: los...
2: Oye, porque los hemos visto, lo hemos platicado, digo...
3: Hoy la de la naranja mecánica estuvo buenísima. Sí,
2: pues es que todos los días estamos contando una nueva, ¿no?
3: Sí.
2: O sea, una distinta y muy creativos y muy padre y todo. Y bueno, esperemos que aquí el lunes también nos caiga la boca.
3: Que tengamos, sí, algo muy, muy padre. Oye, la selección de Panamá se reforzó con alguien importante y no en el terreno de juego... El Guillermo Cantú, que es un chico que se encarga de analizar videos, él ya estaba con Panamá hace unos años, él ya participaba con esta selección, tanto con el femenil como el varonil. Yo tuve la oportunidad de conocerlo en el femenil, en la eliminatoria femenil, y ahora se fue con el Barcelona. Él es el que analiza los videos de los rivales o el que está desde la parte de arriba con toda la tecnología, checando cómo van los equipos, toda esta situación. Y pues se incorporó el día de hoy con la selección. Ya quedó campeón con el Barcelona, ahora se incorporó con la selección de Panamá. Entonces se refuerza fuerte. Dale. La selección de Panamá, saben la calidad de Guille. Y está importante esta visión.
2: Oye, nos dice Rich, agradezco Ya nos escribe, nos dice del juego de México. ¿A qué hora es? Pues es después del de Tigres.
3: A las 8. El de México-Australia, sí, porque Tigres es a las 6 y México es a las 8.
2: Por eso se movió.
3: 8.
2: Sí, ¿verdad?
3: Sí, para que no se empalmaran ahí los horarios. Y el de Tigres se adelanta una hora y México es a las 8. Entonces Tigres 6 de la tarde y México 8 de la noche.
2: Ahí queda el dato para el buen Richie. Gracias por escribirnos. Santiago también, saludos. Dice que va a comer ensalada de atún con muchas verduras. No, Santiago anda muy fit también. Eso, Santiago, saludos.
3: Un abrazo.
2: Un abrazote.
3: Aquí te sigue esperando. No, no es cierto, ya se acabó, ¿verdad? Ya.
2: Ya no quedó nada, de taquitos, ya no.
3: ¿Todavía?
2: ¿Todavía queda algo?
3: No, ya se acabó. Si no, para ir ahorita,
2: Si no, ahorita recalentamos.
3: Dicen que ya.
2: Ya voló, muy bien. Abrazo al buen Jorge. Lo seguimos recordando, al George también.
3: Sí, muchas gracias.
2: Muy bien. Oye, bueno, pues entonces atentos el sábado. Yo sí me estaba organizando. Bueno, me estoy organizando para el sábado.
3: Desde las 10 de la mañana. Ahí no. Aparte, no se pierda toda la cobertura que vamos a traer desde la
2: Cuéntanos,
3: ciudad.
2: Cuéntanos, tú vas un día antes.
3: Me voy el viernes porque arrancamos con Día de Medios. El Día de Medios de Tigres es a las 12 del día. Okay. Entonces, desde ahí arrancamos. Luego, Día de Medios con Toluca, que ese sería 4 o 5 de la tarde más menos. Y luego, ya el sábado.
2: O sea, no van a estar juntos, ¿no? ¿Verdad?
3: No, ya no hacen eso.
2: Ya lo habíamos platicado, sí, ¿no? Que esta dinámica ahí está padre, pero...
3: Claro, imagínate tener al Turco y a Guido juntos, así, yo te gané la final. No, no es cierto, pero estaría muy padre.
2: Sí, claro.
3: Y no, ya no lo hacen así.
2: Entonces, primero la de Tigres.
3: Primero Tigres y luego ya con la gente de Toluca.
2: Bueno, pues toda la cobertura a través de ABC Deportes, ya lo saben, Marifer estará encabezando esta cobertura.
3: Ahí
2: está. Vamos a estar siguiendo y pues nos vas a llevar paso a pasito, ¿no? Sobre todo por todas las emociones que se van a vivir, lo hemos dicho, es un partido con, bueno, la expectativa del resultado, pero además con mucho alrededor.
3: Oye, es que aparte estaba leyendo que Toluca tiene como 23 años, una cosa así, de no tener un título internacional.
2: No, que así siga, que así siga sin problema.
3: Y Tigres empata rayados en finales, Ay, nomás les digo.
2: Oye.
3: Y sería el segundo título para Tigres.
2: Va a estar muy bueno este juego. Por donde lo veamos va a ser un gran partido. Esperemos que sí, que haya muchos goles y que mis Tigres se saquen la espinita ahí en Toluca. Muy bien, Marifer, pues no te vayas muy lejos.
3: Que le marquen un penal a Ángel Correa.
2: Y que ahora sí.
3: Y que lo meta.
2: Que ahora sí lo
3: meta. Por favor. Porque falló dos ya. Entonces urge.
2: Los traemos en el cuero guardados, ¿verdad?
3: Urge que meta ese penalito a favor.
2: Muy bien, Marifer, muchas gracias.
3: No, gracias a ti. Ahorita platicamos de lleno con lo del equipo de Tigres.
2: Ándele, que se van hoy por la tarde. Ya nos adelanta Marifer. Esto y mucho más para que no se despegue. Son las 2. Buenas tardes.
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2: Iniciamos la segunda hora. Buenas tardes, miércoles 27 de mayo. Estamos en vivo en ABC Noticias. Detienen en Durango a presunto asesino de joven en Arboleda, en San Pedro. Reprograman audiencia. Protestan afectados por proyectos 9 en San Pedro. Exigen que socio sea detenido. Y un tiradero clandestino en Pesquería crece sin control y se convierte en un foco de infección. Le vamos a contar. Presume la Secretaría de Seguridad Federal baja de 49% en homicidios dolosos en el país. En Nuevo León disminuyen un 77%. Van 85 funcionarios públicos detenidos durante el gobierno de Claudia Sheinbaum. Niegan que haya orden de Interpol contra Rocha Moya. Vaya polémica. Y viaja Tigres hoy a Toluca para cerrar su preparación rumbo a la final de la Copa de Campeones de CONCACAF. Esto y más con Marifer en minutos. Buenas tardes, bienvenidos.

0: Muy buenas tardes, qué gusto saludarle. Gracias a todos los amigos que están conectados, escuchándonos a través de Premier 91.7 y el 1310 de AM. Estamos en vivo, estamos iniciando la segunda hora. Son muchos temas, seguimos con los compañeros periodistas, por supuesto, para conectarnos en unos minutos. Quédese con nosotros, construimos una gran comunidad a todas las tardes y valoro mucho, agradezco el que se comunique con nosotros en el 81-35-50-05-70, 81-35-50-05-70. Sean bienvenidos a aquellos que están en tránsito en esta gran ciudad, a manejar con mucho cuidado, con toda la precaución. Le vamos haciendo compañía, es la magia de la radio, y aquí estamos con usted, con mucha información, muchas noticias, así que quédese hasta las 3 en vivo con los temas más relevantes. Y fíjese, arrancamos esta hora platicando el anuncio que se dio esta mañana. Le cuento, el gobierno de México informó este miércoles que la cifra de homicidios dolosos en el país bajó un 49% en lo que va del sexenio de la presidenta Claudia Sheinbaum. Esto fue lo que se dijo.
1: El secretario de Seguridad y Protección Ciudadana de México, Omar García Harfuch, aseguró este miércoles que el gobierno de México ha logrado una reducción sin precedente en los homicidios dolosos desde el inicio de la administración de la presidenta Claudia Sheinbaum, al reportar una disminución preliminar del 49% entre septiembre de 2024 y mayo de 2026. Durante la presentación de un balance de la Estrategia de Seguridad Federal, el funcionario afirmó que el promedio diario de homicidio doloso y de delitos de alto impacto han mantenido una tendencia a la baja sin precedente en el país.
2: De septiembre del 2024 a mayo del 2026 se registra una disminución preliminar del 49% en el promedio diario nacional de homicidio doloso.
1: Según el secretario, la estrategia de seguridad del gobierno federal combina inteligencia, investigación, operaciones y despliegue territorial permanente con revisiones diarias del gabinete de seguridad para identificar objetivos prioritarios y fenómenos delictivos en las zonas con mayores niveles de violencia. García Harfuch afirmó que desde el inicio de la administración se han detenido cerca de 54.300 personas por delitos de alto impacto, lo que implica que haya menos delincuentes en la calle y aumente la paz en la población. Añadió que el gobierno ha decomisado más de 400 toneladas de droga, destruido cerca de 2.400 laboratorios clandestinos de drogas sintéticas y asegurado casi 30.000 armas de fuego, de las cuales, dijo, el 78% proviene de Estados Unidos. El funcionario también destacó la extradición y transferencia de 92 objetivos prioritarios a Estados Unidos entre 2025 y 2026. Una medida que busca impedir espacios de impunidad para criminales acusados de secuestro, extorsión y ataques contra autoridades. Para ABC Noticias, Hanna Malabear.
0: Omar García Harfuch, secretario de Seguridad y Protección Ciudadana de México, destacó una reducción del 77% en los homicidios dolosos cometidos en Nuevo León en los 19 meses de administración de Claudia Sheinbaum. De acuerdo con el funcionario, fue en el lapso de octubre del 2024 a julio del 2025 cuando se logró reducir la tasa de homicidios en el estado al pasar de 5 a solo 1.1 eventos por día.
2: En Nuevo León, entre octubre del 2024 y julio del 2025, se llevaron a cabo detenciones estratégicas y acciones operativas coordinadas que permitieron reducir los homicidios diarios de 5 a 1.1 eventos por día. A partir de ese periodo, la tendencia a la baja se ha mantenido, alcanzando un mínimo histórico de un homicidio diario, lo cual representa una reducción del 77% en los 19 meses de la presente administración.
0: El funcionario de seguridad también mencionó que otro de los avances en materia de seguridad y que han tenido un impacto en la reducción de homicidios dolosos en Nuevo León ha sido la detención de Ricardo N., el segundo al mando del Cártel del Noreste, grupo criminal que tiene presencia en el estado y que tiene una fuerte disputa con el Cártel del Golfo. También el secretario de Seguridad y Protección Ciudadana reveló este jueves que durante el gobierno de la presidenta Claudia Sheinbaum van 85 funcionarios públicos que han sido detenidos.
1: El secretario de Seguridad y Protección Ciudadana, Omar García Harfuch, anunció que desde el inicio de la administración de la presidenta Claudia Sheinbaum, un total de 85 funcionarios y exfuncionarios públicos han sido detenidos por diferentes actividades delictivas cometidas. Dentro de esta lista de detenciones, destacan 7 presidentes municipales, quienes se encontraban en funciones al momento de su captura. García Harfuch remató que dichas intervenciones se han realizado sin distinciones de color, es decir, descartando así cualquier tipo de persecución política hacia algún partido en específico.
2: Se han detenido 85 funcionarios y exfuncionarios públicos, entre los que se encuentran 7 presidentes municipales en funciones al momento de su detención. Este es un compromiso con la cero impunidad y con la convicción de que en donde existan indicios y pruebas para quienes cometen delitos, sean funcionarios o exfuncionarios públicos, serán investigados y detenidos. Esto también, muy importante que la ciudadanía sepa, sin importar partido o color. En estos casos están de todos los partidos y de todos los partidos.
1: Aunque el secretario de Seguridad y Protección Ciudadana no detalló qué servidores públicos componen esta lista de 85 detenciones, basta hacer un recuento para concluir que algunos de los más importantes son Hernán Bermúdez Requena, exsecretario de Seguridad de Tabasco, que fue acusado de presuntos vínculos con el grupo criminal La Barredora y con redes de huachicol y narcotráfico. Diego Rivera Navarro, presidente municipal de Tequila, Jalisco, emanado de Morena, fue arrestado en febrero de 2026 junto con otros funcionarios municipales como parte de la llamada Operación Enjambre, ello por presuntos delitos de extorsión a empresas tequileras y cerveceras de la localidad. Agustín Toledano, alcalde de Atlatahuacán, Morelos, detenido en mayo de 2026 por presuntos nexos con el crimen organizado. Irving Sánchez, exalcalde de Yecapixtla, Morelos, arrestado por presuntos delitos de extorsión. Y María Elena Martínez Robles, exalcaldesa de Amanalco, Estado de México, quien fue relacionada por autoridades con la familia michoacana. Con información de Luis Antonio Garza, ABC Noticias.
0: Bueno, pues ahí justamente el balance que dan las autoridades de seguridad federal en torno a funcionarios que han sido detenidos en los últimos meses. También el secretario de Seguridad Ciudadana señaló que hasta el momento no hay claridad sobre la existencia de una ficha roja de Interpol contra el gobernador con licencia de Sinaloa, Rubén Rocha Moya, pero sí confirmó que Estados Unidos emitió una orden de detención en su contra por presuntos vínculos con el narcotráfico. Omar García Jarabuch explicó que la ficha roja de Interpol contra Rubén Rocha, Enrique Insunza y otros más aplicaría en México si la FGR la recibe y un juez gira órdenes de aprehensión. Esto fue lo que explicó.
2: Y hay un proceso una vez que hay una notificación roja. Primero se pasa a Relaciones Exteriores, posteriormente se pasa a la Fiscalía General de la República, así es en todo el mundo, y de ahí se ve si procede o no. Igual cuando nosotros emitimos, tramitamos una ficha roja a través de la Fiscalía General de la República y solicitamos una extradición a Estados Unidos, por ejemplo, el Departamento de Justicia checa si es procedente o no. Es decir, no porque haya una ficha roja se puede detener a la persona.
3: Es decir, en México no aplica la ficha roja hasta este momento.
2: En todos lados se aplica la ficha roja. Lo que hay que emitir es una orden de aprehensión, digamos, con fines, una orden de detención con fines de extradición. Se confirma la ficha roja una vez que es emitida. Desconozco si la tiene por parte de la Fiscalía General de la República. Lo que tiene es la orden de detención en Estados Unidos.
0: Bueno, pues ahí explicaba el secretario García Jarfucci al respecto, una vez que le preguntan a la presidenta, y la presidenta Claudia Sheinbaum dice, Omar, adelante, a ver, explica tú la situación, y ya pasa el secretario a hablar al respecto. Pero fíjese, posteriormente, en una tarjeta informativa, la dependencia federal señaló que tras realizar consultas se confirmó la inexistencia, dicen, de algún mecanismo de búsqueda internacional contra el político. Luego de realizar las consultas correspondientes con las instancias nacionales e internacionales competentes, se confirmó que no existe ninguna notificación en su contra. Fue lo que menciona en esta tarjeta, y es que la pregunta era por qué, si había una ficha roja de Interpol, no había sido detenido el gobernador con licencia y el senador Insunza ayer que acudieron a las instalaciones de la Fiscalía General de la República en Culiacán, Sinaloa, a pues esta comparecencia. Si había una ficha roja, pues debieron haberlo detenido. Entonces ahí de pronto pues le dan algunas vueltas al tema, ya después explican que supuestamente no hay una búsqueda o una ficha girada como tal, al menos aquí en el país, es lo que refieren. Habrá que esperar si hay reacciones a este comentario que se hace hoy desde la mañanera. Por su parte, Maru Campos, la gobernadora de Chihuahua, oiga, denunció una persecución política ante la Fiscalía General de la República en la Ciudad de México, sí, viajó justamente desde Chihuahua. Campos iba a presentarse ante las autoridades en Ciudad Juárez, pero finalmente lo hizo en la capital del país esta mañana.
1: La gobernadora de Chihuahua, María Eugenia Maru Campos Galván, arribó la mañana de este miércoles a las instalaciones de la Fiscalía General de la República en la Ciudad de México para denunciar políticamente una presunta persecución en su contra por parte del Partido Oficialista. Se pensaba que la panista atendería el citatorio previamente recibido en las oficinas de la dependencia ubicadas en Ciudad Juárez, Chihuahua. Sin embargo, finalmente acudió a la sede de la capital del país para presentar una queja. Acompañada por miembros panistas, Maru Campos tomó el micrófono y defendió el hecho de haber emprendido una acción antidrogas en el municipio de Morelos con la participación de dos agentes de la CIA, motivo por el cual enfrenta este problema legal. Asimismo, la mandataria estatal no concibió que mientras ella es perseguida por dar resultados, otros políticos como el gobernador con licencia Rubén Rocha Moya se ha defendido por la federación, pese a ser denunciado por Estados Unidos de tener presuntos nexos con el crimen organizado.
4: Es indignante el doble rasero de este régimen morenista. Mientras a una gobernadora que sí da resultados la persiguen con todo el peso del aparato del Estado, a los funcionarios de Sinaloa acusados de nexos con el narcotráfico por autoridades extranjeras que piden su extradición, les dan impunidad absoluta. A ellos los cobijan, ustedes lo saben muy bien, durante semanas, mientras que a una servidora y al Estado de Chihuahua se le ataca directamente sin pruebas y con juicios que violan consistentemente mi presunción de inocencia.
1: En los exteriores de la Fiscalía General de la República también se encontraba el líder nacional del PAN, Jorge Romero, quien manifestó su apoyo a la gobernadora y rechazó las acciones de Morena. Con información de Luis Antonio Garza, ABC Noticias.
0: Bueno, vamos a otros temas también nacionales. La secretaria de Gobernación en México, Rosa Isela Rodríguez, anunció este miércoles que el gobierno federal tendría una nueva reunión con maestros de la Coordinadora Nacional de Trabajadores de la Educación de México, la CENTE, para continuar con el diálogo y atender sus demandas ante esta amenaza, oiga, de boicot al Mundial. Bueno, pues parte de lo que hoy refería Rodríguez, Rosa Isela Rodríguez, dice que los maestros con los que están dialogando pertenecen a la sección de la CENTE del Estado de Oaxaca, con quienes están abordando cuestiones sociales y otras demandas que les están planteando. Oiga, y esta situación puede salirse de control. Digo, cada vez más cerca estamos ya en cuenta regresiva para este gran evento deportivo, la Ciudad de México sede y todo lo que conlleva. Han estado ocupando el Paseo de la Reforma y han estado ahí prácticamente en los últimos días. Pero dice la secretaria de Gobernación que habrá conversaciones hasta el viernes, fíjese, como parte del diálogo respetuoso. La pregunta es qué va a pasar después del viernes. Bueno, pues la presidenta Sheinbaum dice ha instruido a que se mantenga este diálogo y que están revisando uno a uno los 39 puntos presentados por los maestros. Habrá que ver cómo termina este asunto. Le digo, se puede salir de control o puede ser ese granito, digamos, el puntito ahí en el arroz para la capital del país, por lo que representa todo lo que se han alistado, vaya, para este evento. Y sigue tenso el tema ahí con los maestros, y así ha sido pues la constante en los últimos días en la capital del país. 81-35-50-05-70, 81-35-50-05-70. Seguimos con 30 grados aquí en el centro de Monterrey, 2:15, puntuales a la pausa. Regresamos, buenas tardes.
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1: Muy buenas tardes, 2:18, atentos al clima, la información relevante para pues cerrar la jornada. Tenemos activo el pronóstico de lluvia, es mínimo, pero está presente. Ya ve que por mínimo que sea, de pronto pues nos sorprende. Así que por eso le comparto que se mantiene esta posibilidad de precipitación cercana al 20% esta tarde. Ya por la tarde-noche alguna línea de chubascos que pueda acercarse a la zona metropolitana, la máxima en un rango de los 32 esta tarde. Mañana jueves muy similar, 22 por la mañana, 22 grados, máxima de 33 grados. Mañana disminuye un 10%, jueves y viernes a un 10% la posibilidad de lluvia, muy mínimo, pero pues le dejamos el dato. Condición de cielo soleado, jueves y viernes. Cambia esto para sábado y domingo, cercano al 30%, ya sábado y domingo de posibilidad de lluvia. No descartamos algún chubasco. 34 grados el sábado a la sombra. Empieza a repuntar la temperatura máxima. El domingo muy similar, 33, 34 grados. El domingo sí es superior al 30% esta posibilidad de lluvia. Incluso la imagen de radar ya nos indica que podemos tener un domingo bastante nublado. Digo, faltan varios días todavía, pero es el pronóstico extendido de Conagua y de Protección Civil del Estado para considerarlo. Vamos juntos a revisar lo que ocurre en el país también. Seguimos de cerca temperaturas que se están registrando a lo largo y ancho del territorio nacional. Hablamos de la posibilidad de lluvia que se mantiene, le decía, en varias entidades de la República, principalmente en el centro y sur de nuestro país, con esta posibilidad de lluvia que está, le digo, activa para esta jornada, para esta tarde. Por eso no descartamos precipitación que esté presente en algunas entidades de la mesa central, principalmente. La onda de calor se mantiene en por lo menos 14 estados de la República Mexicana. Hemos platicado de Sinaloa, Nayarit, Jalisco, Colima, Michoacán, Guerrero, Morelos, Oaxaca, Chiapas, Campeche, Yucatán, bueno, el litoral del Golfo de México, bueno, del Pacífico Mexicano, perdóneme, y hacia el Caribe en el Golfo de México, serían las zonas donde se concentran estas ondas de calor y también esta posibilidad de lluvia, de manera particular, le decíamos, hacia Yucatán, hacia el estado de Chiapas, Oaxaca, al sur de nuestro país, Veracruz, también con posibilidad de precipitación esta tarde, y esta onda de calor donde estamos afectando, se están afectando comunidades con temperaturas de hasta 40, 45 grados. Le decía, en el Pacífico Mexicano, Sinaloa, Nayarit, Jalisco, Colima, Michoacán, Guerrero, Oaxaca, con estas temperaturas y temperaturas cercanas a los 40 grados en Campeche, Tabasco, Chiapas y Quintana Roo. En el centro del país, caso Morelos, Puebla, la Ciudad de México, también con este rango de temperaturas que pueden acercarse de los 30, 35 grados y en algunos puntos, le digo, del sureste con los 40 grados para esta tarde. Atentos también, si nos permite, vamos a revisar juntos la calidad del aire. Estamos revisando cada hora, nos indican las estaciones de monitoreo ambiental, información actualizada. Hemos hablado que afortunadamente se ha mantenido, o esta semana hemos hablado de valores muy positivos, de buena calidad del aire de manera generalizada. Hemos tenido algunos periodos de lluvia, que esto ha ayudado a limpiar también nuestros cielos. Fíjese, a esta hora es buena calidad del aire prácticamente en todos los municipios, salvo San Pedro, que nos indica calidad del aire regular, y en García, en la zona del casco, calidad del aire regular. Son dos en amarillo, el resto está en verde, es decir, en buena calidad del aire. Cuídese mucho, seguimos con más. Buenas tardes.

0: Ya le adelantábamos en los titulares, fíjese, este caso que nos preocupa en temas ambientales, hay una situación que es recurrente en muchos sectores de la zona metropolitana. En un recorrido realizado por ABC Noticias, se pudo constatar grandes cantidades de basura que se acumulan en un tiradero clandestino, esto en la colonia Colinas del aeropuerto en Pesquería. El asunto aquí es que ha ido creciendo en los últimos meses ese tiradero clandestino, hoy representando un riesgo de salud pública, y aquí le contamos más. Escuche usted.
1: Colchones abandonados, llantas y grandes cantidades de basura son parte de lo que puede observarse en un tiradero clandestino ubicado en la colonia Colinas del aeropuerto, en Pesquería. En un predio ubicado cerca de las calles Perimetral Centro y Las Flores de la mencionada colonia, el equipo de ABC Noticias realizó un recorrido en el que se pudo constatar que este sitio solitario es utilizado constantemente para arrojar desechos de diferentes tipos. Durante la inspección se observaron cajas de madera, ropa, juguetes, partes de automóviles, botes de plástico, tazas de baño, llantas y hasta sillones abandonados entre la maleza. La acumulación de basura deja en evidencia que personas acuden al lugar para deshacerse de objetos que ya no utilizan o que consideran inservibles, provocando que el tiradero continúe creciendo sin control. Además del impacto visual, la contaminación en el área ya resulta evidente, pues durante el recorrido también se detectaron restos de objetos parcialmente consumidos por el fuego, evidenciando que algunos residuos han sido incendiados en repetidas ocasiones. La falta de vigilancia es otro de los problemas visibles en este punto. El terreno no cuenta con calles pavimentadas ni con accesos adecuados, por lo que ingresar resulta complicado, especialmente durante días de lluvia. A esto se suma la ausencia de luminarias y cámaras de seguridad, factores que facilitan que personas ingresen durante las noches o madrugadas para abandonar residuos sin ser detectadas. De acuerdo con lo observado en el lugar, esta problemática no es reciente, ya que el tiradero presuntamente lleva más de un año creciendo entre incendios constantes y montones de basura que poco a poco abarcan más espacios del predio. Por otro lado, debido a la presencia de amplias zonas con césped y vegetación, algunas personas llevan caballos y vacas para dejarlos durante varias horas alimentándose en el área, situación que también ha provocado la acumulación de desechos animales y malos olores, agravando aún más las condiciones sanitarias del sitio. En temporada de lluvias, a esta problemática se suman los mosquitos y las moscas que proliferan debido a la humedad y a la acumulación de basura, afectando a habitantes cercanos a este punto. A pesar de los riesgos que representa este tiradero clandestino, tanto para el medio ambiente como para la salud pública, en la zona no se observaron señalamientos de prohibición, vigilancia permanente ni trabajos recientes de limpieza. Mientras tanto, el predio continúa convirtiéndose en un foco de contaminación que sigue creciendo en este sector de Pesquería. Para ABC Noticias, Juan Garza.
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0: Aquí estamos 2:25 y el 81-35-50-05-70 a la orden. Usted nos indique en dónde y ahí estamos el equipo de ABC Noticias. Seguimos de cerca sus denuncias. ¿Hay alguna situación que le preocupe en su colonia, de pronto ahí en la plaza, en el parque, en su centro o rumbo a su centro de trabajo, en el transporte público? Bueno, estamos el equipo de ABC Noticias siguiendo de cerca todos sus comentarios, sus reportes, en particular aquello que le preocupa, nos interesa a nosotros. Si nos adjunta la fotografía o el video, nos va a ayudar a dimensionar también su reporte y de esta manera estamos con usted muy cerca. El tocayo Luis Martínez Leija está listo desde el municipio de Guadalupe. ¿Qué pasa, tocayo? Nos informas. Buenas tardes.
1: Buenas tardes, tocayo. Un gusto saludarte de nueva cuenta. Estamos aquí, como bien lo mencionas, desde el municipio de Guadalupe. Estamos precisamente en la colonia Villas del Río, entre la calle, o mejor dicho, calle Río Balsas, entre Avenida Guadalajara y calle Río Amazonas. Este es un sector que se conoce precisamente por la cantidad de plazas que tiene en los alrededores de las diferentes, no solamente el cuadro que corresponde a esta colonia, sino alrededor en los perímetros exteriores. Es un punto que ya está más conectado cerca del municipio de Apodaca, cerca de Valle Soleado, Cañada Blanca, entre otras cuestiones. Pero aquí precisamente en una plaza pública, en la zona que te hacía referencia, te comento de una fuga de agua potable, la que nos hicieron llegar los ciudadanos aquí precisamente saliendo de referente a este reporte. Al parecer se trataría de una tubería del propio drenaje, donde, posteriormente a unos dos meses más o menos es lo que se acumula de esta situación. Estamos apreciándolo precisamente.

0: situación tiene alrededor de unos 2 meses ya sucediendo y que, bueno, han habido trabajos realizados, por ejemplo, en materia del municipio, con labores de limpieza, con temas de ahora sí que recortar la maleza, entre otras cuestiones. Sin embargo, no ha habido una intervención directa sobre esta fuga. De hecho, lo que se sabe es que, bueno, anteriormente había una llave de paso aquí precisamente en este sistema de tuberías y que servía de alguna manera para cerrar, pero aparentemente ya no está funcionando como tal. Y bueno, simplemente los trabajadores municipales que llegan a pararse aquí están realizando los trabajos que les corresponden, pero la fuga se mantiene. Entonces, supuestamente la respuesta que le dan a los vecinos es que no es de su atribución este asunto de la fuga, que repetimos, es de agua potable. Entonces, pues aquí el llamado sería para la parte de agua y drenaje de Monterrey, la paraestatal, que pueda enviar una cuadrilla a este punto y todo lo relacionado con la instalación del medidor, porque te repito, no se ve aquí un medidor en la zona, se ve parte de la tubería que está extraída y bueno, ya prácticamente lo que es la llave o correspondiente al bebedero, nos comentaban que no sale agua, que simplemente sale de esta fuga, que parece como si fuera un dispersor de agua prácticamente, pero se ve, tocayo, que emerge de la parte del subsuelo, que obviamente es donde está instalada esta tubería, y ahorita estamos viéndolo así, y está saliendo agua, y así lleva mínimo unos 2 meses, ¿no? Aquí la parte del bebedero pues ya está toda... toda también vieja, toda sucia, no ha habido una intervención correcta. Y pues también, de hecho, aprovechando, podemos apreciar algunas botellas de cerveza tiradas aquí en los alrededores. Entonces también lo que se pide es mayor vigilancia en la zona. Pero de hecho tenemos el audio de un vecino, Alfredo Ortiz, que nos compartió un poco de la inconformidad al respecto. Si te parece, vamos a escuchar qué fue lo que nos compartió.
1: Adelante.
2: El bebedero, me imagino que por la parte de adentro se quebró el tubo, está destrozado el tubo y estaba fugando agua. Literalmente de las llaves del bebedero no salía agua, salía agua nada más del desagüe hacia afuera y se tiraba hacia el piso, por así decirlo, del parque, y se hacía un lodazal, ¿verdad? Porque la hierba y el lodo.
1: Bueno, pues ahí lo que nos menciona. Oye, el asunto aquí, Luis, según lo que nos narras y lo que escuchamos aquí, es que es una cantidad importante, insistimos, lo que se está desperdiciando y que nadie lo solucione.
0: Es correcto, José Luis, precisamente esa era una de las quejas, ¿no? Es decir, pues conocemos que los problemas aquí de suministro de agua no han cesado y que, bueno, ocurran este tipo de situaciones como este desperdicio de agua potable. Obviamente es de llamar la atención, es precisamente lo que frustra, lo que, pues en este caso, este vecino que nos compartió su testimonio le hace más pesar, y por eso es que pide que haya una intervención. Y sí, te lo comento, ¿no? Ahorita estamos viendo la fuga, solamente hay una tina de plástico, un bote de plástico que hay ahí, hace como labor de recolectar, pero es una tina normal, es decir, lo que recolectó es nada comparado con lo que se está desperdiciando. Entonces, pues aquí sí se pide una intervención. Mira, más allá de agua y drenaje, pues también que el municipio pueda vigilar, pueda adecuar, rehabilitar esta plaza, ¿no? Ya estamos viendo los detalles, los pormenores que tiene que ver con las bancas que no están completas, con que hace falta que se pode el césped. Unas partes de las instalaciones de esta plaza pública se ven ya muy viejas, muy desgastadas. Y bueno, también, como te lo comento, se pide un tema en la labor de vigilancia, porque precisamente también se mencionaba que aquí se denunciaban algunos presuntos robos, algunos actos de vandalismo. Entonces, pues sí. Bueno, es un lugar de esparcimiento que lastimosamente no se puede aprovechar como tal por el tema de la inseguridad, y que aparte la fuga de agua aquí que desperdicia litros de agua limpia también ocasiona molestias por el lodo, porque se congregan aquí los mosquitos. También cuidado esto con el tema de la transmisión de enfermedades de los mosquitos, que son vectores. Entonces, bueno, mucha precaución aquí, repetimos, es la colonia Villas del Río, José Luis. Estamos sobre la calle Río Balsas, entre Avenida Guadalajara y Río Amazonas. Aquí es donde está esta fuga de agua desde hace 2 meses mínimo, y pues se requiere una intervención para que el desperdicio deje de estar sucediendo a partir de ahorita. Y pues que, bueno, se pongan manos a la obra, sí, claro, respecto a este problema.
1: Urge, sin duda. Gracias a los vecinos por reportarlo. En la colonia Villas del Río, en Guadalupe, ahí está el buen

0: Tocayo Luis Martínez Leija dando testimonio de esta afectación ahí, todo apunta a un tema de vandalismo, quizá que se quiebra aquí la tubería de este bebedero. El asunto es la cantidad de agua desperdiciándose y de pronto, pues todos los riesgos que ya conlleva todo esto que ya nos narras. Tocayo, te agradezco el reporte, buenas tardes.
1: Seguiremos atentos, buenas tardes.
0: Tocayo. Buenas tardes, 81-35-50-05-70, escríbanos, me va a dar mucho gusto leerlo, sus reportes y denuncias, lo que analizamos aquí en la redacción, vamos justamente asignándonos los compañeros con esa intención de estar muy cerca de usted. Estamos para servirle en nuestro teléfono de WhatsApp, la línea de WhatsApp que estamos pues habilitando todos los días para llevar esta comunicación con usted, 81-35-50-05-70. Buenas tardes, provechito los que ya están compartiendo algunos antojos, ahorita doy lectura a sus mensajes y reportes. Te damos a la pausa, no tardamos. Quédese aquí en ABC Noticias. Buenas tardes.
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Estamos de regreso, ya gracias por sus antojos, nos antojamos todos, gracias por sus mensajes y atención fans de Carl's Jr. Este 28 de mayo, oiga, llega una promoción que no se pueden perder. 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

0: Oiga, aprovecho para todos. Gracias por sus mensajes. Aquí antojándonos. Es que es la hora, amiga. Es la hora del antojo. Entonces, buenas tardes. Gracias por la sintonía. Seguimos con más conectados. Vamos, si nos permite, al recinto legislativo. Ya platicamos, hemos platicado en las últimas horas que se cierra o cierra el Congreso local, pues, sin presupuesto estatal. Esa es la realidad. Y con tantos pendientes está Magelsi Caballero en cobertura desde el Congreso del Estado. Magelsi, nos platicas cómo van las cosas. Buenas tardes.
1: Hola, ¿qué tal, José Luis? Muy buenas tardes, y como lo mencionaste, el día de hoy se cierra este segundo periodo legislativo del segundo año aquí en el Congreso del Estado, y todo esto pues se cierra sin un presupuesto aprobado del 2026, tampoco sin temas importantes como lo es la reforma electoral, la cual tendría que estar lista para antes del mes de julio. Y bueno, los diputados, aunque sí están viendo temas que se aprobaron en diferentes comisiones, pues esto del presupuesto, que es algo que urge, no se va a ver en estos momentos. Ellos alegan que no hubo un consenso entre los mismos diputados, entre las mismas bancadas aquí, PRI, PAN, Movimiento Ciudadano y Morena, no llegaron a un consenso, y también indicaron que pues por parte del Ejecutivo ya no fueron buscados como para hacer una nueva solicitud o a hacer algunas modificaciones. Ante este panorama, ellos también prevén que para el 2027, el presupuesto del 2027 también va a ser complicado. La diputada Lorena de la Garza, presidenta de la Comisión de Presupuesto aquí en el Congreso, ella indica que pues sí, que ve que será también un presupuesto complicado debido a que el 2027 inicia un año electoral, y ante esto ella espera que por parte del Poder Ejecutivo no haya tantas trabas, sobre todo lo que significa el presupuesto del 2027, que es el último presupuesto por parte de este gobierno encabezado por Samuel García, que espera que todo fluya de manera normal, pero sí, debido a que hasta el día de hoy, 27 de mayo, no hubo un consenso en el presupuesto del 2026, pues también, además de Lorena de la Garza, los demás diputados, el coordinador del PAN, Carlos de la Fuente, también el coordinador de Morena, Mario Soto, ellos pues prevén que también haya un problema para el presupuesto del 2027, el cual es preocupante también porque sabemos que los órganos electorales van a necesitar ahí una partida para las próximas elecciones, así que pues ellos esperan y piden al gobierno estatal que pues para el 2027 sí haya un mejor diálogo, un mejor consenso, el cual puedan llegar para tener un presupuesto del 2027.
0: Bueno, pues esperemos que ocurra esto. El asunto es la falta de acuerdos, y nos queda claro que ha sido muy, muy difícil este diálogo, que si bien Miguel, si se logró en algunos temas llegar a algunos consensos, han sido los menos. Esa es la realidad. Y bueno, pues pareciera que, a pesar de la expectativa de hace unas semanas que se hablaba de esta posibilidad de incluso de extender el periodo y trabajar al respecto, nos queda claro que no, se ve muy difícil. O sea, no hay forma, definitivamente no hay por dónde, como decimos. Y bueno, este, entre otros tantos pendientes, Miguel,
1: sí. Sí, definitivamente. Aquí, pues, como comentamos, también está pendiente lo que es la ley electoral. Sí. Y esto es muy importante debido a que en el 2027, pues, se van a estar renovando las alcaldías, las diputaciones locales, las diputaciones federales, y pues sobre todo lo más importante es el Poder Ejecutivo. La gubernatura también se va a estar renovando, y aquí pues el Congreso del Estado tenía una orden por parte de los órganos electorales en donde tenían que legislar en materia electoral precisamente en el tema de la paridad, debido a que hubo ahí unas observaciones por parte de grupos de ciudadanos en donde pedían que para los municipios en donde históricamente nunca haya ganado una mujer la alcaldía, y que también para la gubernatura se postularan, los partidos solamente postularan mujeres. Esto pues fue propuesto por un grupo de ciudadanos ante los órganos electorales, y aquí pues se ordenó, los órganos electorales ordenaron al Congreso el legislar ese tema de la paridad. Sin embargo, pues aquí, debido a que no llegaron a un consenso, tanto el PRI como el PAN, ellos presentaron una reforma electoral en donde sí veían lo de la paridad, sin embargo lo querían meter hasta el 2030, ya que decían que para el 2027 era muy apresurado, y por parte del grupo de Morena ellos decían que pues estarían esperando esperando hasta la reforma electoral federal para poder homologarla de manera adecuada, homologarla estatal a la federal. Y por parte de Movimiento Ciudadano, pues ellos están a favor de que el tema de la paridad continúe, en donde se le dé la oportunidad a las mujeres de ser postuladas. Sin embargo, pues en este tema de obligar a los partidos a solamente postular mujeres, pues sí caería en algunas violaciones de derechos, tanto para los hombres que buscan competir por alguno de estos puestos, tanto por las mismas mujeres que no quieren ser candidatas y podrían ser obligadas a hacerlo. Así que este es un tema también importante que se dejó pendiente en el Congreso del Estado, el cual, ojo, tiene que salir antes del mes de julio, antes del 8 de julio. Esto tendría que estar ya reformado, esto tendría que estar ya trabajado, porque de no ser así, el órgano electoral, el Instituto Estatal Electoral y de Participación Ciudadana, estaría emitiendo acciones afirmativas en donde, a su consideración, ellos estarían poniendo los lineamientos del juego para las elecciones del 2027. Sin embargo, aquí en el Congreso, pues también ven difícil el llegar a un consenso, claro, en ese tema electoral. Y esto, pues también se suma a otras cosas como la reforma judicial, que esa tampoco ha salido aquí en el Congreso. Sin embargo, debido al panorama federal, pues sí hay un poquito más de tiempo para maniobrar en ese tema, el cual se estaría viendo próximamente. Pero hasta el momento, pues sí es el presupuesto 2026 y la reforma electoral las cuales urgían más, y aquí se cerró el periodo. Y ya no, bueno, está por cerrarse el periodo en unos momentos y pues no salió ni una ni la otra.
0: Bueno, pues se rompió una taza, como dicen, en cada quien a su casa, por ahí las diferentes bancadas, definitivamente, Maelsi, con estos pendientes. También está el asunto de la tesorería, ¿verdad?
1: Sí, también está pendiente el tema de la tesorería. Ellos, aquí en el Congreso dicen que no llegó el nombramiento por parte del Poder Ejecutivo. Sin embargo, pues el Poder Ejecutivo también menciona que ellos no necesitan hacer ningún nombramiento. Total. Actualmente de encargado de despacho pues está Ulises Carlín, pero pues están con la pelotita de un lado para otro. Así que pues vamos a ver cómo avanzan las cosas y ver si en este periodo de receso, que pues porque aunque van a entrar en comisión permanente, pues no van a estar haciendo la sesión como tal, pues a ver si en este momento de receso ahí se calman las aguas y ya el Poder Legislativo y el Poder Ejecutivo pueden arreglar un poquito pues los temas que traen y ahora sí llegar a un consenso rápido.
0: Bueno, pues habrá que estar atentos a la actividad en el Congreso del Estado. Muy bien, pues pendientes, Maguel, si te agradezco el reporte muy completo. Buenas tardes.
1: Buenas tardes, José Luis.
0: Ándele, buenas tardes. Ahí en esta cobertura, el equipo de ABC Noticias, siguiendo de cerca también la actividad en el recinto legislativo, le digo, con muchos, muchos pendientes, y es que sí, pues definitivamente en tantos meses no lograron ponerse de acuerdo, pues menos en unos días, ¿no? La falta de acuerdo prevalece, las diferencias también muy, muy marcadas, y conforme se acerca también este periodo electoral, pues también dándose con todo, hasta con la cubeta, esa es la realidad. Entonces, bueno, difícilmente estarían sacando acuerdos o llegando a acuerdos. Digo, no se ve por dónde. Usted tendrá la mejor opinión. 81-35-50-05-70. Gracias por sus mensajes. A todos los amigos que están conectados, les agradezco sus reportes. Por acá nos dice Ángel Solín, nos escribe Ángel. Nos dice, algo está ocurriendo en Santa Catarina con los doctores de la torre administrativa. Dice, en teoría hay una indicación de que suban a la Sierra Alta de la Huasteca a prestar auxilio o atención. Llegan nada más a San Antonio de la Osamenta y ahí se regresan. Ya no llegan los demás ranchos como antes ocurría. Muchas gracias, Ángel. Lo compartimos con la autoridad municipal. También la necesidad, oiga, de que brinden la atención a estas comunidades con el personal médico. Por acá está Lupita conectada. Lupita dice, José Luis, antójense todos. Sopita de fideo con papa, cilantro y tomatito. Y si unos frijoles en bola. Dice, platillo caro y de nostalgia. No, hombre, por supuesto que sí, Lupita, qué delicia. Aprovecho a todos los que ya están disfrutando de los sagrados alimentos. Oiga, y una sopita, ¿quién le dice que no a una sopita? Oiga, la verdad, qué delicia. Aprovecho para todos los que ya están comiendo. Muchas gracias por la confianza. Vamos a ir a la pausa, regresamos rapidito. Hay más temas para platicar. Estamos aquí en ABC Noticias. Buenas tardes, tarde de miércoles. Avanza la semana, regresamos.
2: 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El presidente de Estados Unidos, Donald Trump, descartó este miércoles la posibilidad de cerrar un acuerdo con Irán que permita a la República Islámica ejercer control alguno sobre el estrecho de Hormuz, clave para el comercio mundial de petróleo. Son aguas internacionales. Nadie las va a controlar. Vamos a vigilarlas. Las vigilaremos, pero nadie las va a controlar, declaró durante una reunión de gabinete en la Casa Blanca. El gobierno del presidente Donald Trump estudia suspender el procesamiento migratorio y aduanero en aeropuertos de las denominadas ciudades santuario, medida que busca presionar a autoridades locales para que cooperen con su política migratoria y que podría afectar gravemente el tráfico aéreo internacional a pocas semanas del inicio del Mundial de Fútbol. El secretario de Seguridad Nacional, Mark Wayne Mullin, afirmó en una entrevista con Fox News el martes que su departamento está elaborando planes para dejar de procesar vuelos internacionales en ciudades cuyos gobiernos limitan la cooperación con las autoridades federales de inmigración. Hablando de Donald Trump, condicionó este miércoles la firma de un eventual acuerdo de paz con Irán a que aliados de Washington en Oriente Medio, como Arabia Saudí o Qatar, se adhieran a los acuerdos de Abraham para normalizar relaciones con Israel. No estoy seguro de que debamos cerrar el acuerdo si no firman para unirse a los acuerdos de Abraham, declaró durante una reunión de gabinete en la Casa Blanca, en la que afirmó que sus aliados le deben ese gesto. Para ABC Noticias, Hanna Malabear.
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0: Hola, buenas tardes. Bueno, un comentario. Yo pienso que las personas que han sido defraudadas por apartamentos que están mencionando deberían de verificar qué juez o jueces han dado los amparos a esas personas que se dedican a hacer fraudes, y vayan y hagan los plantones a las casas de los jueces, básicamente ahí, porque ellos son los que están impidiendo que se imparta la ley correctamente. Gracias, que tengan buen día.
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4: Dos cincuenta y tres, Marifer con nosotros. Marifer, buenas tardes.
5: Hola, hola, muy buenas tardes a todos. Ya están listos para comer los que no han comido. Los que ya comieron, pues provecho. Qué envidia de la... no hay envidia buena. No crea cuando le digan eso.
4: Pero bueno, ya vamos a comer también nosotros.
5: Ahorita. Ya, entonces, falta poco.
4: Aquí estamos con usted. Marifer, se llegó esta tarde. Cuéntanos, tarde muy especial.
5: Oye, el equipo de Tigres, me encanta porque... hay un grupo de prensa, obviamente, y ahí nos mandan los entrenamientos, nos manda todo, ¿no? Sí, va a haber conferencia, entonces siempre es próximo entrenamiento. Jueves 28 de mayo, lugar, instalaciones de la Federación Mexicana de Fútbol, Ciudad de Toluca. Hora, no la voy a decir, sin acceso a medios. Creo que todos los medios que vamos a viajar hasta el viernes, pero muchas gracias por avisarnos que mañana jueves...
4: ¿Te van a entrenar? ¿Verdad?
5: Entrenan. Bueno. Va a ser por la tarde, lo único que les voy a decir. Pero sí, viajan hoy a las 5 de la tarde, o sea, ya en unas cuantas horas más. Salen de un hotel en el que se concentran a veces, en San Pedro. Llegan a comer al hotel que está acá en el aeropuerto. Y ya de ahí, pues pasan directo al vuelo que los va a estar llevando a la ciudad de Toluca para enfrentar al equipo de los Diablos Rojos. Ya tengo la que podría ser así la alineación que va a estar usando Guido Pizarro. Obviamente Nahuel Guzmán en la portería. Había dudas en las dos laterales, porque recordemos que recupera Guido a los dos laterales que había estado usando titulares, hablando de Vladimir Loroña y Marco Farfán. Pero pues recordemos que Marco Farfán toda esta temporada no pudo jugar porque lo operaron del tobillo. Sí. Entonces, pues estuvo utilizando a Jesús Angulo o a Guerrero. Angulo de repente como central, pero también como lateral. Y Jesús Garza le gana, parece ser hasta ahorita, como practicó hoy, le gana la posición a Vladimir Loroña, que también viene regresando de una lesión. Entonces, los dos laterales serían Jesús Garza por izquierda, no, por derecha, y Angulo por izquierda. Los dos centrales, ya está listo Joaquín Pereira, por lo que estaría regresando a la titularidad, junto con Rómulo Suar, quien también había presentado molestias en estos días previos.
4: Pero sí dijiste, ¿no? Que
5: pero se recuperó al 100.
4: Estaba entrenando,
5: o sea, ahí. Okay. Entrenó al parejo. Okay. En la media cancha, la dupla que ya se está consolidando entre César Araujo y Fernando Gorriarán. Los movimientos vienen en las laterales, en las bandas, perdón, como volantes. Ya recuperó Ciel Herrera, pero parece que Guido le ha gustado más tener a Angelito Correa por una de las bandas y a Diego Lainez por derecha y Angelito Correa por izquierda. Serían los que estuvieran encargados de meterse al área por estos costados. Juan Bruneta, como el media punta o como el 10, por así decirlo, y Rodrigo Aguirre en la delantera. Así podría estar saliendo el señor Guido Pizarro
4: Oye, ¿habrá oportunidad de que juegue Gignac? Tantito, sí.
5: Sí, va a la banca. Sí. Y es luego... importante que esté ahí.
4: Sí, claro.
5: Y yo creo que dependiendo de cómo vaya el partido, vas, despídete ahora sí de toda tu gente. Aunque bueno,
4: yo
5: ya Guido.
4: Pensaría que sí.
5: Guido dijo que él tiene que dar la noticia, que no se adelantan. Que por cierto, ayer Gignac se la baña. Se la baña. Nada más nos está antojando para que todos vayamos a su restaurante.
4: No, sabe hacer su negocio muy bien.
5: O sea, ayer subió unos pollos rostizados.
4: Yo creí que era Ia cuando vi la foto la primera vez, ¿no, verdad?
5: No, así es él. Ahí con la maquinita del pollo rostizado.
4: Para describirlo, son varios pollos. O sea, uh-huh. Es una fila, ¿verdad?
5: Sí, sí.
4: De
5: ¿qué serán? Como unos cinco pollos, como cuatro filas de cinco pollos, algo
4: sí,
5: así más. Yo tomé
4: más,
5: foto. Pero, ¿sí? Porque mi familia chilanga, como buenos chilangos, somos muy fan del pollo rostizado.
4: Oye, ¿y es ahí en su negocio?
5: Sí, todo
4: o sea,
5: eso. Todo eso lo
4: o sea,
5: va
4: no
5: a vender.
4: No son
5: en
4: las
5: su
4: pizzas.
5: Negocio. No, va a tener ahí como que varias.
4: Qué rico, sí se ve bien rico, fíjate. Yo creí que era...
5: No, qué cosa.
4: Pero ya tú me estás diciendo que sí es
5: rico. Ah, no, mira, son dos y se me hace que estas son más. 1, 2, 3, 4, ah, no, sí son 5. O sea, 10 pollitos rostizados así.
4: Qué rico, oiga, aprovecho.
5: Ay, que por cierto, ayer, no voy a decir en dónde nos dieron de probar las nieves de Nahuel y están bien buenas.
4: Ya
5: nos
4: puedes
5: van a cobrar el comercial.
4: Ya puedes tú constatar.
5: Sí, muy ricas. Así que le recomiendo que busque dónde está, no le voy a dar tanta promoción y
4: oye,
5: vaya.
4: Pero ¿en qué sentiste la diferencia?
5: Pues es que trae ese saborcito argentino, por ejemplo, del dulce de leche, como que ese sí es diferente. Lo probé, o sea, probé una nieve de dulce de leche allá en Argentina y sí sabía muy diferente a nuestro dulce de leche
4: y,
5: de acá.
4: Y ayer que lo probaste lo
5: me recordó. Me recordó. Oye, pero bueno, ya, Tigres, se nota que tenemos hambre. Tigres viaja hoy, entrenan mañana y pasado en... mañana entrenan en el CET, en el centro, bueno, en el centro de alto rendimiento, en el CAR, centro de alto rendimiento de la selección mexicana, porque recordemos que hay otro centro de alto rendimiento en Ciudad de México, en ese es donde está concentrado la selección mexicana.
4: Sí.
5: Que ya viajan también a Pasadena, y acá en Toluca, pues va a estar el equipo de Tigres entrenando el jueves. El viernes el entrenamiento ya sería en el estadio, sería como el primer
4: reconocimiento
5: y el día de medios del equipo de Tigres.
4: Y sería mediodía.
5: A mediodía.
4: Entonces, ¿nos podemos enlazar contigo el viernes?
5: Claro que sí, aquí nos escuchamos, por supuesto
4: que
5: sí.
4: Nos cuentes de primera mano lo que se viva con todas las emociones rumbo a este... espectacular final.
5: Esperemos que sea una espectacular final y empecemos con el minutocaliente.mx. 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
4: Debo confesarte algo, me va a dar FOMO, como dice. Verte allá, tú en la cobertura, ahí en la RP y andar ahí. Y luego el sábado, bueno.
5: El sábado desde privilegiada en el estadio, tomando fotos y mandando todo acá.
4: Se persiguen, ya te vi persiguiendo a Gignac, pero bueno, ya nos
5: obvio.
4: Contarás. Muy bien. Oiga, nos vamos a planear aquí con Marifer la cobertura. Nos vamos, pásela bonito, coma rico y mañana nos escuchamos. Muchas gracias, Marifer.
5: Provechito, nos vemos mañana.
4: Ándele, buena tarde.
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Me encanta esta canción, oigan, me fascina la unión. Oye, a ver, hoy en la mañana veníamos mi esposo y yo en el tráfico, que por cierto estaba infame, pero vimos un coche, de esos coches que luego de repente modifican y van tuneados y así, oigan, y hacían... Y le daba así por Colón, mijo, por Colón, por aquí, por Colón, y le daba... Y avanzaba 3 carros porque había 1,000 de tráfico. O sea, no sé ni para qué hacía eso, pero bueno. Ustedes los que aman los carros sabrán que de repente nunca falta en tu colonia, nunca falta en tu municipio, nunca falta en tu ciudad alguien que sienta que es Toretto. Que se sienta Toretto eres tú. No sé, muchachos. Y que sienta que de verdad salió su coche de Rápido y Furioso. Bueno, él iba presumiendo su carro. O sea, está bien, está... Ok, en realidad es que sonaba más de lo que avanzaba, pero ok, está bien. Yo me acuerdo y en ese momento recordé cuando éramos niños y siempre presumíamos algún juguete, algún, pues qué, alguna bicicleta, algún juguete. Éramos niños y siempre iba así, ah, mira, no con el afán de presumir en mal plan, pero sí de que... Eras niño y te gustaba eso y se lo querías enseñar al mundo. Así como nuestro amigo del vroom, vroom, del carrito. Como Toretto lo llamaremos esta tarde. Bueno, quiero que hagas memoria y te acuerdes de eso, de lo que tú te sentías muy orgullosa de tener y que nadie más tenía. Empiezo yo. Yo tenía una Barbie que su vestido brillaba en la oscuridad. No sé si ustedes se acuerden. Tenía un vestido, haz de cuenta, déjame lo busco, vestido que brilla. O sea, era un, ¿cómo te digo? Un vestido que en la oscuridad brillaba y era bien hermosa. Ah, ya la encontré. Se llamaba Dream Glow Barbie. Así se llamaba esa Barbie. Era rosita de la parte de arriba, como fuchsia del corsé. Y luego de abajo de la faldita tenía puras estrellitas que brillaban en la oscuridad. No, muchachos. Era mi Barbie Dream Glow de todos los tiempos. Yo la presumía por todo lo alto, la traía para todos lados, me creía bastante con esa Barbie. Era mi Barbie favorita. Entonces, pregunta que te hago, ¿cuál era ese juguete, producto, bicicleta, carrito, lo que tú quieras, que te sentías orgulloso? No digamos presumir, porque es una palabra, pues no sé, pero sí que era... Estabas orgulloso de tenerla o de tenerlo. Cuéntame. Ya sabes que en este programa recordamos de todo. Y la verdad, es bonito recordar. 30 segundos tu audio te encargo. 818-0101-917. Ya empezó. Viva la tarde.

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2: Nuestra red de infiltrados informa que hoy se espera una sesión maratónica en el Congreso del Estado de Nuevo León, que preside Itzel Castillo, luego de que durante mayo las distintas comisiones acumularan decenas de expedientes que ahora deberán pasar por el Pleno. Entre nombramientos, reformas y cuentas pendientes, los diputados llegarán con una agenda cargada para cerrar el periodo. Pero entre toda esa montaña de asuntos, hay dos temas que seguirán congelados: el presupuesto 2026 y la reforma electoral. La falta de acuerdos entre las bancadas volvió a frenar ambos temas, pese a que en semanas recientes hubo intentos por destrabarlos mediante negociaciones de última hora. Dicen los infiltrados que ambos asuntos siguen amarrados políticamente, porque la última vez que intentaron sacar el presupuesto, también buscaban aprobar una reforma electoral casi en silencio. Sin embargo, los morenistas se echaron para atrás y al final, ni una ni otra avanzaron antes del cierre del segundo periodo.
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0: Ustedes me entendieron perfectamente el concepto de lo que les quería decir. O sea, no se trata de presumir, pero cuando éramos chiquitos teníamos algo que nos regalaron, que nos compraron nuestros papás y literal lo queríamos mostrar al mundo. Sentíamos que éramos lo mejor con esa bicicleta, con ese juego, con esa muñeca, con... ¿Qué?
1: Hola, querida Lili.
0: Buenas tardes. ¿Cómo estás?
1: Es algo que yo tenía cuando estaba en la escuela.
0: ¿Qué era, muñeca?
1: Que apreciaba muchísimo y que los demás no tenían.
0: Ajá.
1: Eran unos marcadores de la marca Pincelín.
0: ¡Oh!
1: Los amaba, que no te imaginas cuánto.
0: ¡Claro!
1: ¡Saludos!
0: Eran, cállate, de muy buena marca. Y muchos, muchos, estoy seguro que decían... Oh, están bien bonitos, préstame uno. Lili, no te puedo mandar un audio. Ay, qué triste. Pero yo presumía mi mochila de Barbie. Mi padre me tenía bien consentidota. Lo extraño. Ay, yo también extraño a mi gordito. Mi gordito Santiago precioso.
2: Buenas tardes, Lili.
0: Hola.
2: El juguete que me regalaron en Navidad, en el 84, fue el Transformers, el Optimus Prime.
0: Cállate.
2: No, era una novedad, no cualquiera lo tenía.
0: No.
2: Gracias por recordar.
0: Oye, mi hermano lo tenía también más o menos por esas... Ah, no, se me hace que fue después porque él nació en el 88. No sé, lo tenía... Era noventero, mi hermano. Pero oye, el Optimus Prime, todo mundo lo quería tener y luego se lo terminó dando a mi sobrino más grande de mis sobrinos porque mi mamá lo obligó. Préstaselo, hijo. No, es que es mi Optimus Prime. Y se lo regaló.
3: Hola, Lili, buenas tardes.
0: Hola, muñeca.
3: Yo recuerdo que una vez me regalaron una máquina de escribir, un tío.
0: Ajá.
3: Y ahí está, regalazo.
0: Oh.
3: Pero lo que también me recuerda un chorro es que mi mamá pues nos compró la ropa muy sencilla. Y esa vez me compraron 3 vestidos de la tienda rosa. Y no, yo me sentía soñada. Los vestidos.
0: Ay, cállate. Muy elegante. Qué elegancia la de Francia.

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0: Ay, no me di cuenta que estaba cantando. Con el micro abierto.
1: Una disculpa, muchachos.
0: Casi siempre estoy cantando fuera del aire, entonces... Perdón. Pues es que no vi el foquito del micro. Se me fue la onda porque me quedé pensando, muchachos. De verdad que cuando éramos chiquitos no teníamos la intención de presumir, pero queríamos mostrarle al mundo ese regalo, esa muñeca, ese vestido, esos tenis que no tenía alguien más. Entonces, pregunta que te hago el día de hoy, si apenas vas sintonizándonos. Empecé a contarles iniciando el programa que justo en la mañana veía un chico con su coche bien tuneadote y andaba presumiéndolo por todo lo alto. ¡Rum, rum! Entonces yo me quedé pensando en eso. ¿Qué es eso que nosotros solíamos presumir cuando estábamos chiquitos y mostrárselo al mundo? ¿Cuál era?
2: Hola, buenas tardes.
0: Hola.
2: Fíjate que yo me acuerdo de mi bicicleta, una bicicleta que tenía.
0: Ajá.
2: Con las llantas así como dicen de gajitos.
0: Ajá.
2: Y le poníamos un bote.
0: Okay.
2: Un bote de plástico para que rumbara como una moto.
0: Moto, sí, claro.
2: Y pues ya me creía que andaba en una moto yo.
0: Ajá.
2: Y bueno, pues en su momento ya después mi papá ya me compró
0: varias motos.
2: Una moto y luego otra y otra y otra.
0: Ay, así qué bonito. ¡Qué chido!
3: Hola, Lili, fíjate que nosotras, mis dos hermanas y yo,
0: ajá,
3: tuvimos una infancia muy bonita. Y
0: sí.
3: Nos marcaron tres juguetes.
0: A ver.
3: Un hornito mágico de Lili Ledy.
0: ¡Ah,
3: que
0: claro!
3: Que nos dábamos unas quemadas haciendo los pastelitos. El Tente, en aquellos años de Lego.
0: Ok.
3: Y el Intellivision.
0: Ok.
3: El que era la competencia del Atari.
0: Sí.
3: Que actualmente conservamos los tres juegos.
0: ¡No!
3: Y ahora mis sobrinos juegan con ellos.
0: ¡Qué bonito! ¡Qué chido!
4: Hola, Lili, buenas tardes.
0: Hola, muñeca.
4: Fíjate que yo me acuerdo.
0: Ajá.
4: Que me creía mucho, no sé.
0: Sí.
4: Me encantaron.
0: Sí.
4: Me regalaron unos suecos. Y me encantaba cómo se escuchaba el camino.
0: Taconeabas. Taconeabas bastante para que se escuchara. Los suecos eran como de... No era de maderita, pero era como una suela un poco más firme y se escuchaba, uy, el taconeo bien padre.
5: Sí, fíjate que cuando éramos chiquitos,
0: sí,
5: mi papá nos trajo de Estados Unidos una,
0: ajá,
5: videocasetera VHS.
0: Ah.
5: Pues de que en el sur de México todavía,
0: sí,
5: pues no había tanto.
0: Era difícil.
5: Entonces, unos amiguitos de mis hermanos,
0: uh-huh,
5: que vivían ahí cerca, veían que estábamos viendo películas. Y les decíamos, no, mira, está,
0: vénganse,
5: en tal canal, ahí en tu tele, ve a verlo. Y se iban corriendo a su casa y luego regresaron. En mi tele no se ve y nosotras seguimos presumidos. Saludos.
0: Gacha, ¿cómo los engañabas? Váyanse ya, está su tele. Ay, oye, es que sí es cierto, en el norte o la gente que vivía un poco más por estos estados, era más fácil de conseguirlas. Luego primero fueron las Beta y luego la VHS. Claro que me acuerdo. Cuéntanos, por favor, 30 segundos tu audio. ¿Qué era lo que le presumías al mundo completo que tú tenías cuando eras chiquito o chiquita? Cuéntanos.

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0: Ay, estoy preparando un tema, pero no sé cómo da, o sea, cómo tratarlo. Ahorita les platico. No, no, ahorita no. Hasta que lo haga. Ay, no, va a estar muy, siento que va a sacar chispas, pero ahorita les... No, bueno, ya cuando lo haga les digo, les explico.
1: Buenas tardes, tan solo una aclaración. Ajá. Primero salió VHS en un momento que no funcionó, sacaron la beta y pues la vetaron y volvieron a poner VHS, pero primero salió VHS.
0: Está bueno, amigo, está bueno. Primero salió VHS, está bueno.
2: Hola Lili, buenas tardes. No. Buenas tardes a todos. Bueno, mi juguete que más me acuerdo fue un brinca-brinca que me compró mi papá.
0: Ajá.
2: Y lo hicimos moda porque después mis amigas traían y hacíamos competencias y bien padres. Jugábamos bien bonito con esos brinca-brinca.
0: Ay, sí me acuerdo de ellos.
3: Hola, hola Lili.
0: Hola.
3: Lo que yo tenía de chiquillo bien presumidillo.
0: A ver, ¿qué era?
3: Es... el árbol, la casita del árbol.
0: Ajá.
3: No sé si te acuerdas que se abría y uh-huh. podías jugar adentro y lo podías cerrar y todo así. Como vagamente me acuerdo que tenía agarraderita, lo llevaba a todos lados.
0: Tenía agarraderita porque se cerraba y luego tenía hasta un columpio que subía. O una que escalera.
4: Tenía una bici,
0: creo.
4: Y ya sabes, le ponías el botecito de Frutzi.
0: Ajá.
4: Que ya se escuchaba con la moto.
0: Claro.
4: Con tus tenis Keipa nuevos de triangulitos de colores.
0: ¡Ay!
4: Y unas bermudas Jordan. Uf. Eras otra cosa.
0: Claro. Eras el más cool del barrio. ¿Estás de acuerdo? Platícame qué era eso que tú tenías y no tenía el resto de. Ponle tú los amigos, los primos, los vecinos, y que tú te sentías bastante porque te lo habían regalado. Lo querías enseñar al mundo. No digamos presumir, pero sí, hasta cierto punto. ¿Qué era eso? Cuéntame 30 segundos tu audio. 818-0101-917.

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0: Hola.
1: A mí mi hermano me regaló sus Dickman.
0: Ajá.
1: Y me los llevaba a la secundaria.
0: Qué chido.
1: Iba tirando mucho pancho con los Dickman. Saludos.
0: Saludos. Oye, es que era lo máximo. Traer, básicamente, un Dickman te hacía de otro nivel. Y ahora.
2: Siendo chofer con gente, pues, de dinero. Y le trajeron de París un trompo.
0: Ajá.
2: Un trompo así como los de aquí, pero de París. Y me lo regaló. Yo andaba bien contento. Lamentablemente, un día que me le llevó a la escuela, me lo confiscaron y no lo pude recuperar. Pero
0: no.
2: Me acuerdo mucho de ese trompito de París.
0: Un trompo de París.
3: ¿Qué onda, paisana? Okay. Buenas tardes.
0: Hola.
3: Oye, nada más complementando tu dato.
0: A ver.
3: En efecto, Betamax salió en 1975 y VHS salió en 1976. Fue primero Beta.
0: No. Amigos, no se claven. Ya no le conté. Yo sé, paisano, que me quieres ayudar. Pero, muchachos, ¿y el tema? ¿Y el tema? ¿Ven cómo me ignoran? No, muchachos, a veces me dan ganas de aventar los audífonos bien feo. Y luego el tema, deja tú, se enfocan, haz de cuenta, se le van las cabras. Y ya no me opinan del tema. Me ignoran completamente,
3: Cabe mencionar que como éramos pocos primos hombres.
0: Ay.
3: Hola, Lili, buenas tardes. Buenas tardes a todos.
0: Hola.
3: Mikey Didi. Pues mira, déjame decirte que.
0: ¿Qué?
3: Como crecí con padres separados y mi papá vivía en Estados Unidos.
0: Ajá.
3: A mi hermana y a mí siempre nos mandó lo que primero salía allá.
0: Ay.
3: Mi hermana siempre tuvo las mejores Barbie, las Cabas Patch.
0: Eso.
3: Las casitas de Barbie, el Ken.
0: Eso.
3: Y yo tuve desde Atari, Nintendo, Super Nintendo, Sega y todos los monitos que acabaron de sacar a salir de He-Man.
0: ¡Qué chido!
1: Buenas tardes, Lili.
0: Hola.
1: Me pusiste a trabajar el hámster.
0: ¿Qué?
1: Me acuerdo cuando en la escuela me llegó un celular de los viejitos.
0: ¿Qué?
1: Para jugar a la viborita.
0: ¡Ah! Ese celular estaba lo máximo.

0: 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Nuestra red de infiltrados informa que, con la llegada del Mundial 2026 a Guadalupe, en donde Héctor García es el alcalde, varios vecinos de la zona del Estadio Monterrey ya comenzaron a despedirse de uno de los negocios más recurrentes durante partidos y conciertos. Rentar cocheras, patios y hasta banquetas como estacionamiento improvisado para aficionados que buscaban evitar largas caminatas. La famosa milla FIFA quedará bajo control total del organismo internacional durante el torneo, por lo que los accesos estarán blindados con filtros especiales, códigos QR y vigilancia reforzada. Eso dejará fuera a quienes durante años encontraron en los eventos masivos una entrada extra bastante rentable. Dicen los infiltrados que más de uno en Guadalupe ya hacía cuentas para sacarle provecho al Mundial, sobre todo por la alta demanda que se espera alrededor del estadio. Pero todo apunta a que el verdadero negocio del estacionamiento quedará concentrado en las zonas operadas directamente por FIFA. ABC presentó Los Infiltrados.
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0: presumir, pero sí era como, yo tengo esto y me lo trajo, no sé, mi tía, mi padrino, mi papá, mi mamá, de algún otro lugar y nadie lo tiene. Lo quiero presumir con el mundo. ¿Qué era eso que tú tenías? Pues, ¿qué te gusta en la primaria? Sí, primaria, no. Ay, no sé. No sé, pero cuéntanos.
1: Hola, de nuevo.
0: Hola.
1: Otro que recuerdo, no era como tal un juguete, pero me regalaron una grabadora. Grabadorcita, okay. Bien padre. Traía lucecitas y todo. Y traía para grabar.
0: Ah.
1: Ya sabes, ¿no? Le comprábamos cassettes nuevos. Y se juntaban unos amiguillos de ahí de la primaria conmigo y jugábamos a grabar. Grabábamos nuestras voces, música, etcétera.
0: Claro.
1: En este tiempo serían los podcasts, pero bueno, en ese tiempo no se mencionaban así, pero
0: sí,
1: me
0: acuerdo
1: mucho de esa grabadorcita. Saludos a todos, cúbranse del calor.
0: Ay, está bien gacho el calor, oigan. Salí una vuelta y se regresé derretida.
2: Cabe mencionar, como éramos pocos primos hombres, cuando íbamos a casa de mi abuelita, me llevaba yo mis juguetes. Los Nintendo no, pero los juguetes sí. Pero como el Mikey siempre fue bien distraído, al momento de bajarse del camión, porque nos íbamos en camión, me quedaba dormido en el camión y al momento de bajarnos se me quedaban muchos juguetes.
0: No, hombre.
2: Changos. Esa es mi historia.
0: ¡Salud! Eso.
3: Hola, Lili. Buenas tardes. Oye, fíjate que mi papá me cumplió el sueño de tener unos patines de hielo.
0: ¡Ay!
3: Eso fue en primaria y pues sí, la verdad, no eran como que tan comunes.
0: Sí, sí, sí.
3: Recuerdo que en aquel entonces creo que nada más había dos pistas de hielo acá en
0: Fundidora,
3: ¿no? En Monterrey, la de San Pedro.
0: ¿Cuál?
3: Y una que estaba allá en Monterrey, entonces no era como que muy común.
0: Sí, sí, sí.
3: Y pues sí, mi papá me los compró, me los trajo precisamente, sí, del otro lado.
0: ¡Qué bonito!
4: Hola, hola, buenas tardes.
0: Hola.
4: Que me acuerde, no.
0: ¿No?
4: Que me trajeron, no, los tíos, no, nada.
0: ¡Uy, no, hombre!
4: Se nos llevaban pan y ya era una ganancia.
0: Oh.
4: Pero sí recuerdo mucho un señor carpintero que me dio de una tablita.
0: Sí.
4: No sé, de 10 centímetros, 15.
0: Sí.
4: A los costados le puso unas corcholatas.
0: Y le hiciste
4: un carrito y ese era un carrito.
0: Claro.
4: Que me regaló y lo conservé durante muchos años.
0: Esos eran los carritos de antes. O sea, yo me acuerdo de dos primos, Chuchito. Es que conviví con ese primo mucho. Hace poquito vi a la mamá de Chuchito, mi tía. Que no sé por qué nos dejó de hablar esa tía. Ah, porque se divorció de mi tío, sí es cierto. Ay, viste, contando todo el chisme. Y el tío Rodolfo. Ay, Dios guarde. Dios tenga en su santa gloria. El tío Rodolfo ya no está. Pero la tía sí, y la mamá de Chuchito. Y me acuerdo que Chuchito y su hermano. Ay, ¿cómo se llamaba su hermano? What the, es mi primo y no me acuerdo. Chuchito y ¿cómo se llamaba el hermano de Chuchito y Betty? Ay, muchachos, no me acuerdo. Chin. ¿Ya ven lo que les digo? ¿Cómo se llamaba? Ahorita me acuerdo. ¿Fabricio? No se llamaba así.

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La verdad, te voy a decir una cosa. Me doy cuenta que todos teníamos la ilusión de tener algo diferente al resto. Que presumíamos, tal vez presumir la palabra no es precisamente, pero se lo queríamos mostrar al mundo y todo lo que nos llegaba a nuestras manitas lo queríamos compartir con nuestros amigos o nuestros.

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0: Oye, platícame.
1: Cuando yo estaba en la secundaria, eso como en el año 86, ajá, 87, estaban muy de moda los tenis, los Reebok, los Nike, Adidas, los Keipa.
0: ¿Los Keipa?
1: Todos traían en la secundaria. Mi mamá mandó comprar unos tenis para mí con una señora que traía artículos de Estados Unidos. Y me trajo unos tenis que nadie en la secundaria tenía más que yo. Marca Pony. Apenas se estaban dando a conocer y yo era el único que tenía ese tipo de tenis. Saludos.
0: Y soporten.
2: Hola de nuevo, Lili.
0: Pues hola.
2: Fíjate que en los años 80,
0: sí,
2: mi hermano y yo teníamos unos patines ochenteros.
0: Sí, sí, sí.
2: Con freno y todo.
0: De los de cuatro.
2: Lo chistoso era que el lugar donde nos fuimos a vivir,
0: ajá,
2: pues las calles no estaban pavimentadas, entonces nos teníamos que ir buscando las banquetas.
0: Claro.
2: Y la verdad, pues nadie tenía esos patines.
0: Bastante que se los presumías a todos,
3: hola,
0: mana.
3: Hola, buenas tardes.
0: Hola, muñeca.
3: Más que juguetes, mi papá nos compraba bicicletas.
0: Ok.
3: Él trabajaba en un lugar donde vendía las bicicletas, refacciones.
0: ¡Qué chido!
3: Y a todas nos compraban, todas teníamos bicicletas, todos salíamos con nuestros amigos de diferentes edades.
0: Ajá.
3: Y siempre, en lugar de presumir, era de que vente, súbete, vamos a jugar.
0: ¡Qué chido!
3: Y mi papá decía, préstensela,
0: compartan,
3: jueguen con ellos, a sus amigos. Pero bien bonita infancia.
0: ¡Qué padre! Oye, yo me acuerdo que mis primos tenían, creo que ya les he contado esto, una avalancha que se ganaron en familia con Chabelo, porque mi tía mandó como que, no sé cómo era eso, pero le marcaron un día así, de la nada, y fue un cuate de la provincia. Y mi tía participó y se ganó la avalancha y un chorro de cosas en una bolsota así que decía, en familia con Chabelo. Esa avalancha, muchachos, gracias a esa avalancha tenemos todos mis primos cicatrices en las rodillas. Bien feo.
4: Hola, Lili, buenas tardes.
0: Hola.
4: Pues mira, cuando yo era chiquito y estaba, yo creo que en la primaria.
0: Ok.
4: Pues tenía la espada del augurio.
0: ¡Ah!
4: De los Thundercats.
0: ¿Qué te pasa?
4: Le ponías una pila doble A.
0: Sí.
4: Abajo, y le apretabas un botón y prendía.
0: Y se
4: rojo,
0: oía.
4: Ya sabes.
0: Sí.
4: También. Eso era lo más bonito.
0: Oye.
4: Te saludo.
0: Igualmente, ¿tenía sonido o no tenía sonido? Porque yo me acuerdo que prendía, sí es cierto. Esa la tenían mis primos. Los gemelos. Los gemelos Brennan. ¿Ahora qué les Brennan? No, los gemelos, Armando y Lalo. Me dice Liliana, ¿pero qué pasó con Chuchito? No me acuerdo por qué estaba contando eso. No me acuerdo, muchachos. Y todavía no me acuerdo del nombre del otro primo. Yo creo no lo queríamos por eso. Ah, se llamaba Rodolfito, sí es cierto. Como su papá. ¡Duh! Sí es cierto. Ay, bien camaradas que éramos. Lástima que ya su mamá no nos habla. Qué la. Bueno, bye.

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0: platicando en Vitamina M. Piensen bien. Y seamos sinceros, como siempre lo hemos sido la comunidad de Vitamina M. ¿Qué prefieres? ¿Bienestar emocional o mejor sueldo de una persona conocida que prefirió dejar su trabajo, cambiar de trabajo, en donde en este nuevo trabajo iba a ganar menos, pero dijo no, yo prefiero estar más tranquilo, ahí me acomodo con la lana? ¿Qué pasa por tu mente? ¿Qué prefieres? ¿Bienestar emocional o un mejor sueldo? Me va a encantar escucharlos. Creo que puede ser uno de los programas en donde nos vayamos 50-50. Pero eso lo sabremos más adelante.
1: Señorita Escobar, muy buenas tardes.
0: Hola.
1: Ya lo pensé muchas veces y prefiero mejor sueldo. Problemas y gente liosa siempre va a haber. Es que yo me iría por un mejor sueldo.
0: Ok. ¿Va? ¿Qué prefieres? ¿Bienestar emocional o un mejor sueldo?
2: Hola, hermosa.
0: Hola.
2: Fíjate que yo dejé un trabajo con un muy buen sueldo porque ya estaba rebasada ya emocionalmente. No daba con bola con el jefe. No le hallé, nunca le pude hallar.
0: Oh.
2: Y mira que me precio de ser, sobre todo como empleada, de ser muy acoplada y todo,
0: ¿sí?
2: Condescendiente y todo. No hubo forma, no hubo forma, me tenía muy estresada. Y sí, yo sí preferí mi tranquilidad emocional y hasta hoy no me arrepiento de haberlo hecho. ¿Ves? Ánimo, buenas tardes.
0: Si tú con todo mundo te llevas bien, enojada tú, yo no te imagino, hija.
3: Hola, Ime, buenas tardes. La verdad creo que es un tema polémico el de hoy. ¿Por qué no me extraña de ti? Pero bueno, yo creo y considero que muchas veces el dinero es necesario, pero tu bienestar psicosocial es indispensable, es fundamental. O sea, no puedes estar en una empresa donde te traten mal, donde te maltraten o inclusive abusen psicológicamente de ti. Tenemos que recordar que ya hay normas que nos protegen. Desgraciadamente el mexicano no lo hace, pero si me preguntas, yo preferiría mi estabilidad emocional antes que el dinero.
0: Gracias por compartirlo con nosotros. ¿Qué prefieres? ¿Bienestar emocional o un mejor sueldo? Soy Imelda Escobar, esto es 91.7.

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0: Pre-qué, Escobar. Platicando en Vitamina M, ¿qué prefieres? ¿Bienestar emocional o un mejor sueldo?
1: Hola, buenas tardes. Yo prefiero el bienestar de salud, porque con el dinero no compras la salud. Compras medicamentos para arreglarlas, pero es mejor estar una vida tranquila y estable que tener infinidad de problemas por trabajo. Saludos.
0: Saludos, buenas tardes, gracias por compartirlo con nosotros.
2: Hola, buenas tardes.
0: Hola.
2: Si ese mejor sueldo va a estar bueno para andar aguantando gente, pues échenmelo, yo los aguanto.
0: Pues saludos. Es que también estamos hablando de cuánto más.
3: Buenas tardes, pues fíjate que yo en lo personal prefiero evitar la fatiga, como dijo Jaimito, porque problemas y personas en una empresa es lo que hay más. Entonces yo creo que un buen sueldo, tranquilidad, fue lo que yo hice. Yo ya no soy líder, pero ahora me pagan como líder y soy normal como los otros. Entonces pues yo opto por la salud emocional, tranquilidad y mejor sueldo, nada más y ya.
0: Wow. Saludos, buenas tardes. Sabroso el tema.
4: Don Aime, buenas tardes.
0: Hello.
4: No, definitivamente bienestar emocional. Bienestar emocional. Yo estaba trabajando en una empresa importante en la República, en buen puesto, y al final del día siempre querían más, y nunca fue para ser recíproco el asunto, y por eso decidí salirme. Y ahorita, pues, le dedico el mismo tiempo que le dedicaba antes, nada más que, pues, ya, obviamente, el Mike y Didi tiene tiempo para él, para su familia en determinado momento cuando mamá vivía, y pues bueno, así es.
0: Saludos, buenas tardes.
5: Hola, Aime.
0: Hola.
5: Buenas tardes. Todos los días te escucho, hermosa.
0: Gracias.
5: ¿Sabes que ese tema es algo interesante? Yo me acuerdo de mi mamá, que una mujer muy trabajadora, ahorita ya jubilada, ella me dijo, en el trabajo somos reemplazables. En tu casa, no. Cuida tu salud, porque al final de cuentas es salud mental y nos afecta. Entonces, yo prefiero mejor mi salud mental. Saludos.
0: Saludos, buenas tardes. Gracias por compartirlo. ¿Qué prefieres? ¿Bienestar emocional o mejor sueldo?
6: Hola, Imelda. Buenas tardes a ti y a todos también.
0: Hola.
6: Mira, a estas alturas de mi jornada laboral, ahorita ya mi tranquilidad emocional nunca va a poder estar. Lidié con un jefe durante años, ya no está. Estoy más tranquila. Era una fuerte persona de carácter,

0: nacional.
1: Wow.
2: Creo que hasta cierto punto he aprendido a aguantar y a sobrellevar y a que se me resbale, como dije, pero obviamente todo tiene un límite. Ya me trabé. Pero pues mientras ahorita la verdad es que no ha llegado mi límite y pues entonces pues que vengan los billetes, hombre, todavía aguanto y bueno, sí, todo se puede, claro que sí, está bien así.
1: Ándale, Loti, por eso te enfermas tú. Qué difícil. Luego ni nos damos cuenta y hasta llegamos de malas. Fastidiados, fastidiadas a la casa. Y todos así, a lo mejor nosotros no sabemos ni cómo nos ven en la casa, los hijos, las hijas, el marido, la marida.
3: Está bien dividido tu programa. Vamos 50-50.
1: Vamos a relajarnos con Alejandro Sanz, aquello que me diste. Esto es Vitamina M, soy Imelda Escobar, esto es Premier 91.7.

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0: platicando en Vitamina M. ¿Qué prefieres? ¿Bienestar emocional o mejor sueldo?
1: Hola, Ime, buenas tardes.
0: Hola.
1: Pues yo creo que ahorita un buen sueldo. Mi hija acaba de salir de la prepa, ya que terminó su carrera, quizá ya buscar algo con estabilidad emocional y la adecuada y necesaria que tenemos, que debemos de tener.
0: Y ahorita con las boletas que ya están cayendo como barajitas por partida doble.
2: Señorita Imelda Escobar, muy buenas y bienestarescas tardes.
0: Buenas tardes.
2: Pues sí, nada mejor que tu salud mental. Pero jale es jale y el dinero es el dinero.
0: ¿O sí?
2: ¿O será que yo siempre me entró por un oído y me salió por el otro los regaños? Yo siempre fui de la mentalidad de que el trabajo es de 8 a 5 y después de las 5 no me interesa nada el trabajo, no me lo llevo a la casa. Y así duré 12 años en ese trabajo, con buena salud, a comparación de otras compañeras que vienen enfermas por miedo al jefe. ¿Eh? Yo no.
0: ¡Pues qué bueno! ¡Súper!
3: Hola, Ime, buenas tardes.
0: Hola.
3: Tema difícil. Yo hoy por hoy te puedo decir que prefiero mi estabilidad emocional después de haber trabajado en una empresa con coreanos, donde ahí supe lo que era el terror y tuve que elegir entre mi salud o un buen sueldo. Obviamente preferí mi salud, pero tuve muchas secuelas por ese trabajo. Entonces, mil veces la estabilidad emocional. Bonita tarde.
0: Saludos, buenas tardes, gracias por compartirlo.
4: Hola, Ime. Fíjate que después de lo que me tocó vivir en mi último trabajo, y a pesar de que mis hijos están pequeños, preferiría estabilidad emocional. Que ganaba yo muy bien, pero híjole, no, qué pesado, qué horrible. Llegaba yo llorando y odiando mi día laboral. En fin. Saludos,
0: gracias, buenas tardes.
5: Hola, Imelda, ¿cómo estás? Buenas tardes.
0: Hola.
5: Hay una frase que escuché que dice, more money, more problems. Entonces, sí, yo pienso que la estabilidad emocional es primordial. Porque si no estás bien, pues como puedes estar bien con todo lo demás, vaya.
0: No, pues está cañón.
5: Entonces, sí, lo emocional. Buenas tardes.
0: Buenas tardes a ti.
6: Señorita Escobar, buenas tardes.
0: Sí, buenas tardes.
6: Yo creo que un buen sueldo. Porque un buen sueldo me daría estabilidad emocional. Buenas tardes. Y nunca me escribió.
0: Ay, perdóname. Ay. Hablando de trabajo. O sí te voy a escribir, te lo prometo que sí.
7: Hola, Ime, buenas tardes.
0: Hola.
7: Pues mira, yo creo que la salud emocional. Yo estuve en una empresa y me tocó una jefa nefasta. Créeme que me iba en ratitos a llorar al baño de la frustración que a veces sentía. Entonces, no, mil veces lo emocional. Y pues bueno, ni hablar. Bonita tarde.
0: Oh, my God.
8: Qué bien, yo creo que, pues, primero a sacrificarse por un buen sueldo, un buen tiempo, te pones a ahorrar lana y ya pones tu negocio o algo, y ahora sí agarras tu estabilidad emocional. Porque recuerda que cuando falta el dinero, el amor sale por la ventana. Entonces, para evitarnos eso, pues, a darle un rato.
0: Saludos, buenas tardes.
9: Hola, Ime, buenas tardes.
0: Hola.
9: Fíjate que yo prefiero bienestar emocional porque teniendo eso, todo lo demás llega solo. Saludos, bonita y soleada tarde.
0: Que estés muy bien, soy Imelda Escobar, esto es 91.7.
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0: Estamos platicando en Vitamina M, si nos acabas de sintonizar. ¿Qué prefieres? ¿Bienestar emocional o mejor sueldo?
1: Hola, ¿cómo estás, Imelda? Bonita tarde, espero estés bien.
0: Hello.
1: Yéndome directo a la pregunta, yo prefiero la estabilidad emocional. Respecto a quien diga que teniendo un buen o gran sueldo puede resolver muchas cosas y todo lo demás se da, yo he sido testigo de que no es así. Sí entiendo que obviamente siempre quiere uno mejorar, ir progresando, y un buen sueldo te puede ayudar en muchas cosas, pero hay cosas que no puede comprar o generar un buen sueldo, y una de ellas es la estabilidad emocional. Por eso yo la prefiero. Un abrazo y bonita tarde.
0: Saludos, bonita tarde también para ti.
2: Yo creo que el bienestar emocional, porque si no tienes bienestar emocional, si estás bien mal de tus emociones y todo, creo que nada fluye. Una vez cuando estás bien contigo mismo, con tus emociones y todo, fluye, todo fluye y viene por añadidura. Saludos, bye.
0: Saludos, gracias por compartirlo con nosotros. Buenas tardes.
3: Buenas tardes, licenciada Imelda. Yo pienso que si sabes trabajar bajo presión, que te valga gorro los jefes y vete sobre el billete. Y si no sabes, mejor renuncia y búscate un trabajo más tranquilo, porque si no te vas a enfermar.
0: Exactamente.
4: Hola, buenas tardes. Yo soy de la idea de que ni muy, muy ni tan tan, ¿verdad? O sea, ni un salario tan bajito, porque creo que eso también te provoca inestabilidad emocional por problemas económicos que se puedan avecinar. Ni un salario que tal vez por un lado sea muy alto, pero por otro también te vaya a provocar sacrificios como pasar tiempo en familia, como tener tiempo para ti, o incluso tener tiempo para poderte gastar ese dinero. Pues ni muy muy ni tan tan, ¿verdad? Un sueldito digno, pero que te permita poder vivir tal vez dignamente, pero tampoco vaya a implicar sacrificar tu tiempo de vida, ¿verdad? Tu tiempo en familia o tu tiempo para ti.
0: Pues eso sería lo ideal.
5: Imeldita Escobar, muy buena tarde. Pues yo definitivamente prefiero la tranquilidad al dinero, incluso en el área emocional.